0: Sean todos bienvenidos un día más, una noche más, una semana más a disfrutar, sí señor, a disfrutar del programa más farandulero de la radio que se llama
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0: Así es, señores, bienvenido hoy miércoles, miércoles 26 de agosto. ¿Cómo están todos? ¿Cómo están todos los que se conectan a través de Caroní 93.1 FM y los que se conectan a través de radiocaroní.es.tl? Nuestro número telefónico para que ustedes interactúen conmigo hasta las 9:50 de la noche es el 0414-895-1043. Le voy a repetir el número telefónico. El 0414-895-1043. Ese es nuestro número telefónico. Nuestras coordenadas, la de nuestra estación, por Instagram y TikTok, Caroní FM. Y la de nuestro programa, Peter el más farandulero. Allí tienen para que se conecten conmigo y podamos compartir un miércoles de buena música, buena información y sobre todo les tengo una noticia. Les tengo una noticia. Mañana, porque claro, Farandi, se lo digo porque seguramente se le olvidó. Mañana a la primera hora vamos a tener vía telefónica a nuestros grandes amigos de Quinta Frecuencia, agrupación bailable del estado Falcón. Así que ya hemos estado conversando con los muchachos. Están contentos, la familia de todos los músicos, amistades, Medio Falcón, conectado mañana a través de radiocaroní.es.tl. Tú, Farandi, que estás serio ahí. ¿Lo que estás serio, Farandi? Ah, que la productora no te saludó. Productora, no ha saludado al Farandi.

0: Ahora sí.
1: Yes.
0: ¿Te saludo?
1: Yes.
0: Ok. Es que para mí vino hoy un poquito sensible. ¿Qué le parece? ¿Qué le parece? 8:20 de la noche. A ver, mi gente de San Félix. Para que me... alguien que me quiera informar a través del 0414-895-1043. Se dio la lluvia. Está lloviendo más. Está cayendo nieve. Infórmeme a través del 0414-895-1043. Mi gente del Pavo, están activos. A ver, vamos a ver nuestro número telefónico. No se han activado, no se han activado todavía.
2: No,
0: no se han activado. Mi gente de Manoa, mi gente de... ¿qué más? De Ventuari, Core 8. Bueno, mis amigos del Core 8 se perdieron. Por allí hay una epidemia con el CanTV. No sé qué está pasando. Sí. Algo está pasando con el CanTV en algunos sectores. Alguien que me quiera informar. Y le mandamos una comunicación a nuestros grandes amigos de CanTV. Que si no paga, te cortamos la línea. Para eso son buenos. Pero para ir a resolver, ¿cómo tardan? Y lo digo con mucha responsabilidad. Ojalá fueran así, deficientes. 8:21 de la noche, voy a presentar a mis aliados comerciales que me acompañan de lunes a viernes de 8 a 10 de la noche. 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Gracias a Dios. Que Dios me los bendiga. Al Farandi, a la productora, a nuestro director que nos da el permiso de conducir nuestros programas. En la consola musical, el Farandi. En la asistencia de producción, Oli González. Todos bajo la dirección del ingeniero River Quintero. Yo soy
1: Peter Godoy.
0: Productor nacional independiente 30.728. Y me conocen en Ciudad Guayana, Venezuela y el mundo como Farandi.
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0: Así mismo es, 8:23 de la noche. Así comienza hoy miércoles 26 de agosto al ritmo de la noche. Miguel Moli. Ya lo he vivido. ¡Uba!

0: Qué buenos temas para bailar el día de hoy. Hoy miércoles 26 de agosto. 26 de agosto. Allí disfrutaron de Miguel Moly, Ya Lo He Vivido, y DJ Pana con Melody. La española, No Sé. ¿Tú sabes, Farandi?
1: No.
0: El Farandi tampoco sabe. 8:32 de la noche. 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
2: publicidad.
0: 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Y mañana, ay, mañana, ¿se acuerdan, señor? Que para descanse. Papaito Candal. Gran, gran comunicador social, deportivo. Mañana a la primera hora vamos a tener la visita vía telefónica de nuestros grandes amigos Quinta Frecuencia. Agrupación bailable oriundo del estado Falcón. Así que van a conocer, ya se está escuchando lejos al ritmo de la noche. Ajá, ya vamos lejos. Así que vamos a conocer todo, pero todo de la agrupación Quinta Frecuencia. Bueno, le tengo una información. Gracias a Venezuela FB y Ciudad Guayana FB que nos enviaron esta información. Saludos, Peter. Por aquí nos dicen: Sara Fernández es la nueva Miss Bolívar. Sara Estefanía Fernández, felicitaciones, de verdad. Muy simpática. ¿Qué te parece, Farandi? Estefanía, es bonita, ¿no?
2: Yes.
0: Bueno, esta señorita, Sara Estefanía Fernández, fue coronada como la nueva Miss Bolívar y se convierte en la primera representante oficial de la temporada de la belleza 2026, rumbo al Miss Venezuela. ¡Qué bueno, qué bueno! Tiene chance. ¿Qué te opinas, Fran? ¿Tiene chance o no?
2: ¡Yes!
0: Pero conmigo.
1: ¡No!
0: Gracias. Bueno, les comento que la joven inició su camino en el certamen representando al municipio Piar, cerquita, ¿no? Donde completó la etapa de selección local que posteriormente le permitió asumir oficialmente la banda del Estado Bolívar. Más información de este certamen, con esta designación Fernández comienza una nueva etapa, muchachos, en su carrera, llevando la representación de Bolívar y con la meta de competir por la corona nacional del Miss Venezuela. Yo pienso que ganará, sí, y sobre todo a través de sus redes sociales. La nueva soberana agradeció a Dios, como siempre, primeramente Dios, ¿no? Ustedes, quien sea, primeramente Dios, sus padres, familiares, amigos, y al equipo de Miss Bolívar por el respaldo recibido durante el proceso. Palabras van, palabras vienen. No solo llevo una banda sobre el pecho, llevo los sueños de toda mi gente de Piar. Así expresó Fernández al compartir sus emociones. Porque ganar, ser de primero es un orgullo tras alcanzar la representación regional. Así que felicitaciones para esta señorita del municipio Piar, Estefanía Fernández. 8:38 de la noche, le voy a hablar de publicidad de mis grandes amigos de Star Wars. 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Andy Rivera, Jesse Uribe y Johnny Rivera, alguien me gusta.

0: 8:46 de la noche. ¿Cómo la están pasando, muchachos? ¿Todo bien? Excelente. Los cumpleañeros, el día de hoy, a sumarse a través del número telefónico que siempre le dicto todos los días, el 0414-895-1043. 0414-895-1043. Saludamos al amigo Rodolfo desde el PAO. Bueno, hoy estuvo el dólar en 787.51 y mañana jueves 27, imagínense, 787, bueno, casi 4, casi 5, 791.32, 791.32, imagínense ustedes. Esto parece una competencia. ¿Con quién estamos compitiendo nosotros? No vale. No puede ser así. No se puede quedar un año en 500. Apúrate que va a reventar el año. Que llegue a 1000. Dios mío santo. Saludo al señor Rodolfo en la vía del PAO. Bendiciones para ustedes. Gracias por conectarse a través de nuestro dial Caroní 93.1 FM. Saludamos también a Beatriz, que se está conectando a esta hora, 8:47 de la noche. Por aquí también tenemos muchos saludos. La gente se está conectando el día de hoy. Vamos por aquí. A ver qué nos dicen aquí. Quiero agradecer primeramente a Dios, a mi madre Oelis de Aparicio, por sus oraciones, por el apoyo incondicional de mis hermanas Karina Aparicio y Karina Caraballo, y a mis bellas amigas y colegas del Colegio Abogado, en especial el equipo de Kikimbol. Hay que verlas para ver si son buenas en el equipo de Kikimbol. ¿Qué te parece, Parandi? ¿Serán buenas en el equipo de Kikimbol? ¿Serán
1: no.
0: buenas? Yo tampoco creo. Por aquí también, abogada del Estado Bolívar, y en especial a mi amiga Betty Lares, Lorena Pinto, Aurora Hernández, a mis sobrinos Carlito, Mario, Adasa, Nicole, Máximo, y un saludo muy especial a mi amigo el chef de Farrofa por sus consejos y amabilidad en este bonito proyecto. Y saludos para ti por el excelente programa, Peter. Bueno, ahí tienen. Ya vamos a seguir saludando por aquí las morochas en un are uno. Saludos, muchachas. ¿Cómo están? Me tienen abandonado. Estas morochas las conocí, Farandi. Te mandaron saludos. Sí, anduve por un are uno. Pero son faranduleras porque iba en el vehículo y me gritaron. ¡Peter! Imagínate tú. ¿Escuchaste, Farandi? Y yo cuando volteé, eran las morochas de un are uno. Saludos, imagínate. Muchacha, deja la bulla. 10 de la mañana. Una bulla. Ese es el cariño de mis grandes oyentes. Por aquí también se está conectando. Por aquí se están conectando mi gente del estado Anzoátegui. Por aquí nos dicen mi querida Mima, esa es mi segunda madre, la quiero mucho, bendiciones, que Dios me la cuide siempre. Dice, estoy en el PAO, saludo a mi gente de Puerto Ordaz, especialmente para ti de parte de la familia Samarra. Saludo para mi gente. Esa es mi gente. Se les quiere mucho. Saludo para Mima, saludo para sus nietos, saludo para Marjorie, saludo para Junior, y toda la familia Zamarra en El Pavo. Eso es Estado Anzoátegui, así que bendiciones para ustedes. Gracias por conectarse a través de radiocaroni.es.tl. Qué bueno es nuestro streaming, que nos escuchan bajo la matica de allá de África. Imagínense ustedes, allí nos escuchan. A esta hora, hasta los chinos nos están escuchando. 8:51 de la noche, voy a hablarles de mis grandes amigos de Rafa Grill. 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Eso es Villa Jade. 8:54 de la noche. Les recuerdo que mañana tenemos una entrevista vía telefónica de nuestros grandes amigos de Quinta Frecuencia. No pueden dejar de escuchar, como dicen por allí, impelable. Así que ustedes a disfrutar de todos los jueves, conociendo a mi artista preferido. Por aquí también nos saluda. Por aquí nos saluda, más que nos saluda aquí. Bueno, me están escribiendo del otro celular. Sí, está. Recuerden saludar a mi equipo de trabajo. Ajá, Daniela Cedeño. Y Alfonso José. Ajá, ya lo vamos a saludar. Ya viene la publicidad. Ok. Me pasé. Ah, me dijiste don. No, ya viene. Tranquilo. Está emocionada. Mili, está emocionada. Estos son grandes patrocinantes que se sumaron hoy. Y ya en la segunda hora vengo con esta publicidad que le va a encantar. Muy bueno, son muy buenos. Claro que lo voy a decir. Está emocionada. Dígale allí, productora. Bueno, no está escuchando. Ya no están escuchando. Ya te van a escuchar todo lo que ofrece estos grandes amigos. ¿Dónde, Mili? Y ya lo tenemos aquí en la publicidad. Así que nosotros, esta primera hora, vamos a cerrar con nuestros grandes amigos de Producciones Godoy. Ajá. Ajá, vamos a ver quién tenemos aquí. Ajá. Tenemos al amigo Isidro, nos dice el Farandi. Ya lo vamos a atender. Vamos a ver. Tenía tiempo que no escuchaba a Isidro. Aló, buenas noches.
1: Buenas noches, hermano. ¿Cómo está todo?
0: Bien, bájale volumen a tu receptor, por favor, a tu radio.
1: A ver, está tremendo de volumen.
0: Ah, bueno, bájale, por favor. Si no, voy a tener que cortar. No hace caso, voy a tener que cortar. 8:56 de la noche. 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Ya vamos a cerrar la primera hora. Saludamos por aquí también. Todos contentos. Milita contenta. Productora, Milita contenta. Es que uno le dice. ¿A quién? No, pero esta querida madre. Por aquí dice. Mi mamá, mi segunda mamá dice, ¿a quién le metes embuste? ¿A ti no te gustan las cachapas? No, yo conté esa anécdota, que fui palpado y aquel tiempo tenía yo un dolor en el colon, no podía comer, no, nada de eso, nada. Imagínense. Y se le ha antojado de ir al la hectárea de maíz y tuvo que ir con un grupo, un comando para allá de sobrino, de primo. Imagínense ustedes, casi como siete sacos de maíz. Y yo, Dios mío, yo le decía, cuñado, por ahí no venden arepa, hamburguesa. ¿Pero por qué? Dios mío, y lanzan la primera torta de cachapa con queso, con carne. Dios mío, tuve que sentarme tranquilito. Lo que hice fue comerme dos pedazos y ya me dolía. Ay, amén. No quiero más. ¿Qué pasó? No, ¿cómo es eso que no te gusta? No, ¿qué le parece? Pero ahorita sí, ahorita como hasta piedra. 9 de la noche, así comienza la segunda hora del programa más farandulero de la radio, que se llama Al Ritmo de la Noche.

Así comenzamos la segunda hora a las 9:20 de la noche. 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En la consola musical me acompaña El Farandi. 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Y todo bajo la dirección del ingeniero Rider Quintero. Así que pónganse cómodos. Son las 9:21 de la noche, 45 minutos. Vamos a compartir un rato agradable, buena información, buena música. Algún cumpleañero que en especial que me quiera escribir, bienvenido. ¿Cómo la pasaron la primera hora? Todo bien, aquí tenemos una información a las 9 y... a las 9:22. Vamos a ver qué dice aquí. Gracias a nuestros grandes amigos de la revista Ronda por Instagram. Katy Perry emociona a su fan mexicano. Ya vamos a decir esta información que nos las envían nuestros grandes amigos de revista Ronda. Pero les voy a hablar de estos grandes amigos que entraron hoy para crecer. Confiaron en nosotros, tenían rato escuchándonos y nos llamaron. Los amigos de Al Ritmo de la Noche se pueden acercar a nuestro local. Nos acercamos, le dimos las buenas nuevas y bienvenido al Ritmo de la Noche. 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
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No, vamos a esperar que nos avise nuestra gran amiga Mili y nos informe si ya podemos decir la información, porque si no, nos elimina. ¿Ah? 9:26 de la noche. 0414-895-1043. Katy Perry emociona a su fan mexicano. Demostró su cercanía con el público mexicano tras cumplir su promesa de ofrecer un concierto completamente gratuito en San Luis Potosí. La estrella estadounidense expresó su gratitud y admiración en redes sociales hacia los fanáticos que siempre están allí presentes en su concierto y sobre todo que acamparon durante más de 22 días para verla. Imagínense ustedes, 22 días. Eso es ser buen fanático de esta gran artista. 22 días para verla, asegurando que para ella siempre será importante devolver el enorme cariño que recibe en el país. Qué bueno, ¿no? Qué bonito cuando uno es fan de X artista. 22 días para ver a esta gran artista, Katy Perry. 9:27 de la noche. Así seguimos con buena música al ritmo de la noche. ¡Uba!

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A las 9 y 38 de la noche, saludamos a través del 0414-895-1043. Saludamos a la amiga Carla Ojeda y Adriana Méndez, de parte de nuestra gran amiga Mili. También que grandes amigos que apoyaron a crecer este local, que apoyaron a esta gran amiga a que creciera, a que olvidara el pasado. Y aquí está, creciendo como debe ser. Saludamos con mucho cariño a Carla Ojeda y Adriana Méndez. A las 9:38 de la noche, vamos a ver qué noticia tenemos por aquí. Otra noticia. Ajá. A ver, aquí tenemos esta noticia aquí. Dice: la actriz y comediante falleció a los 52 años. Andreína Yepes. ¿Se acuerdan de ella? Bueno, donde el canal televisivo Venevisión nos unimos al duelo por el sensible fallecimiento de nuestra querida actriz y comediante Andreína Yepes. Gracias por regalarle a Venezuela tantos años de tantas carcajadas y momentos inolvidables en nuestra pantalla. Tu carisma y tu luz quedan marcados para siempre en el corazón de todo el país. Así que, de parte de nuestra casa Caroní 93.1 FM y nuestro programa, también le enviamos un fuerte abrazo a la familia Yepes.
nuestro más sentido pésame para esta gran actriz Andreína Yepes. Vamos a ver qué más información tenemos aquí.

Vamos a ver qué tenemos aquí, que muchos me lo estaban preguntando. No sé, inundaciones y los deslizamientos de lodo han dejado más de 90 muertos. 90 muertos. Pero esto no me lo envía Bene aquí, pero bueno, por aquí al menos 98 muertos y 894 desaparecidos tras devastadora riada entre Nepal y el Tíbet. Una fuerte riada que atravesó zonas de Nepal y Tíbet en China dejó al menos 98 personas muertas y 894 desaparecidos, además de graves daños en carreteras, puentes y proyectos hidroeléctricos. Imagínense ustedes, en China. Entre los desaparecidos hay 629 personas en Nepal y 265 en China. En territorio Nepal, al menos 391 serían extranjeros, entre ellos ciudadanos de India, Estados Unidos, Australia, Reino Unido, Canadá y otras nacionalidades. Todo esto está pasando con mucha tristeza en nuestro planeta. Imagínense ustedes, 9 y 42 de la noche. 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Gente de zona y Silvestre Dangón, el mentiroso.

0: 9:50 de la noche, ya casi nos vamos, casi nos vamos, muchachos, mis queridos Farandi. Qué lindo miércoles. Mañana jueves, tenemos la grata visita vía telefónica de nuestros grandes amigos Quinta Frecuencia. No se lo pueden perder esta gran entrevista. Agrupación Nacional desde el estado Falcón. Va a estar bueno. Imagínense la entrevista que vamos a tener el próximo jueves. Ay, papaito, pendiente, clubes, sitio nocturno, alcaldía, gobernación, mosca con este artista, mosca. 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Nos vamos, gracias a Dios por darme un día más, una noche más, una semana más a disfrutar del programa más farandulero de la radio. ¿Cómo se llama, Farandi?
1: El Ritmo de la Noche.
0: Así es, yo me despido bajo el patrocinio de mis grandes amigos y aliados comerciales que confían en su programa, porque este programa es de ustedes, porque se lo merece. 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Ojo, pedimos mil disculpas a nuestro oyente, a nuestro gran amigo Isidro. No lo pudimos atender, pero es que está pendiente, muchachos. Es que está pendiente de la programación, porque no puedo atender la llamada y montado en una publicidad. Igual mañana lo podemos atender con todo el cariño del mundo, porque lo queremos mucho. Mi gente del Core 8, mi gente de San Félix, mi gente de la China, Japón, Dinamarca, todos, porque nos escuchan a través de radiocaroni.es.tl. 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Gracias al Farandi en la consola musical que me acompañó hoy. Se portó muy bien el Farandi.
1: Yes.
0: Al ¿Qué era que en la asistencia de producción, Oli González. Todo bajo la dirección del ingeniero River Quintero. Yo soy
1: Peter Godoy,
0: productor nacional independiente 30.728, y me conocen en Ciudad Guayana, Venezuela y el mundo. ¿Cómo? Chamo, tú no te puedes esperar. No fuimos, y no vamos con este tema. Le va a encantar. De Gustavo Israel, Amantes. ¿Tú has sido amante de Farandi? ¿Alguna vez?
2: No.
0: Que pasen buena noche. Nos escuchamos mañana. Se acabó por el día de hoy. Que tengan buenas noches. Bendiciones para todos ustedes. Para todos ustedes se les quiere. Mañana escuchamos.

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1: Mira, Chan, sube un poquito ahí el micrófono. 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
1: ¡Qué palante, Catireñesque! La vaina va a estar muy buena.
2: Bien, amigas y amigos, son las 4:21 de la madrugada. En este amanecer informativo, 4:21 de la madrugada. Le damos la bienvenida a todos y cada uno de ustedes a esta edición del día de hoy, jueves 27 de agosto del año 2026. Así que bueno, bienvenidos, gracias por acompañarnos, gracias por estar allí a la espera de este amanecer informativo que traemos para todos ustedes diariamente a través de la imbatible Radio Caroní 93.1 FM, imbatible en sintonía desde Puerto Ordaz, Estado Bolívar, para Venezuela y el mundo. Conectamos con todos y cada uno de ustedes. Así que bienvenidos, gracias por acompañarnos, gracias por disfrutar de cada edición que traemos para todos ustedes a través de esta imbatible Radio Caroní 93.1 FM. Qué alegría para nosotros compartir y disfrutar juntos lo que es lo nuestro, al ritmo del arpa, cuatro y maracas, y por supuesto acompañarles a todos y cada uno de ustedes, como cada despertar, como cada amanecer, disfrutar lo que es lo nuestro. Le doy la bienvenida en nombre de la dirección de la estación a cargo del ingeniero Rider Quintero, quien le saluda como productor y conductor de este espacio. Este humilde servidor, Leonel García, 35.890, certificado de productor nacional independiente, emitido por el Ministerio de Comunicación e Información. Y aquí estaré junto a todos ustedes hasta cercana a las 7 de la mañana del día de hoy, jueves 27 de agosto. A esta hora, 4:23. La bienvenida para todos ustedes también en nombre de nuestro distinguidos anunciantes. 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

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Les recuerdo nuestra línea telefónica para que usted se comunique con nosotros: 0412, anote allí 0412-977-6336 para texto y para WhatsApp. Anote 0412-977-6336, texto y WhatsApp. Seguirnos en redes sociales es fácil, es sencillo. Puedes conectar con nosotros a través de arroba amanecer informativo 2.0, arroba caroniefm, arroba Eleonel García Oficial en todas las plataformas digitales. Sean todos cordialmente bienvenidos en este amanecer informativo a través de la imbatible Radio Caroní 93.1 FM. 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Es Radio Caroní 93.1 FM, rumbo a su 66 aniversario. 4:25 en este amanecer informativo. No queda más que decirles que son bienvenidos a esta edición del día de hoy, jueves del recuerdo, jueves 27 de agosto, 4:26. Continuamos de esta manera.

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1: Son las 4:33 de la madrugada en este amanecer informativo a través de la imbatible Radio Caroní 93.1 FM. Qué placer sigue siendo para nosotros seguir recibiendo sus saludos, sus mensajes, que ustedes estén allí desde tempranito conectando con nosotros y por supuesto preparando el desayuno, preparando el almuerzo, preparando el cafecito para disfrutar y por supuesto para irse a trabajar. Quiero enviar un saludo por allí a la gente madrugadora. Dicen por ahí que el que madruga recoge agua clara, así que bueno, nosotros somos testigos de eso, así que bienvenidos todos aquellos que están por allí conectados, mis amigos del transporte público, transporte privado, vehículos particulares, amas de casa, señora, señor, usted que está por allí conectado con nosotros, la gente del campo, los que nos escuchan desde los asentamientos campesinos, bienvenidos, gracias por estar allí siempre conectados con nosotros en la imbatible Radio Caroní 93.1 FM. Les recuerdo nuestra línea telefónica 0412-977-6330 para texto y para WhatsApp, anote allí 0412-977-6336, texto y WhatsApp, para que se comunique usted con nosotros a través de esa línea telefónica y seguirnos a través de nuestras redes sociales, arroba amanecer informativo 2.0, arroba Caroní FM, arroba Elioner García Oficial, radiocaroni.es.tl. Por ahí usted puede conectarse directamente con nosotros. Bien. Son las 4:34. Tengo información que compartir con ustedes en materia de titulares. Pues el día de ayer nos quedamos prácticamente sorprendidos con todos los sucesos que han estado ocurriendo últimamente en el mundo. Pues todos los días vemos cómo la naturaleza responde, todo, cómo la naturaleza se hace sentir y por supuesto se hace respetar. Yo soy un poco supersticioso, tengo que confesarlo, y pues esto que está ocurriendo en la actualidad, por supuesto, tiene su respuesta científica, de manera científica tiene por allí su respuesta, pero también creo que el mundo ya pues tiene que pagar todo lo malo que hemos hecho, porque de verdad de que no nos hemos portado bien y eso a Dios no le gusta, y pues por eso tanto ha ocurrido en el mundo y sigue ocurriendo. El día de ayer lo vimos lo que ocurrió en Nepal, estamos viendo cómo se sigue moviendo la tierra, cómo la naturaleza sigue pues respondiéndole a el ser humano, y esto es algo bastante preocupante. Mi recomendación: hay que buscar de Dios, hay que refugiarse en la palabra del Señor, pedirle con fe y por supuesto hay que orar mucho. Oremos mucho por la salvación del mundo. Son las 4:36. Me voy con titulares correspondientes al día de hoy. Pues en la primera plana del portal informativo de Primicia de Guayana, primicia.com.be, en titulares, pues destacan los siguientes. A continuación, la presidenta encargada, Delcy Rodríguez, lideró Consejo de Ministros el día de ayer. Son titulares que destacan a estar en esta primera plana. Entre otros titulares que también destacan, pues destaca en materia de trabajo: trabajadores podrían irse a paro de no recibir un aumento salarial. Este es el titular que también destaca. En materia de economía, Estados Unidos invierte más de $200,000 en salud en Venezuela. Otro titular también destacan a continuación: localizan cadáver de comerciante arrastrado por el río Aragua. Ese titular que destaca a esta hora. También Diosdado Cabello denuncia campañas mediáticas contra Venezuela. Otro titular que destaca también en esta primera plana. Estados Unidos deporta a Venezuela a exmilitar acusado de torturas. Es titular que destaca estar en esta primera plana. También destacan en materia internacional lo que les estaba comentando: inundaciones en Nepal dejan 160 fallecidos y 900 desaparecidos. Es el titular destacado a estar en esta primera plana. También se sintió el día de ayer un sismo de 5.1, el cual sacudió Santander y mantiene en alerta a Colombia. Es el titular que destaca a esta hora en esta primera plana. Continúa temblando, la tierra continúa moviéndose, y pues es algo bastante preocupante. Continúo en materia de titulares a través del portal informativo de soynuevaprensadigital.com. Pues el voleibol sub-17 masculino por el pase a semifinales del mundial es el titular que destaca estar en esta primera plana. También Embajada de Países Bajos en Venezuela reabre la atención al público, otro titular que destaca en esta primera plana. En materia nacional, evalúan propuesta de regularización vehicular para subsidio de gasolina a transportistas. En materia de economía, pues Fedecámara indica que inversión extranjera debe fomentar el empleo para los venezolanos. El departamento también, entre otros titulares en materia de economía, organización Cisneros preparan un fondo de $1,000 millones para reinvertir en Venezuela. Es el titular que destaca. En materia internacional, Departamento de Estado confirma suspensión de citas para solicitar visa estadounidense en todo el mundo. Es el titular que destaca. Está suspendido la solicitud de visas estadounidenses en todo el mundo. Es el titular que destaca a esta hora. En materia global, pues inmensa riada deja centenar de víctimas en Nepal y China y casi 900 desaparecidos hasta el momento. Es el titular que destaca y que le ha dado la vuelta al mundo. Hasta el momento, pues las imágenes que hemos visto a través de las redes sociales son totalmente abrumadoras de pues ver cómo esta riada pues inundó Nepal y por supuesto partes de China, y veíamos cómo las personas corrían por sus vidas al desatarse este desastre en esta región. 900 desaparecidos y un total de más de 160 fallecidos. Es algo bastante preocupante. Son las 4:40. Me voy hacia el portal informativo del diario 2001, 2001online.com. Aerolíneas retoman vuelos desde Maiquetía. Conoce las rutas nacionales e internacionales. También Diosdado Cabello acusa a Carlos Ocariz de entregar a Juan Carlos Caguaripano para quedar bien con el gobierno. Es el titular que destaca. La Asamblea Nacional debatirá sobre la ley del Tribunal Supremo de Justicia, orden del día para este 27 de agosto. También, entre otros titulares nacionales que destacan a esta hora, pues implementan nuevas normas en el Parque Nacional Mochima. También el sistema judicial realiza jornadas de atención en La Guaira. Otros titulares que también destacan en materia nacional a esta hora, pues a 2 meses del doble terremoto de Venezuela, Delcy Rodríguez revisa los avances del plan Venezuela Renace junto a su gabinete, y también evalúan el aeropuerto de Palo Negro como alternativa para albergar vuelos. Esto dijo el ministro de Transporte. Delcy Rodríguez también sostuvo un encuentro con el nuevo coordinador residente de la Organización de las Naciones Unidas en Venezuela. Titulares destacados en materia internacional, pues Panamá se declara en emergencia por el Niño y activa el plan en el canal. Titulares que destacan a esta hora. También, pues, deslave entre China y Nepal deja decenas de fallecidos y cientos de desaparecidos. Es el titular que destaca en todos los portales el día de hoy. También, entre otros titulares internacionales, Donald Trump decreta luto nacional por la muerte de Dolly Parton. Es el titular que también destaca en esta primera plana. Y una masacre en Haití. La ONU confirma 47 fallecidos tras ataque de bandas armadas en Ken's Cop. Es titulares que destacan a esta hora en esta primera plana. En Colombia, anuncian reconstrucción de las zonas afectadas por el terremoto. En Colombia son detalles que destacan a esta hora en materia internacional a través del diario 2001online.com en su primera plana. También a través del portal informativo de Primicia Guayana, primicia.com.be y soynuevaprensadigital.com. Son los titulares que presentamos para todos ustedes el día de hoy a través de la imbatible Radio Caroní 93.1 FM. 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Nos indican que continuamos con la buena música criolla venezolana y ya regresamos con más de este amanecer informativo por acá por la imbatible Radio Caroní 93.1 FM. 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Son nuestras redes sociales para que conectes por allí con nosotros. Continuamos con la buena música criolla venezolana, el cantor de cielo y sabana, don Enés Perdomo, añorando tu regreso.

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1: Son las 4:50 de la madrugada en este amanecer informativo que tenemos para todos ustedes el día de hoy a través de la imbatible Radio Caroní 93.1 FM. 4:50, recuerden, nuestra línea telefónica 0412-977-6336 para texto y para WhatsApp, ¿ok? Por ahí usted puede conectarse directamente con nosotros, a reportarnos la sintonía y por supuesto acompañarnos en este amanecer que traemos para todos ustedes diariamente, en el cual nosotros disfrutamos lo que es nuestra música criolla venezolana, les acompañamos con buena noticia, buena información y por supuesto estamos acá para servirles como siempre y acompañarles en este despertar. Quiero leer por acá algunos saludos que me llegan a través del 0412-977-6336 de nuestra audiencia que siempre conecta por allí con nosotros. Me dicen por acá de la siguiente manera, voy a leer por acá rápidamente. Para ver, ok. Bien, el primer mensaje me llegó a las 2:55 de la mañana. Para que ustedes vean desde qué hora nos están esperando. Me dice por acá, por supuesto me envían la palabra de Dios a esa hora. Salmos 27, Jehová es mi luz y mi salvación, ¿de quién temeré? Jehová es la fortaleza de mi vida, ¿de quién he de atemorizarme? Despertando con amanecer informativo desde Sao Paulo, Brasil, me dice por acá Dalia Gómez. Dalia, ¿cómo estás? Fuerte abrazo, gracias por acompañarnos y por reportarnos la sintonía el día de hoy. Me dice por acá Yamila Sumarín. Yamila, ¿cómo estás? Me tenías abandonado, vale, tiempo que no... Ayer, tienes como varios días que no nos escribes, Yamila. Fuerte abrazo. Yamila también nos escribió a las 3:10. Me dice por acá, buen día mi querido amigo Leonel García y personas del grupo Despertando con Amanecer Informativo, el programa favorito de las mañanas, dando gracias a Dios por este nuevo día. Ya activa colando el cafecito mañanero, te mando tu acostumbrado cafecito virtual. Dios te bendiga, un fuerte abrazo para mi gente de 25 de marzo, mi gente de Las Curiaras, para mi gente que nos acompañan por allí, Inés Romero, también para toda esta gente que está por aquí en San Félix. Luis Alberto, con los buenos días, me dice por acá, despertando con amanecer informativo. Saludos y bendiciones para todos. Saludos, Luis Alberto, bendiciones. Caterín Gómez, muy buenas madrugadas para todos. Feliz y bendecido día desde Vista al Sol. Saludos para mi gente de Vista al Sol que conecta. Carlos Castañeda me reporta también. Yo cuelo café con amanecer informativo, ya listo para mi jornada laboral, mi estimado, en nombre de Dios. Me dice por acá Carlos, saludos, bendiciones para ti. Gracias por acompañarnos. Mariceli Correa me reporta por acá la sintonía. Bonito día, muchas bendiciones y un gran abrazo. Bendecido día jueves, despertando con amanecer informativo. Saludos, Mariceli, ¿cómo estás? Un fuerte abrazo para mi gente de Guayparo que nos acompañan por acá. Carlos Castañeda, nuevamente, me dice por acá, mi estimado, ¿será que podrá pasar mis leyendas macabras dos o tres veces a la semana? Me dice por acá, porque una vez a la semana, porque bueno, pero es que si las ponemos dos o tres veces a la semana se nos va a acabar el cartucho, no vamos a tener más, y va a ser muy repetitivo y aburrido, créame, se lo digo yo. Prefiero colocar una los viernes, como ya lo venimos haciendo, una diaria o una o dos o tres veces a la semana, pues saturaría un poquito la cuestión, aunque les confieso que las leyendas son el auténtico folclore venezolano, para que lo sepan. El auténtico folclore venezolano se vive a través de las leyendas, de los relatos, de los poemas. Ese es el auténtico folclore, porque habla de lo que es la vivencia de los llaneros, la vivencia del gentilicio del llano adentro. Así que bueno, pues vamos a quedarnos así, vamos a quedarnos tranquilitos, Carlos Castañeda. Te complazco con el terror del llano el lunes y el miércoles. Me dice por acá, Yamila, gracias por tu lindo saludo. Gracias, Yamila, por estar allí conectada siempre con nosotros. Me dice por acá, bendecido jueves. Dios le bendiga, hermano Leonel. Dios le bendiga, hermano Leonel García, por aquí, Alcides Malavé de Pariaguán. Activo en victoria con Dios y la Virgen por delante. Quiera Dios tengamos un excelente día, lleno de bendiciones, éxitos y mucha salud. Amén, amén, que así sea. Saludos al amigo Mauro en las colinas de Unare. Viva Venezuela libre, que viva. Me dice por acá nuestro buen amigo Alcides Malavé, que conecta con nosotros. Saludos a Mauro, allá en las colinas de Unare. Ajá, apareció otro perdido por aquí. Me dice, hola, feliz jueves, Leonel García, activo con tu programa. Ya se acerca el último para cobrar y pagar, me dice por acá. Ya nos acostumbramos, desde Cafetera te saludamos. Richard Castillo, mi gente del estado Monagas, ¿cómo están? Saludos, un fuerte abrazo a mi gente de Cafetera que están por allí conectados con nosotros. Ajá, la Chaconon. Con los buenos días, un fuerte abrazo. Te afincas Radio Caroní 93.1 FM. Saludos, mi buena amiga Melissa Chacón, que está por ahí conectada con nosotros. Saludos, Melissa, un fuerte abrazo. Qué honor tenerte conectada con nosotros a esta hora, ¿vale? Tan tempranito. 4:55. Mi buena amiga Melissa Chacón, que está por ahí conectada con nosotros a esta hora. Me dice por acá, buenos días, colando el café con Amanecer Informativo del kilómetro 17 en la vía del Pao. Juana Marín, Juana y Palminio están por ahí conectados. Juana, ¿cómo estás? Fuerte abrazo, mi gente, del kilómetro 17. Juana y Palminio, un fuerte abrazo. Juana, cuéntame, ¿lograste contactarte con la doctora por allí? Que me solicitaste esa información hace algunos días. Estoy pendiente, mi buena amiga Juana Marín y Palminio, que están por allí conectados con nosotros a esta hora desde el kilómetro 17 en la vía El Pao. También por acá tengo más mensajes. Me dice por aquí, buenos días, despertándome y escuchando esa vocecita tan agradable de mi cuchicuchi. O sea, ese soy yo. Me dice por acá a esta hora, así me dicen. Fuerte abrazo, Yalet, que está por ahí conectada con nosotros. Nos escribe a través del texto. También quiero saludar por aquí a esta hora. Voy a saludar por aquí a nuestro buen amigo Pedro Acosta Acosta, que nos saluda desde Los Teques. Pedro, ¿cómo estás? Saludos, feliz día, un fuerte abrazo a mi amigo Pedro Acosta Acosta. Quiero saludar a Isabel, que también está por ahí conectada con nosotros. A Rafael, saludos Rafael, buenos días. Antonio Rojas, nos saluda desde Portuguesa. Saludos, me dice por acá que está, él está en Guanare, pero me dice, mañana te voy a saludar desde un pueblito que se llama Viscucuy. Que me voy ahora, me dice por acá Antonio Rojas. Saludos Antonio, bendiciones para ti, gracias. Ñoño Prada me dice por acá, saludos desde La Moruca. Héctor Prada, saludos Héctor, ¿cómo estás? Un fuerte abrazo mi gente de La Moruca, que están por ahí conectados con nosotros. También Yole me dice por acá, saludos desde Caracas, con un buen cafecito. Saludos mi gente de la capital del país, que nos reportan por acá la sintonía temprano. Arnold me dice por acá, muy buenos días, Eleoner, desde Maracaibo, San Francisco. Buenos días, Venezuela, me dice por acá Arnold, saludos Arnold, bendiciones para ti, gracias por acompañarnos, bienvenido siempre. Toda nuestra gente que conecta desde distintas latitudes, desde distintas partes del país y nos reportan por acá la sintonía a través de las distintas plataformas, ya sea a través del canal de TikTok, arroba Eleoner García Offic, donde estamos transmitiendo, como también a través de nuestra web radiocaroni.es.tl. Esa es nuestra página web, ahí estamos conectados con todos ustedes. Son las 4:58 de la madrugada. Voy a despedir esta primera hora, regreso a las 5 de la mañana con más informaciones, más interacción. Recuerden que hoy es jueves del recuerdo y tenemos un coladito de café pendiente a las 5:30 de con nuestro acostumbrado TVT del día de hoy, así que bueno, pendientes por allí. 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Nos acompañan a seguir disfrutando la buena música criolla venezolana. Son las 4:59, la voz de Francisco Montoya. Melissa Chacón, vendiste tu amor a otro.

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2: Claro, no ve que si la res es brava, uno corre o se encarama. 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
3: Algunos decían que era grito, otros un lamento. Y muchos siempre insistieron se trataba de un alarido que helaba la sangre. Fueron bastantes los trasnochadores en la Caracas aldeana de comienzos del siglo XX, quienes aseguraron haberse topado de noche con la Sayona. Tal fue el caso de un tal Severino Parra, quien cierta madrugada, y tras haber estado bebiendo en uno de los bares que existían en el antiguo Silencio, se encaminó rumbo a su casa en San José. Faltando pocas cuadras para llegar, y encontrándose un poco más allá de los telares, divisó en medio de cierta callejuela a una muy delgada silueta femenina. Vestía saya de color negro, y su larga melena del mismo color le llegaba hasta la cintura. Sus pies estaban descalzos, algo extraño para andar deambulando en una fría madrugada de noviembre. Pero aún así, y sintiéndose émulo de don Juan Tenorio, Severino decidió abordarla. A medida que se acercaba, la grácil figura comenzaba a alargarse, y con cada paso del incipiente seductor hacia ella, la talla de tan seductiva mujer igualmente se agrandaba. Bastante confuso, y pensando que aquello era efecto de los tragos, Severino se detuvo. Fue entonces cuando de la boca muy roja de la ya gigantesca aparición emergió un grito aterrador.
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3: Se ignora cómo reaccionó Severino Parra ante aquello, pero es bien seguro que debió quedar totalmente sobrio de inmediato. Don José García de la Concha, en su ameno libro sobre la vida y costumbres de la vieja Caracas, comenta: eran muchas las historias de muertos, espantos y aparecidos, pero entre todos descollaba el de la Sayona, dama escalofriante que vestía una saya negra muy ajustada hasta la cintura y largos faldones. En la vieja Caracas de solitarias y mal iluminadas calles nocturnas, muy aptas, por cierto, para historias del más allá, abundaban las hipótesis sobre cuál era el origen del mito de la Sayona. Una de tantas sostenía que se trataba del alma en pena de cierta dama española, tan fogosa como atractiva, quien, y durante la época colonial, había sido sorprendida por su esposo, un rico hacendado, haciendo el amor en los establos de la mansión con uno de los esclavos negros. Aquel sirviente fue ejecutado sumariamente, e igual suerte corrió la bella adúltera, a pesar de que imploró misericordia a nombre de sus hijos, suplicando que, antes de quitarle la vida a ella, le permitieran verlos por última vez. Petición que le fue negada por el marido burlado, quien, para hacer aún más dolorosa su muerte, le hizo saber que los inocentes niños serían igualmente ajusticiados, ya que, sabiéndola ahora una vulgar ramera, no tenía cómo saber si aquellos hijos eran suyos o producto de otros actos adúlteros que ella habría cometido. De ser cierto lo anterior, es bastante probable que, a partir de entonces, surgiera el mito de una madre fantasmal recorriendo enloquecida calles y caminos después de medianoche en búsqueda de sus hijos asesinados. Se podría pensar que, ya bien entrado el siglo XX y con el advenimiento de la modernidad, esa leyenda de la Sayona perdiese vigencia, y así parece haber sido, por lo menos en el área capital.
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0: Mandando Guarapo.
1: Hola, 5:13 de la mañana en este amanecer informativo. Así damos la bienvenida a nuestra segunda hora de este amanecer informativo que traemos para todos ustedes a través de la imbatible Radio Caroní 93.1 FM. Sean bienvenidos todos aquellos que se siguen incorporando a nuestra programación a esta hora y por supuesto a disfrutar con nosotros de este espacio donde traemos información, buena música y compartimos con ustedes lo bueno y lo mejor. Así que gracias a ustedes que están allí conectados junto a nosotros, por supuesto, deleitándose con la buena música criolla venezolana, los relatos que traemos para todos ustedes. Ahí escuchamos, bueno, se colió por allí lo que pasa cuando no escuchamos a tiempo algunas cosas. Así que bueno, ahí escuchamos un capítulo más de nuestro insólito universo para todos ustedes, narrado por Porfirio Torres. Supuesto, un relato. De La Sayona se dicen muchas cosas. Se dice que nació en el llano, se dice que nació en México, se dice que nació en España. Así que bueno, hay muchas teorías referente a lo que es la leyenda de La Sayona. Pero de que existe, existe, compadre. Así que bueno, pendiente por allí. A esta hora, 5:14, pues la bienvenida para todos y cada uno de ustedes que siguen allí conectados con nosotros. Recuerde reportarnos la sintonía al 0412-977-6336, texto y WhatsApp. Por allí usted puede reportarse y, por supuesto, comunicarse con nosotros. También seguirnos en nuestras redes sociales como @amanecerinformativo2.0, @caroniFM, @ElionelGarciaOficial en todas las plataformas digitales. Ahí estamos conectados junto a ustedes. También radiocaroni.es.tl es en nuestro streaming. Por ahí usted puede también reportarnos la sintonía, escucharnos desde cualquier parte del país y del mundo. 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A esta hora, 5:18 de la mañana quiero que me acompañen a conocer pues lo que son los detalles informativos que tenemos para todos ustedes el día de hoy a través de los principales portales web a los cuales nosotros acudimos para llevarles lo que es la noticia a todos y cada uno de ustedes. Pues el día de ayer, la presidenta encargada, Delcy Rodríguez, lideró el Consejo de Ministros, pues como parte de la jornada de trabajo de este miércoles, la presidenta encargada lideró en el Palacio de Miraflores un encuentro con el Consejo de Ministros que tiene como objetivo revisar temas de interés de la nación. El gobierno nacional abordó los temas de protección a la familia luego de 2 meses del doble sismo. También se ha intervenido más de 13.000 edificaciones para atención de las 66.000 personas afectadas. La meta del gobierno nacional es la entrega de 4.000 viviendas antes de finalizar el presente año, con el fin de garantizar a la población un hogar seguro. Las autoridades nacionales concentran sus esfuerzos en la mejora de los servicios públicos mediante un plan nacional destinado a la atención del suministro eléctrico, agua y vialidad, entre otros servicios que sufrieron daños en diversos estados tras la catástrofe natural. Esto es información que traemos para todos ustedes el día de hoy, pues actualizada. Por otro lado, también en materia laboral, pues trabajadores podrían irse a paro de no recibir un aumento salarial. Pues el secretario general del Sindicato de Profesionales y Técnicos de la CBG, Ramón Gómez,

que esto va a cambiar, pero para que esto cambie necesitamos la participación de todos los trabajadores, así lo afirmó Gómez. El sindicalista, que también pertenece a la Intersectorial de Trabajadores de Guayana, recalcó que los trabajos y los trabajadores han sido perseguidos, coaccionados y hostigados. Según su apreciación, posterior a los acontecimientos del 3 de enero, puede manifestar sus opiniones. Eso es lo que nosotros queremos hacerle ver a los trabajadores, que hay que salir a la calle para que Venezuela y las empresas nuevamente recuperen todo ese potencial que tenían de producción. Pero la única forma de que eso se recupere es que acá en Venezuela se legitimen a través de unas elecciones libres, así lo añadió el sindicalista. También respecto a las expectativas, dijo que se apegan a lo establecido en el artículo 91 de la Constitución de Venezuela. El mandato dice: todo trabajador tiene derecho a un salario suficientemente digno para vivir con dignidad, cubrir sus necesidades básicas y las de su familia, y fija la obligación del Estado de garantizar un salario mínimo vital ajustado cada año, tomando como referencia la canasta básica. 5:21 minutos de la mañana. Esta información la compartimos y la puedes conseguir a mayor amplitud en el portal informativo de Primicia de Guayana, primicia.com.be, a esta hora en este amanecer informativo. También destacan, entre otras informaciones que tenemos para todos ustedes, pues la Embajada de Países Bajos en reapertura nuevamente sus labores en la capital del país. Pues es un paso firme hacia el fortalecimiento de los vínculos bilaterales y la optimización de los servicios consulares. La Embajada del Reino de los Países Bajos en Venezuela anunció la reapertura formal de sus oficinas en Caracas. La medida, confirmada a través de un comunicado oficial emitido por las plataformas digitales de la legación diplomática, marca el reinicio oficial de las operaciones presenciales en la capital venezolana. Con esta decisión, la sede diplomática busca facilitar de manera directa los procesos relacionados con viajes, visados y asistencia consular para todos los usuarios en el territorio nacional. A partir de este momento, los ciudadanos que requieran realizar gestiones administrativas o solicitudes consulares pueden acudir a la sede para recibir atención personalizada por parte del equipo diplomático de ese país. Ante esta reactivación, la representación diplomática recomendó a los interesados consultar previamente sus canales oficiales de comunicación para verificar los requisitos actualizados y los mecanismos para la programación de citas, garantizando así un flujo de atención eficiente y ordenado. Son las 5:23 minutos. 5:23 minutos es información que compartimos con ustedes a esta hora. Por otro lado, también la organización Cisneros, y esta en materia de economía, organización Cisneros prepara un fondo de 1.000 millones de dólares para reinvertir en Venezuela. Pues esto ya lo habíamos visto, ya lo habíamos conocido desde hace algunos meses atrás. Esta intención de la organización Cisneros es de recaudar 1.000 millones de dólares para reinvertir en el país. Pues la organización Cisneros, Grupo Empresarial Venezolano, con presencia internacional, alista un plan de incremento de capital en el país caribeño mediante la reestructuración de un fondo de 1.000 millones de dólares en el vehículo de inversión denominado Intrépida, y proyectado para ampliarse hasta 2.000 millones de dólares. Cuenta con respaldo financiero de Estados Unidos, Latinoamérica y fondos soberanos de Qatar y Dubái. Pues la CEO del conglomerado, Adriana Cisneros, ratificó desde la Bolsa de Valores de Caracas que las inversiones se canalizarán prioritariamente hacia la agroindustria, los bienes raíces, las telecomunicaciones, los servicios básicos y las obras de infraestructura. La directiva descartó de forma expresa la entrada en el negocio de los hidrocarburos y la minería, rubros cuyas aperturas comerciales son gestionadas de forma directa entre el Ejecutivo Nacional y la Administración en Washington. El repliegue de esta organización respecto a la energía coincide con el escenario que enfrentan, pues, otras ramas de la familia y grupos empresariales privados en el área petrolera. Los herederos del empresario Osvaldo Cisneros sufrieron este año, pues, la revocación. Yo creo que todos lo vimos a través de las plataformas digitales y hemos visto una cantidad de análisis, pues, la revocación de los derechos de explotación de su firma DP Delta Finance, pues, en la faja petrolera.

petrolífera del Orinoco. El Ministerio de Hidrocarburos transfirió a la estadounidense Pacific Coast Energy la participación del 40% de que dicha sociedad mantenía junto a PDVSA en la empresa mixta PetroDelta, pues que era de los Cisneros. Pues esto fue revocado, esta situación, y ahí hay una situación como de choque con el Ministerio de Hidrocarburos por parte de PetroDelta, que estaba siendo administrada, que es una empresa mixta, que era administrada por la organización Cisneros, y pues allí este acuerdo que ellos habían llegado, pues fue revocado y se le dio eso es como que te lo quité a ti para dárselo a otro. Pues se lo quitaron a la organización Cisneros y se lo dieron a una empresa estadounidense que se llama Pacific Coast Energy. Esto es un tema bastante extenso que podríamos analizarlo la próxima semana. He visto por allí varios análisis y podría traerlo para que ustedes se lo puedan digerir mejor y puedan entender todo lo que está ocurriendo con PetroDelta, que era administrado por la organización Cisneros, y pues cómo llegó pues el acuerdo de PDVSA a darle esa 40% de participación a la empresa Pacific Coast Energy de los Estados Unidos. Es un tema bastante extenso que usted puede conseguir acá en esta reseña informativa que realiza soynuevaprensadigital.com a través de su portal informativo. A esta hora de la mañana, 5:26. Para cerrar, me voy a materias internacionales. Pues inundaciones en Nepal dejan 160 fallecidos y 900 desaparecidos. Al menos 160 personas murieron en las inundaciones repentinas y deslizamientos que golpearon la frontera entre Nepal y China, mientras cientos de personas continúan desaparecidas o sin contacto. El balance corresponde a 150 fallecidos en Nepal y 3 en la región china del Tíbet, pero las autoridades advirtieron que la cifra puede aumentar debido a la magnitud de la destrucción y las dificultades para acceder a varias zonas. En Nepal, el distrito de Rasuwa pues quedó en el centro de emergencia después de que una enorme masa de agua, barro, rocas y sedimentos descendieran por el sistema del río Botecochi. Timure, Rasawali y Siabrubeisi, pues en localidades próximas, que tienen un nombre rarísimo, a uno de los principales pasos hacia el Tíbet, sufrieron graves daños. La corriente arrasó viviendas, vehículos, puentes y sectores donde funcionan proyectos hidroeléctricos. Paralelamente, la Autoridad Nacional de Gestión de Desastres contabilizó 384 personas sin contacto, 291 extranjeros y 93 nepalíes. También figuraban entre los desaparecidos 44 integrantes del ejército, 28 policías, 13 miembros de la Fuerza Armada de Policía y 60 trabajadores de proyectos de energía. Esto es lo que ocurrió en Nepal y China este miércoles. De verdad que es una catástrofe, algo que vimos también en imágenes a través de las redes sociales, algo que pues nos llena de angustia y preocupación. Así que bueno, Dios toma el control del mundo. 5:28, así cerramos estas notas informativas a esta hora de la mañana a través del portal informativo de Primicia de Guayana, primicia.com.be y soynuevaprensadigital.com, en una presentación de mis buenos amigos de Oculus. 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
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Nos acompañan el día de hoy en este amanecer informativo para continuar con la buena música criolla venezolana. Al regreso colamos cafecito, ustedes y nosotros. Hoy es jueves del recuerdo, jueves de TVT, compartiremos con todos ustedes en este su amanecer informativo único y original por acá por la imbatible Radio Caroní 93.1 FM. 5:32 minutos.

0: Apúrese con ese café, vieja Aurora. El viejo Hipólito lo está esperando.
1: Bueno, mijo, ¿y cuál es el apuro? Este fogón hay que atizarlo.
2: Clara Rosa, levántese, vieja, y atíceme el fogón para que me cuele el café.
3: Sí, viejo, enseguida me levanto. Llámate a Carmelo para que vaya encerrando.
2: Carmelo, mijo, levántese, que es hora de empezar nuestra faena.

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2: Son las 5:37 de la mañana. Llegó la hora del café, muchachos. Sabroso, qué sabroso escolar y disfrutar un cafecito con ustedes tempranito en la mañana. Tempranito compartirlo, tempranito disfrutarlo con ustedes. Un cafecito así cerrero, fuerte, a esta hora de la mañana. Bajo de azúcar. Yo tomo cafecito bien bajo de azúcar. Nada más así como que para quitarle el amargor. Así me tomo el café. ¿Usted cómo se lo toma? ¿Se lo toma dulcito? ¿Se lo toma melado? ¿Se lo toma sin azúcar? A ver, yo le voy a decir una cosa. Yo una vez hablando con un barista, me dijo que el café se toma sin azúcar. El café no se debe dañar echándole azúcar. Así que normalmente estamos acostumbrados a dañar el café, pero ¿cómo nos gusta tomarlo así? Nos hemos acostumbrado a tomarnos el cafecito con azúcar, un cafecito dulce. A algunos le gusta más dulcito, a algunos le gusta menos dulce. Por lo menos yo le echo media cucharadita de café, media cucharadita de azúcar nada más. Y así yo me tomo mi cafecito sabroso. A esta hora de la mañana es bueno disfrutar un cafecito con ustedes. Usted díganos por allí a través del 0412 dónde usted está colando su cafecito, cómo se toma usted su cafecito a esta hora. Yo cuelo café con Amanecer Informativo, su nombre y su apellido y de dónde nos reporta la sintonía. Al 0412, anota allí, 0412 977-6336. Y para los que están conectados con nosotros a través del canal de TikTok, también nos pueden dejar por allí sus comentarios y nosotros con gusto los estaremos leyendo en minutos. Así que vayan dejándonos por allí sus comentarios, a toditos los vamos a leer. Y usted nos puede reportar también la sintonía. Usted que nos escucha, ya está a través de la radio, de Radio Caroní 93.1 FM, en cualquier parte de la ciudad, de Ciudad Guayana, de la Vía El Pao, mi gente de Upata, mi gente que conecta por acá con nosotros en la Vía Ciudad Bolívar, mi gente de La Ceiba, mi gente de la Vía El Pao, mi gente que conecta por acá con nosotros hacia Delta Macuro, mi gente del municipio Casacoy, mi gente del estado Monagas, mi gente del estado Anzoátegui y toda esta gente que conecta por acá con nosotros a través de Radio Caroní 93.1 FM, pueden decirnos por allí eso. También los que conectan a través de la web radiocaroni.es.tl desde cualquier parte del país, también nos pueden reportar por allí la sintonía. También a mi gente que está conectada por allí por el TikTok, vayan dejándonos por allí sus comentarios y nosotros con gusto los estaremos leyendo a todos y cada uno de ustedes. Ya saben, yo cuelo café con Amanecer Informativo, su nombre y su apellido y de dónde usted nos reporta la sintonía. Ciudad Piar, me dicen por ahí. Saludos Carlos Guzmán, mi paisanito Carlos Guzmán, está por allí conectados desde Eslovaquia, colando café en Eslovaquia. Saludos, Carlito, un fuerte abrazo. Gracias por acompañarnos y por estar allí siempre en sintonía con este Amanecer Informativo. 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Nos invitan a colar cafecito y a tomar hoy jueves del recuerdo, jueves de TVT, de esta manera. Vamos a ver quién se acuerda.
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2: ¡Ay, ay, ay! Hoy es jueves del recuerdo, son las 5:42. Vamos a ver quién se acuerda por allí a esta hora de la mañana de esa. Yo sé que se acuerdan, claro que sí, viste que se acuerdan. Ahí están, se alborotaron. Empiecen a reportarnos desde ya la sintonía 0412-977-6336 y díganos, yo cuelo café con Amanecer Informativo. ¿Y usted se acuerda de esta? ¡Claro que se acuerda! Voy a leer por acá algunos saludos que ya nos están llegando, entre ellos mi buena amiga Fabia Meneses, que está por allí conectada. Fabia, ¿cómo estás? Con los buenos días, mi gente de los alacranes. Nos mandó por ahí ya el kit completo, pero de peltre. Kit completo de peltre. La taza, la tetera y el tazón. Saludos a mi buena amiga Fabio Meneses, que está por ahí conectada con nosotros. Oscar José, ¿cómo estás? Buenos días, gracias. Mónica del Valle Beltrán me dice por acá: feliz bendecido día, colando el cafecito desde Moreno de Mendoza. Mi gente Moreno de Mendoza, que están por allí conectados con nosotros a esta hora. Saludos. Eli Hernández, saludos Eli, ¿cómo estás? Con los buenos días, mi gente de Angosturita 3, que están por allí conectados con nosotros. Me dice por acá: buenos días, que todo lo bueno te acompañe y lo mejor te abrigue en este día. Bendiciones. Eli Hernández. Eli, ¿cómo estás? Con los buenos días, un fuerte abrazo. Luis Gorrochotegui me reporta por acá la sintonía. Me dice por acá: buen día, colando café con Amanecer Informativo. Saludos y bendiciones. Saludos, Luis, ¿cómo estás? Fuerte abrazo, hermano. Gracias por acompañarnos y por reportarnos la sintonía desde tempranito. Me dicen también por acá: muy buenos días, mi estimado Elioner García. Yo cuelo café con Amanecer Informativo junto a la imbatible Radio Caroní 93.1 FM desde la Vía El Pao, José Ocanto. Hoy es jueves y gracias a Dios que hoy es jueves del recuerdo, jueves de TVT. Hoy pido un momento para reflexionar y para orar para los habitantes de Nepal. Tras el deslave ocurrido en el corredor fronterizo entre Nepal y China, aunque ellos están lejos, también son hermanos nuestros, pues también son seres humanos y Dios nos ama a todos por igual. Pido fortaleza y mucha fe para que esas familias puedan salir de esta situación. Bendiciones, mi amigo. Amén, amén, hermano. Yo lo decía temprano, hay que orar por la paz del mundo, hay que orar por todos, independientemente de que sean venezolanos o no sean venezolanos, hay que orar por la paz del mundo. Por acá nos reportan también la sintonía, me dicen por acá: buenas, buenas, ajá, aquí estamos. ¿Cómo se siente, mi estimado Leonel García? Bueno, vamos a decirte que bien. Me dice por acá: aquí en 11 de abril en sintonía, me dice por acá nuestra buena amiga Pastorita Marín. Pastorita, ¿cómo estás? Me dice por acá: que la bendición de Dios esté siempre para nosotros, para nuestra familia y nuestra Venezuela, me dice por acá. Que en nuestro hogar habite armonía, el diálogo sincero y el amor que sana y bendice. Que hoy, Señor, tu refugio sea nuestra seguridad. Confío en ti, Señor, cuida de nosotros y nuestra familia. Amén, amén. Colando el cafecito, Pastorita Marín, conecta por acá con nosotros. Julieta y Pastorita están por allí conectados con nosotros a esta hora. 5:44 en este Amanecer Informativo único y original que traemos para todos ustedes a través de la imbatible Radio Caroní 93.1 FM.

Rodando cédula, más de una está rodando por ahí a esta hora. ¿Quién no andaba rocolero por allí en esa época? Vamos a ver, por acá me reporta la sintonía. A esta hora me dicen de la siguiente manera: Cabrestero, caminante, Dios Padre y Espíritu Santo te bendigan y la Virgen te proteja. Amén, amén, amén. Feliz jueves, Villa Colombia presente. Saludos, mi gente de Villa Colombia. Manuel Enrique Ramírez colando su cafecito con nosotros a esta hora. Manuel, saludos, bendiciones. Buen día, Leonel. Feliz, bendecido día. Escuchando la inescuchable, me dice por acá, de todas las mañanas, la mejor, sin lugar a dudas, colando mi cafecito. Lizardis Palma, Lizardis, ¿cómo estás? Un fuerte abrazo, hermano, gracias por acompañarnos. Ajá, por acá me dicen de la siguiente manera: buenos días, querido amigo, desde temprano activos y escuchando Amanecer Informativo aquí en La Ceiba. Me dice por acá: muchos saludos y bendiciones de parte de mi abuela Dilia Barreto, mi madre Judilis y mi tía Judailis, me dice por acá, colando el cafecito. Saludos para Dilia Barreto, allá en La Ceiba, para Judilis y para Judailis, que están allí conectados. Un fuerte abrazo, gracias por acompañarnos y por reportarnos la sintonía que conectan por acá con nosotros desde La Ceiba. Saludos, mi gente de La Ceiba con la cola. A esta hora me dicen por acá también, a esta hora, en este amanecer informativo, a través de La Imbatible, me dicen por acá: ay, Dios mío, vas a hacer llorar unos cuantos por ahí, me dicen por acá, a esta hora. Por aquí leo mensajes de texto que me llegan, me dicen por acá de la siguiente manera: soy Prudencio Guerra, es de Casacoima, colando el café, mi gente de Casacoima, del Tamacuro, conectan con nosotros por acá. Me dicen por acá: bendecido día, yo cuelo café con Amanecer Informativo y La Imbatible, Caroní 93.1 FM, desde la urbanización Guayana de San Félix. Acompañé a mi sobrino Héctor Javier Manzano y para felicitar a mi hija ingeniera Rosana Díaz, quien hoy está cumpliendo 48 ruedas allá en Brasil, donde vive Hugo Díaz, la ley del monte, Vicente Fernández. Hugo Díaz reporta por allá en la sintonía. Hugo, un fuerte abrazo. Feliz cumpleaños para la ingeniero Roxana Díaz, que está de cumpleaños el día de 48 años allá en Brasil. Así que la felicitamos. Ya vamos a complacer por allí a Roxana. También nos dicen de la siguiente manera: buenos días, corazón. Yo cuelo café con Amanecer Informativo. Isaida, besos. Saludos, Isaida. Gracias por reportarnos la sintonía. Hola, mi lindo cuchicuchi. Ya tomándome mi cafecito con Amanecer Informativo. Gracias por tu compañía, Helio. Estoy algo triste, pero Dios sabe el porqué de las cosas. Bueno, si usted está triste, pues no esté triste. Saludos, Yalet, un fuerte abrazo, gracias por acompañarnos. Todo tiene una solución, Yalet, no te preocupes. Seguimos colando cafecito con ustedes a través del imbatible Radio Caroní 93.1 FM.

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1: Ajá, 5:51 de la mañana. Continúo leyendo sus saludos y sus mensajes. Me dice por acá de la siguiente manera, a esta hora, me dice por acá, buenos días. En sintonía de la Ruta 1 de Vista al Sol, con la bendición de Dios, saludos de parte de Manuel García colando café. Saludos Manuel, un fuerte abrazo. También me dice por acá, yo cuelo café con Amanecer Informativo. Aquí estamos, compañero, por este majestuoso programa dirigido por el cabrestero de Leonel García, dándole gracias a Dios por un nuevo día. Por acá Jorge Mena, desde Chirica Vieja. Jorge, ¿cómo estás? Bendiciones, gracias por acompañarnos. Buenos días, hermano, para que hagas un llamado a la Hidrológica Nacional. Hay un bote de aguas blancas desde las Malvinas y tiene meses, me dicen por acá a esta hora. Ajá, llamado para la Hidrológica Nacional. Bote de agua en la entrada de las Malvinas. Así que saludos por acá a esta hora a toda la gente que nos reportan la sintonía en este Amanecer Informativo. Leo por acá algunos contactos a través del canal de TikTok. Me dice por acá, buenos días amigo Leonel, saludos y bendiciones de parte de Ramón José Vélez Montilla desde Maracay. Saludos Ramón, ¿cómo estás? Me dice por acá, colando café con Amanecer Informativo desde Aragua. La Piedra de Molar Veguero, saludos gente de Aragua. Carlos Guzmán, saludos Carlitos, un fuerte abrazo por acá. Me solicita si tienes la que se llama Todo en la Vida, se la dedico a toda mi gente. ¿Cuál será ese que me está pidiendo por allí Carlitos? Vale, que no la consigo. Alex, está por ahí conectado con nosotros. Alex, saludos, bendiciones, gracias. Me dice por acá Omaira Báez, me dice por acá, feliz día amigos, saludos y bendiciones, ya estoy de regreso, gracias Omaira, bienvenida, fuerte abrazo. Pedro Eduardo Alfaro me dice por acá, buenos días, saludos desde Chile, bendiciones, saludos mi gente desde Chile que conecta por acá con nosotros. Vladimir Martínez, saludos desde el Tigre, estado de Anzoátegui, saludos mi gente del Tigre. Alex, nos reporta por acá la sintonía desde Ciudad Piar. Dani Alicia me dice por acá, yo cuelo café con Amanecer Informativo desde las sabanas de Paratepuy. Dani Alicia, yo lo tomo sin azúcar, me dice por acá Dani, eso es correcto. Me dice por acá Sixto, buenos días Eleoner, saludos a mi gente de los Alacranes. Saludos Carolina del Carmen, me dice por acá feliz jueves. Marlenis, buenos días. Marisela Rodríguez desde Guanare, Portuguesa. Me dice por acá Wilman Rojas, buenos días hermano, saludos. Buenos días, bendecido jueves. Rico desde Caicara del Orinoco, conecta por acá con nosotros. Francisco Javier de Fuentes también está conectado por allí con nosotros. Bendiciones, Francisco, gracias por acompañarnos, gracias por estar allí siempre conectados con nosotros y reportarnos la sintonía en este Amanecer Informativo único y original. 5:54, ya casi despidiendo este coladito de café del día de hoy.

5:55 minutos, colando cafecito con ustedes. Sigo leyendo por acá mensajitos antes de despedirme. Me dicen por acá: buenos días, García. Agradecida con Dios y agradeciendo a Dios por la mañana. No es solo una costumbre, es el reconocimiento de su inmenso amor. Gratitud. Mi café yo lo cuelo como siempre en tu compañía y tu programa. El café se toma sin azúcar, flaquito, y no pienso discutirlo con nadie. Me dice por acá: yo tampoco lo discuto. Salud, mi buena amiga que está por aquí con nosotros, Liz, desde Villa Betania, mi gente de Villa Betania. Me dice por acá también: hermoso el programa de hoy, amigos. Seguimos en sintonía, colando el cafecito. Yamila Sumarín conecta por acá con nosotros. Antonio Barreto también cuela su café desde los bloques de Unare. Nurianel Rivero me dice por acá: bella música. A esta hora, desde las casitas del Core 8, solamente las casitas que conectan por acá con nosotros. También me dice por acá: soy Prudencio Guerra de Casacoima. Buenos días. Leoner, ese es Vicente Fernández, la ley del monte. Saludos también a toda esta gente que conecta por acá con nosotros. Gracias por acompañarnos a colar el cafecito el día de hoy, a disfrutarlo de esta manera, y así lo despedimos. Gracias por acompañarnos y por estar allí siempre presentes en este amanecer informativo presentado por mis amigos de Tofirca, calidad en cada tornillo. Así despedimos este coladito de café.

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1: Quiero felicitar a todos los cumpleañeros hoy en su día, en este amanecer informativo. Cumpleañeros y cumpleañeras del día de hoy, jueves 27 de agosto del año 2026. Quiero felicitar con especial cariño a la hija de nuestro buen amigo Hugo Díaz, a la ingeniero Rosana Díaz, que está de cumpleaños el día de hoy allá en Brasil, 48 años. Lo felicitan con especial cariño Hugo Díaz y toda la familia. En nombre de ellos lo felicitamos, por supuesto, con especial cariño, y le dedicamos a ella, a Rosana Díaz y a todos los cumpleañeros del día de hoy, esta serenata para ustedes.

0: tarde.
1: Felicidades a todos los cumpleaños hoy en su día. Que Dios me los bendiga y les permita seguir cumpliendo muchísimos años más. A ustedes, felicidades. Vida y salud es el mejor deseo que podemos pedir para todos ustedes, cumpleaños y cumpleañeras del día de hoy, jueves 27 de agosto. Me despido de esta segunda hora de este Amanecer Infantil. Regresamos a las 6 con más de este Amanecer Infantil. 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
1: Era la voz del hijo de la guada molinera, don Wilmer Tobar, relámpago enfurecido. Disfrutamos a esta hora de la mañana, en este amanecer informativo. Hay cierta confusión con este tema, debido a que, bueno, será el mismo Wilmer Tobar quien aclare cuál es el título del tema. Pues muchos le dicen La Furia del Camino, se llama, otros le dicen Relámpago Enfurecido. Yo lo conozco, lo conocí, quiero decirles, conocí el tema como Relámpago Enfurecido. Pero hay otras personas que dicen que no se llama así, que se llama es La Furia del Camino. Entonces, bueno, ya tocará aclarar con Wilmer Tobar, o le tocará a Wilmer Tobar aclarar cuál es el título original de este tema. Yo lo presento como Relámpago Enfurecido. Considero que es un tema que le queda, un título que le queda muy bien. Aparte de que muy bonito el pasaje que acabamos de disfrutar en la voz del cantante de Los Pobres, Wilmer Tobar, de la Guada Molinera del Estado Portuguesa. También escuchamos a la guayanesa de oro Scarlett Linares, La Ley del Canto, para abrir esta tercera y última hora del programa por el día de hoy. Quiero saludar por allí a mi gente de Bauxilum, que están por allí conectados con nosotros a esta hora en este amanecer informativo. Van rumbo a Bauxilum, mi buen amigo Henry Omar Osorio Virrot está por ahí conectado con nosotros, colando el cafecito, rumbo al trabajo en el Core 8. Me dice que por acá que le envío un saludo a el personal de Bauxilum, Malavé, y a la señora Ana Pino. Saludos para la señora Ana Pino y para Malavé, que están por allí conectados con nosotros. Así que un abrazo, un fuerte abrazo para toda nuestra gente de las empresas básicas, para mi gente de Bauxilum, que están allí conectados con nosotros, la audiencia que siempre nos acompaña. También quiero saludar a mis amigos de Sidor, vale, Sidor, la siderúrgica del Orinoco. Saludos para ustedes, muchachos, que están por allí siempre conectados con nosotros. 6:13 de la mañana en este amanecer informativo. 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Gracias a Carlos Guzmán, que está por ahí activo con nosotros. Continúa Carlitos, saludos Carlitos, gracias por acompañarnos y por reportarnos siempre la sintonía. Bien, quiero que me acompañen a conocer cómo amanece nuestro país en materia meteorológica, no sin antes recordarles que puedes seguirnos en redes sociales como arroba amanecer informativo 2.0, arroba caroni fm, arroba leonel garcía oficial, ajá, y nuestra línea telefónica el 0412-977-6336 para texto y para WhatsApp. Bien, según el Instituto Nacional de Meteorología e Hidrología, INAMET, nos indica de la siguiente manera cómo amanece nuestro país el día de hoy, para conocer cómo amanece Venezuela y, por supuesto, cuál será el orden meteorológico para el día de hoy, jueves 27 de agosto. Según el Instituto Nacional de Meteorología, en su página web inamet.gob.be, nos indica que nuestro país amanece el día de hoy, jueves, con precipitaciones variables en partes del estado Sucre, Bolívar, Amazonas, Apure, Barinas, Portuguesa, Lara, zonas de Falcón, Los Andes y el Zulia. Así amanece en nuestro país el día de hoy. En el seguimiento de ondas tropicales, nos indica que la onda tropical número 42 ya se encuentra desplazándose en el oriente del país venezolano, cerca de los 65 grados al oeste y los 21 grados al norte. y la onda tropical número 43 desplazándose ya sobre el Atlántico Central Tropical cerca de los 34 grados al oeste y los 21 grados al norte. Se estima su llegada al territorio venezolano entre el día martes primero y el miércoles 2 de septiembre, según el seguimiento y análisis del día de hoy a las 5 de la mañana por el Instituto Nacional de Meteorología e Hidrología, INAMET, seguimiento de ondas tropicales. Estas ondas tropicales hicieron estragos, específicamente hacia el nororiente, específicamente en el estado Monagas. Monagas, zonas del Tamacuro, se vieron bien afectadas el día de ayer por vientos huracanados el día de ayer. Así que bueno, entre estos últimos dos días ha sido bastante fuerte lo que es las batidas de vientos en estos estados. En temperaturas mínimas para el día de hoy, máximas y mínimas extremas estimadas en el nororiente y suroriente, abarcando los estados Nueva Esparta, Anzoátegui, Sucre, Monagas y del Tamacuro, además del estado Bolívar, Guayana Esequiba y el estado Amazonas, con temperaturas máximas para el día de hoy desde los 30 grados hasta los 38 grados Celsius. Se estima que hoy haya calor en gran parte del estado Bolívar y en el estado Guayana Esequiba, con 37 y 38 grados Celsius en temperaturas máximas para el día de hoy estimadas luego del mediodía. Ok, así que atentos a esto. El resto de los estados se mantendrán entre los 30 hasta los 35 grados Celsius. Temperaturas mínimas se mantienen entre los 22 y los 25 grados Celsius en temperaturas mínimas en todos los estados del oriente venezolano. 6:17, el boletín meteorológico oficial nos indica de la siguiente manera que para el día de hoy, en horas de la mañana, de la madrugada y la mañana, se estima cielo con nubosidad fragmentada y algunas zonas despejadas en buena parte del país, pudiéndose presentar eventos nublados asociados a precipitaciones variables y actividad eléctrica en zonas de Sucre, Bolívar, Amazonas, Apure, Barinas, Portuguesa, Lara, zonas de Falcón, Los Andes y el Zulia. En horas de la tarde y noche se espera que se incremente la nubosidad en algunos casos asociada a lluvias y chubascos aislados en partes de la Guayana Esequiba, del Tamacuro, Bolívar, Amazonas, región llanera, Los Andes y el Zulia, sin descartar algunas lluvias o lloviznas dispersas en el centro norte costero de nuestro país. La situación sinóptica nos indica que la onda tropical número 42, desplazándose al este de Venezuela y por supuesto entra en interacción con la zona de convergencia intertropical y la vaguada amazónica, lo cual refuerza las condiciones atmosféricas por efectos convectivos locales, el calentamiento diurno y presencia de polvo del Sahara en concentraciones leves a moderadas. Datos astronómicos para el día de hoy: tenemos una declinación solar de 9 grados y la fase lunar un día antes de luna llena. 6:18, hasta acá el pronóstico del tiempo, gracias al Instituto Nacional de Meteorología e Hidrología, INAMET, en su plataforma oficial inamet.gov.be. 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
1: Son las 6:26, ahí escuchamos la voz de la reina de la canción llanera, nuestra reina Lucero, te olvidaré poco a poco. Y escuchamos también la voz de Walter Silva, el chino de los mandados, a esta hora de la mañana. 6:27 en este su amanecer informativo, por acá por la imbatible Radio Caroní 93.1 FM, imbatible en sintonía, en una presentación publicitaria de la doctora Audrey Matamoros, tu salud íntima en las mejores manos. 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Nos acompañan en este amanecer informativo único y original que traemos para todos ustedes el día de hoy. Bien, tengo que compartir más informaciones por acá con todos ustedes. Nuestro tercer y último bloque de informaciones nos indica que el Banco Central de Venezuela fija para el día de hoy el valor del dólar para este jueves 27 de agosto. Está fijado para el día de hoy el dólar en 791 bolívares con 32 céntimos. Es el tipo de cambio de referencia, y el euro en 921 bolívares con 81 céntimos. Es el tipo de cambio de referencia para el día de hoy en las dos monedas usted escoge como referencia. Para el día de hoy, el dólar 791 bolívares con 32 céntimos y el euro 921 bolívares con 81 céntimos. Este es el tipo de cambio de referencia para el día de hoy. Anote allí, el dólar 791 bolívares con 32 céntimos y el euro 921 bolívares con 81 céntimos. Ahí están el tipo de cambio de referencia para el día de hoy. 6:29 de la mañana. Entre otras informaciones que también destacan, pues Fedecámaras indica que la inversión extranjera debe fomentar el empleo para los venezolanos. Pues la primera vicepresidenta de la Federación de Cámaras y Asociación de Comercio y Producción de Venezuela, Fedecámaras, Tiziana Polesel, indicó que la llegada de inversiones extranjeras en el país debe estar acompañada de una mayor oferta de puestos de trabajo para venezolanos. Polesel apuntó que las oportunidades laborales para los habitantes del país deben ser una prioridad para los inversionistas extranjeros en lugar de traer su mano de obra. No obstante, Polesel también recalcó que una de las preocupaciones que manifiestan los inversores internacionales son las diferencias y las deficiencias en formación técnica y profesional, y en ese sentido detalló que sectores públicos y privados trabajan en propuestas de formación y profesionalización. También Polesel ofreció estas declaraciones durante un encuentro con los medios de comunicación en Cumaná, en la capital del estado Sucre, en la que abordó aspectos que ralentizan el crecimiento económico en esta entidad oriental. 6:31. Para cerrar estas notas informativas, pues Estados Unidos deportó a Venezuela al ex coronel de la Guardia Nacional Bolivariana, acusado de torturar a 74 opositores. Pues el gobierno de los Estados Unidos repatrió a Venezuela a Rafael José Queroz Silva, ex coronel de la Guardia Nacional Bolivariana, señalado por su presunta participación en la detención arbitraria y tortura de decenas de manifestantes opositores. El ex oficial había sido aprehendido por el Servicio de Inmigración y Control de Aduanas, ICE, en febrero de este año 2025. y en el sur de la Florida, tras haber violado las condiciones de su permanencia legal en ese país. Según los reportes de la ICE, Quero Silva ingresó al territorio estadounidense en junio del 2016 a través del Aeropuerto Internacional de Miami, acumulando desde entonces un estatus irregular. El venezolano permaneció arrestado en suelo norteamericano hasta formalizarse su orden de expulsión. Antes de su llegada a Estados Unidos, Quero Silva ejerció el mando de un destacamento de la Guardia Nacional Bolivariana en Barquisimeto, en el estado Lara. Informes oficiales citados por la Agencia de Seguridad Estadounidense indican que en 2013 el militar supervisó de forma directa la detención y el uso excesivo de la fuerza contra al menos 74 manifestantes pacíficos. Durante los periodos de custodia, las víctimas fueron sometidas a tratos crueles, inhumanos, que incluyeron la aplicación de descargas eléctricas, agresiones físicas con objetos contundentes, amenazas de violencia sexual y diversos tipos de abuso psicológico dentro de las instalaciones militares bajo su cargo. Asimismo, la expulsión de Quero Silva se enmarca en las políticas del Departamento de Seguridad Nacional para impedir que personas vinculadas a crímenes internacionales residan en este territorio. Desde el 2003, las autoridades estadounidenses han detenido a más de 520 individuos acusados de cometer violaciones a los derechos humanos bajo distintas figuras penales migratorias. Asimismo, las operaciones del ICE han permitido conseguir órdenes de deportación para 1.178 presuntos responsables de abusos y crímenes de guerra, facilitando la salida de otros 208 implicados y emitiendo más de 80.000 alertas internacionales sobre posibles infractores. Son notas que compartimos con ustedes a esta hora de la mañana, y así cerramos notas informativas por el día de hoy a través del imbatible Radio Caroní 93.1 FM, imbatible en sintonía. 6:33 minutos de la mañana. Para continuar con más información, con más música y regresar para la parte final del espacio, quiero recordarles que estamos haciendo una presentación publicitaria de nuestros buenos amigos de 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Están con nosotros el día de hoy. 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Este tema que viene a continuación es muy bonito. Se titula El amigo verdadero. Le pertenece en letra y música al sabanero de Venezuela, Juan Herrera.

Son las 6:42, 6:42 de la mañana en este Amanecer Informativo, llegando a la parte final del espacio por el día de hoy. No sin antes recordarles que nuestra buena amiga Coro, desde la ciudad de Anaco, está en busca de su hermano Amin Salvador. Me comenta nuestra buena amiga Coro, que está en Anaco, que tiene años sin saber de su hermano. Solamente sabe que era gerente de relaciones públicas de la siderúrgica del Orinoco, trabajaba en Sidor, el señor Amin Salvador. Si alguien tiene de nuestros oyentes que nos escuchan a esta hora, trabajadores de la siderúrgica del Orinoco, de Sidor, tienen algún conocimiento del paradero del señor Amin Salvador, quien es quien era gerente de relaciones públicas, se comunica conmigo directamente al 0412-977-6336 si conocen de su paradero. Él ya creo que ya no trabaja en Sidor, pero sí fue gerente de relaciones públicas en esa empresa, y pues su hermana Coro está tratando de localizarlo. Quiere saber si aún está con vida, si aún está activo, porque quiere reencontrarse nuevamente con su hermano. Nuestra buena amiga Coro, del estado Anzoátegui, específicamente de Anaco, que está con la fe de que sí lo va a conseguir. Cualquier información que usted tenga del señor Amin Salvador, quien fue gerente de relaciones públicas de Sidor, puede comunicarse conmigo directamente al 0412-977-6336 para darle la información a nuestra buena amiga Coro, que está solicitando información de su hermano Amin Salvador. Ok, así que bueno, cumplo con ese servicio público por acá. Para despedir el espacio el día de hoy, quiero agradecerle a todos ustedes que nos acompañaron, que disfrutaron del espacio y por supuesto que estuvieron allí conectados desde las 4 de la mañana en una presentación de Tofirca, calidad en cada tornillo. 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Nos acompañaron en este Amanecer Informativo. La dirección de la estación a cargo del ingeniero Rider Quintero. Les saludó como productor y conductor de este espacio este humilde servidor, Elioner García, 35.890, certificado de productor nacional independiente, emitido por el Ministerio de Comunicación e Información. Recuerde, con lo que vale es tener siempre una sonrisa en los labios, servir de buena manera, perdonar al que me ofende y respetar al que gobierna. Seamos ejemplo para los demás y, por supuesto, de la gente buena. Para ser felices, solo hay que creer en Dios y escuchar música criolla venezolana. Hasta mañana, viernes de conciertos y leyendas, si Dios nos los permite. Buenos días, Guayana. Buenos días, Venezuela.

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3: Las 6:56. 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
20: Las 7:00 minutos.
21: Amigas, amigos, tengan todas y todos muy buenos días.
20: Bienvenidos a esta primera emisión de Notirrumbos, correspondiente a hoy jueves 27 de agosto 2026.
21: Notirrumbos es una producción del Centro Nacional e Internacional de Información de Radio Rumbos 670 AM en Caracas, cuna del Libertador Simón Bolívar.
20: Notirrumbos, con el mejor cuerpo de redactores y reporteros:
21: Adonais Hernández,
20: Wilmer García,
21: el periodista Elio Rojas,
20: José Anija,
21: Nobel Lizardi,
20: Víctor Federico González,
21: Ricardo Díaz Gómez
20: y José Mateo,
21: con reportes informativos de nuestras radioemisoras afiliadas desde diversas regiones de Venezuela.
20: Los servicios informativos globales desde la Voz de América en Washington y Radio Francia Internacional, con sus corresponsales esparcidos por los cinco continentes.
21: Operadores de audio y montaje:
20: Antonieta Vega,
21: Lourdes Pérez,
20: Tony Barreto
21: y Carlos Urpín.
20: En la planta transmisora:
21: Gerardo Pérez,
20: Joseito González
21: y Luis Alberto González.
20: En las redes sociales:
21: Belice Parra y Marco Rivera.
20: Producción y grabación:
21: el señor Tony Barreto.
20: Narradores:
21: José Jiménez Torrialba, el Chema,
20: Luis Alberto Albornoz,
21: Onan Ochoa
20: y Santiago Gutiérrez.
21: Gerente de prensa e información:
20: Luis Alberto Albornoz.
21: Presidenta de Radio Rumbos:
20: Elsa Siciliano.
21: 7:01.
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21: El Ejecutivo Nacional recibió cartas credenciales de la Embajada de Países Bajos, lo que antes se llamaba Holanda.
0: Miguel Enrique Otero entregó a Dinora Figuera informe de la Sociedad Interamericana de Prensa sobre persecución a medios en Venezuela.
21: Estados Unidos deportó a Venezuela a excomandante de la Guardia Nacional Bolivariana Rafael José Quero Silva, señalado por abusos y torturas durante las protestas del 2013 y 2014.
0: Estados Unidos y ONG Project Hope entregan insumos médicos de atención primaria a Salud Chacao.
21: Caritas Venezuela ha distribuido 87% de la ayuda humanitaria recibida para los afectados por los terremotos.
0: Papa León XIV nombró a Monseñor Juan de Dios Peña Rojas como nuevo obispo del estado Barinas.
21: Comerciantes del estado Falcón están pidiendo revisar tarifas de servicios públicos.
0: Abogan por agilizar los procedimientos administrativos en las aduanas.
21: Y el dólar amaneció hoy en 791 bolívares con 32 céntimos.
0: Instan a sumarse al plan de caracterización del rebaño que facilitará la vacunación del ganado en todo el país.
21: Culminó la construcción de gaviones en municipio palavecino del estado Lara para evitar inundaciones por las lluvias.
0: El Ministerio para Transporte informó que el aeropuerto de Maiquetía recuperará paulatinamente sus operaciones tras habilitar terminales temporales.
21: El Colegio Nacional de Periodistas Seccional Miranda anunció la entrega del premio regional licenciado Aníbal Laidera Villalobos para el próximo 27 de septiembre.
0: En el sector La Caraqueña de Puerto La Cruz, en el estado Anzoátegui, están sin energía eléctrica desde hace 2 semanas.
21: Aguas residuales afectan a familias del barrio La Pastora en Maracaibo, allá en el Zulia, desde hace 3 años.
0: Localizan cuerpo de Eduardo Barbera en el dique La Curía y mantienen activo el rastreo de Zuleika Morillo.
21: Asesinaron a un mototaxista en el estado Monagas.
0: Una persona fallece tras incendio en una vivienda en San Félix, estado Bolívar.
21: Presidente de los Estados Unidos Donald Trump aseguró que no tiene prisa en retomar las negociaciones de paz con Irán.
0: Suben a 160 los muertos tras la riada en Nepal, que deja más de 700 personas desaparecidas.
21: Presidente de Colombia, Abelardo de las Priella, pidió a la nueva cúpula militar recuperar seguridad y combatir a los grupos armados.
0: Tribunal de Ecuador anunciará este viernes su decisión en caso contra expresidente Lenín Moreno.
21: La Liga Venezolana de Béisbol Profesional aumentaría su cuota de importados para la temporada próxima.
0: Venezuela deja en el terreno a China Taipei con una increíble jugada en el Mundial de Béisbol Femenino.
21: El Real Madrid se estrenó en casa con una goleada de sus estrellas.
0: Argentino Julián Álvarez se ausenta en el entrenamiento del Atlético de Madrid.
21: Hoy hace 16 años del fallecimiento del gran cantante venezolano Néstor Zabarce, el hombre de 5 para las 12.
0: Sí, señor. Gustavo Dudamel estará de gira por Europa en octubre con la Filarmónica de Nueva York.
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0: 7:05.
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21: 7:05.
0: Bien, amigos, a continuación las efemérides correspondientes al día de hoy, 27 de agosto.
21: Un 27 de agosto de 1785 nació José Ascensión Farreras, militar venezolano, hijo de antiguos esclavos liberados que luchó por la independencia de Venezuela, alcanzando el grado de general de división bajo el gobierno de Juan Crisóstomo Falcón.
0: En 1811, el Supremo Congreso de Venezuela autoriza la primera emisión de billetes y establece el peso venezolano como moneda de curso legal, con una equivalencia de 8 reales, equivalentes a 1 peso. Y una emisión inicial de 1 millón de pesos en papel moneda en valores de 1, 2 y 4 pesos.
21: Un día como hoy, Simón Bolívar promulgó el decreto orgánico de la dictadura en la Gran Colombia, estableciendo un régimen dictatorial bajo su mando con el propósito de preservar la unidad y estabilidad de la República, tras el fracaso de la Convención de Ocaña, que intentó reformar la Constitución, y esto fue en 1828.
0: Este acto provocó una fuerte oposición como la conspiración septembrina y profundizó las divisiones internas, sentando las bases para la posterior disolución de la Gran Colombia.
21: Un día como hoy del año 2010 murió Néstor Zabarce, actor y cantante venezolano recordado por su interpretación de Faltan 5 para las 12, convertida en un clásico navideño especialmente cada 31 de diciembre.
0: En 1980 nace Servando Primera, actor, músico, compositor y cantante venezolano, hijo del cantautor Ali Primera.
21: También Hugo Chávez realizó un día como hoy la primera transmisión conjunta del programa A los Presidentes por Radio Nacional de Venezuela y Venezolana de Televisión. Fue la emisión número 40 y la primera por televisión en el año 2000.
0: En el año 2010 muere Diony López, mejor conocido como Poppy, actor, cantante de música infantil, compositor, bailarín, presentador y productor venezolano conocido por iniciar su carrera con el grupo Los Dionis y ampliamente reconocido por su personaje del payaso Poppy, cuyo nombre fue sugerido por el cantante Trino Mora.
21: Un día como hoy murió Lope de Vega en 1635, poeta y dramaturgo español, uno de los más grandes del siglo de oro.
0: Conocido como el Fénix de los ingenios y el monstruo de la naturaleza, según Cervantes.
21: Un día como hoy de 1879 murió Rowland Hill, maestro británico, creador del primer sello postal de la historia, el Penny Black o el Penique Negro.
0: Empieza y termina la guerra entre Reino Unido y Zanzíbar, conocida como la Guerra Anglo-Zanzibariana, en el actual territorio de Tanzania, de África, en 1896.
21: Un día como hoy nació Jane Viale, 1906, periodista, política y activista congolesa, luchadora por los derechos de la mujer francesa.
0: Nace en 1913 Martin Kane o Kamen, físico y químico canadiense-estadounidense, conocido por descubrir con San Rubén el carbono 14, utilizado para datar lugares y objetos antiguos.
21: También la emisora Sociedad Radio Argentina realizó la primera transmisión de radio un día como hoy. Eso fue en Sudamérica, desde la azotea del Teatro Coliseo en Buenos Aires en 1920.
0: En 1923 nace Eduardo Ramírez Villamizar, artista constructivo colombiano, pionero del arte abstracto en Colombia y uno de los más importantes de América Latina.
21: Un 27 de agosto se publicó la primera edición del libro Guinness de los Records en Londres, en el Reino Unido, en 1955.
0: La idea surgió en 1951 cuando Hugh de Beaver, director de la cervecera Guinness, tuvo un debate sobre cuál era el ave más rápida de Europa, el chorlito dorado o el urogallo. Al no encontrar la respuesta en libros de referencia, tuvo la idea de crear un libro que resolviera este tipo de preguntas.
21: También un día como hoy de 1964 se estrenó la película musical de fantasía estadounidense Mary Poppins, dirigida por Robert Stevenson, con canciones escritas por los hermanos Sherman y producida por Walt Disney.
0: Hoy es Día Internacional del Cosplay.
21: Y hoy es la festividad de Santa Mónica.
0: Y hasta aquí las efemérides de hoy.
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0: 7:10 minutos.
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0: 7:10 minutos.
21: La presidenta encargada de Venezuela, Delcy Eloína Rodríguez, recibió las cartas credenciales de la diplomática Carmen Goncalves, que la acreditan como embajadora extraordinaria y plenipotenciaria del Reino de los Países Bajos ante Venezuela.
0: El proceso credencial inició el pasado 18 de mayo de este año, cuando la Cancillería neerlandesa solicitó la aprobación para la designación de González, y posteriormente el 22 de agosto González presentó sus copias de estilo ante el ministro del Poder Popular para Relaciones Exteriores y Comercio Internacional, Félix Plasencia.
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0: 7:11 minutos.
21: El presidente editor del Nacional, Miguel Enrique Otero, acompañado por la subdirectora Antonieta Jurado, entregó en Madrid un informe documental a Dinora Figuera, presidenta de la Asamblea Nacional electa en el 2015 y jefa de la delegación opositora en la mesa técnica paritaria que negocia con el gobierno de Delcy Eloína Rodríguez.
0: La entrega formal del documento busca incorporar a la agenda de negociación los casos documentados de agresiones contra medios y comunicadores, para promover la restitución plena de la libertad de expresión, soluciones institucionales y medidas de reparación según los artículos 57 y 58 de la Constitución de la República Bolivariana de Venezuela.
21: Miguel Enrique Otero precisó que entregó una carpeta física con el documento principal y las conclusiones, mientras que el resto del expediente, los anexos y la documentación complementaria se remitirán mediante herramientas digitales para facilitar su consulta y revisión técnica.
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21: 7:12 minutos.
0: El Servicio de Inmigración y Control de Aduanas de los Estados Unidos deportó a Venezuela al excomandante del destacamento 47 de la Guardia Nacional Bolivariana, Rafael José Quero Silva, quien fue señalado por su presunta responsabilidad en abusos y violaciones de derechos humanos cometidos durante la represión de manifestaciones contra el gobierno de Nicolás Maduro.
21: La expulsión se concretó el 19 de agosto luego de que un juez de inmigración del Departamento de Justicia estadounidense ordenara su salida del país.
0: Quero Silva había ingresado a Estados Unidos en junio de 2016 a través del Aeropuerto Internacional de Miami con visa B2, destinada a visitantes por turismo.
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0: 7:13 minutos.
21: A esta hora reporta Donais Hernández.
2: El abogado aeronáutico Rodolfo Ruiz aseguró que las operaciones en las terminales temporales del Aeropuerto Internacional de Maiquetía recibieron el aval técnico requerido.
4: Debo decir que el trabajo que hicieron es extraordinario y bueno, lo felicité en su momento porque en el corto tiempo a montar las estructuras que establecieron allí, planificar lo que es una operación aeroportuaria, pues no es cosa fácil, y bueno, creo que lo han hecho muy bien. Ahora hay que ver cómo eso funciona en la práctica, ¿no? Yo pienso que todo el mundo está a la expectativa en ese sentido. Ahora, entiendo que todos los trabajos que se han realizado han estado supervisados por el INAC, que es la Autoridad Aeronáutica Venezolana y la encargada, pues, de emitir las certificaciones aeroportuarias correspondientes en materia de aeropuertos, y en este sentido creo que han contado siempre pues con el visto bueno a nivel técnico de el INAC, y en tal sentido pues bueno, por ello que se pudo anunciar finalmente la apertura el próximo 1 de septiembre, y bueno, toca esperar a ver cómo funciona en la práctica.
2: Rodolfo Ruiz mencionó que las aerolíneas que operarán en la primera etapa, tanto para vuelos nacionales como internacionales, serán informadas a lo largo de esta última semana de agosto. Para el Centro Nacional de Información de Notirrumbos, reportó Adonais Hernández.
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21: 7:14 minutos.
0: La Embajada de los Estados Unidos en Caracas, junto con el apoyo del Departamento de Estado de los Estados Unidos y la ONG Project Hope, quien ha invertido más de $200,000 para la renovación de múltiples centros de salud en Venezuela, oficializaron la entrega de insumos médicos en atención primaria a profesionales en la sede de emergencias de salud en Chacao.
21: A través de una publicación compartida en redes sociales, la embajada destacó que apuesta por un impacto duradero en la recuperación de la economía del país, enmarcada en el plan de tres fases administrada por los Estados Unidos.
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21: 7:15 minutos.
0: Al cierre del mes de agosto, Cáritas de Venezuela señaló que ha recibido 23,354 toneladas de ayuda humanitaria, y de ese total, 20,224 toneladas ya fueron distribuidas entre las comunidades afectadas, mientras que 3,130 toneladas permanecen en el stock listas para las próximas entregas en atención a la emergencia provocada por el terremoto del pasado 24 de junio.
21: La mayor cantidad de toneladas entregadas representó el agua potable con un 43%, seguido de los alimentos con 41%. Los productos de higiene personal representan un 11% y la ropa donada un 5%.
0: Asimismo, detallaron que a escala nacional la red de Cáritas Venezuela congregó a un promedio de 10,000 voluntarios que se han sumado desde la diócesis y parroquias de todo el país.
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0: 7:16 minutos.
21: El Santo Padre León XIV nombró a Monseñor Juan de Dios Peña Rojas como nuevo obispo de la diócesis de Barinas.
0: Peña Rojas, de 58 años hasta la fecha, se ha desempeñado como obispo de la diócesis de El Vigía, San Carlos del Zulia, desde el año 2015.
21: El prelado venezolano nació en Acequias, una región andina situada en el municipio Campo Elías, en el estado Mérida.
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21: 7:16 minutos.
0: Desde Caicara Digital, en el estado Bolívar, con más información, José Anija.
22: El deterioro de la Troncal 10 es una vergüenza más para la gestión
5: de los organismos del Estado Bolívar, afirma Emilio Torres, dirigente de Bolívar Joven, cuestiona las condiciones de la principal vía hacia la Gran Sabana y reclama respuestas ante el deterioro de la carretera. El estado de la Troncal 10 vuelve a poner en el centro del debate las condiciones de la infraestructura vial del Estado Bolívar. La carretera constituye una ruta fundamental para la conexión entre el norte del estado, las poblaciones mineras del sur y Santa Elena de Guairén, además de ser uno de los principales accesos terrestres hacia la Gran Sabana. Emilio Torres, dirigente de Bolívar Joven, cuestionó duramente las condiciones que presenta actualmente esta importante arteria vial y sostuvo que el deterioro de la carretera resulta incompatible con las aspiraciones de convertir al Estado Bolívar en un destino turístico en referencia nacional e internacional. El dirigente también señaló que la situación no debe de analizarse únicamente como un problema de transporte, sino también como un asunto de seguridad vial, desarrollo económico y turismo. La Troncal 10 atraviesa zonas vinculadas a la actividad minera del estado y conecta con la ruta hacia la frontera venezolana con Brasil. Desde Caicara Digital 90.1 FM en Caicara del Orinoco, en el estado Bolívar, y para el Centro Nacional de Información de Notirrumbos, reportó José Anita.
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0: 7:18 minutos.
21: El sector comercial del estado Falcón propone una revisión de las tarifas de los servicios públicos porque aseguran que inciden de forma negativa en el desarrollo de las empresas.
0: El presidente de la Cámara Industria, Comercio y Agrícola del municipio Miranda de la entidad, José Ávila, remarcó que los cortes en el servicio eléctrico impactan los ingresos y la actividad del sector.
21: Tenemos cifras que dicen que el 80% de nuestros empresarios está afectado por eso, y eso, bueno, va en detrimento de la economía, así que necesitamos revisar las tasas de los servicios públicos.
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21: 7:18 minutos.
0: El abogado y especialista en derecho aduanero y comercio exterior, Julio Carranza Gallo, aseguró que la simplificación de trámites administrativos podrá tener un impacto en la economía del país si se acomete la agilización de procedimientos administrativos en las aduanas del país.
21: Somos una economía principalmente de puertos, ya sea de exportación en cuanto a petróleo o de importación de productos manufactureros directos al comercio. Y lo que necesita es fundamentalmente agilizar los procedimientos de las aduanas. Eso significa alejar a la gente de las oficinas aduaneras y automatizar y simplificar el proceso.
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21: 7:19 minutos.
0: El Colegio Nacional de Periodistas Seccional Miranda celebrará la excelencia periodística con la gala de entrega de la primera edición del Premio Regional de Periodismo Licenciado Aníbal Laidera Villalobos 2026. En el encuentro reunirá a la comunidad gremial.
21: Será el reconocimiento oficial a los profesionales galardonados en las distintas categorías, rindiendo un homenaje póstumo a la memoria del licenciado Aníbal Laidera Villalobos, baluarte del ejercicio periodístico en la entidad.
0: Asimismo, durante el evento, la directiva gremial hará entrega de los reconocimientos honoríficos profesora Gloria Cuenca y trayectoria profesional Raúl Pineda a un destacado número de profesionales de la comunicación afiliados a la seccional mirandina, enalteciendo su constancia, ética y valioso aporte al ejercicio informativo.
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0: 7:20 minutos.
21: José Hernández, presidente de la Fundación Venezolana de Servicios de Salud Animal, explicó la importancia de poner en práctica el nuevo plan de caracterización, el cual ayudará a contabilizar el ganado que se encuentra en todo el país y conocer los periodos y porcentajes de las vacunaciones contra la fiebre aftosa.

0: Este 26 de septiembre. Las labores que se realizan con un mes de anticipación a la fecha de sustitución del obispo de la diócesis de Barinas permitirá a la feligresía ir haciendo el resto de preparativos para lo que será una nueva etapa para la Iglesia Católica en esta entidad. Refaccionan la Catedral de Barinas para el recibimiento del nuevo obispo el próximo 26 de septiembre. Desde Radio Fortaleza 88.3 FM, para el Centro Nacional de Información de Notirrumbos, desde el estado Barinas, le reportó Ricardo Díaz Gómez.
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2: 7:22 minutos.
1: Los trabajos se realizaron en el municipio de Palavecina, en el estado Lara, específicamente en la avenida Terepaima, donde en este punto, pasada la quebrada El Tomo, uno de los afluentes de agua que en diversas ocasiones ha dejado afectaciones considerables tras las precipitaciones.
2: Al respecto, Pastor Colmenares, presidente de InfraVipal, indicó que la sustitución de la tubería para poder restituir lo que es la parte de la alcantarilla, porque verán que el material que extrajimos ya estaba en muy malas condiciones.
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2: 7:22 minutos.
1: El ministro de Transporte, Francisco Garcés, calificó como una muy buena noticia la reanudación de los vuelos comerciales en el Aeropuerto Internacional Simón Bolívar de Maiquetía, prevista para el próximo 1 de septiembre mediante los terminales temporales.
2: Garcés explicó que el aeropuerto sufrió daños estructurales y no estructurales a consecuencia del doble sismo del pasado 24 de junio.
1: El ministro Garcés señaló también que las afectaciones estructurales fueron realmente limitadas y aseguró que son bastante recuperables.
2: Garcés indicó que la recuperación requiere tiempo debido a que involucra sistemas electrónicos e hidráulicos. Ante esta situación, el gobierno optó por habilitar terminales alternas en los estacionamientos del aeropuerto.
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2: 7:23 minutos.
1: Atención, el dólar del Banco Central de Venezuela. Atención, amanece hoy en 791 bolívares con 32 céntimos.
2: Y el euro se cotiza en 921 bolívares con 81 céntimos.
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2: 7:23 minutos.
1: Y ahora, Nobel Lizardi reporta desde el estado Bolívar.
3: El puerto de Guanta en Anzoátegui alcanzó la movilización de más de 7.000 toneladas de mercancía en buques en una jornada que contribuye al fortalecimiento de la actividad económica del país. Durante las operaciones fueron movilizadas 224 piezas destinadas al sector petrolero nacional. De igual manera, dos de las embarcaciones atendidas permitieron movilizar entre ambas un total de 288 contenedores con mercancía. Esto resalta la capacidad del puerto de Guanta para manejar importaciones volúmenes de carga de manera eficiente y simultánea. Con esta importante operación, la terminal marítima reafirma su papel estratégico dentro del sistema portuario nacional en contribución al abastecimiento de los sectores productivos y el impulso de la actividad económica de Venezuela. Desde Exitosa 101.1 FM en el estado Bolívar, para el Centro Nacional de Información de Noticias Rumbos, reportó Nobel Lizardi.
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2: 7:25 minutos.
1: Radio Rumbos al servicio de su mejor amigo el pueblo. Atención, el señor Guillermo Gil Castillo, un hombre de 72 años de edad, requiere de la donación de una andadera, ya que tiene problemas para desplazarse. Así que cualquier institución o persona en particular de buen corazón que pueda ayudar a Guillermo Gil Castillo, pues hay que llamarlo previamente. Su número 0412-922-5166. 0412-922-5166.
2: Atención, con carácter de urgencia se necesita el medicamento azacitidina de 100 miligramos. Azacitidina de 100 miligramos. La persona o institución que pueda ayudar con el medicamento azacitidina de 100 miligramos, se le agradece comunicarse urgentemente por el teléfono 0414-281-6242, 0414-281-6242, con la familia Briceño.
1: Desde el sector El Vigía, calle La Línea, en Los Teques, allá en el estado Miranda, están denunciando que la contaminación sónica que genera una iglesia evangélica los tiene atormentados todos los fines de semana.
2: Bueno, se hace un llamado a las autoridades competentes. Esto lo hacen los vecinos de Casalta 3, con el cuarto plan de la Silsa. ante la contaminación sónica que producen los asistentes a una iglesia evangélica con el

0: Apoyo de presuntos funcionarios policiales que violan la ordenanza para la convivencia ciudadana, el civismo y la justicia de paz comunal.
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0: 7:26 minutos.
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15: 7:38 minutos.
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15: Una vez más, unas 40 familias quienes hacen vida en la calle España del sector La Caraqueña en Puerto La Cruz, allá en Anzoátegui, se quedaron sin energía los 20, luego de que se dañara uno de los transformadores que funcionaba en la zona.
16: Los afectados son los que residen entre los cruces de las calles San José y Santa Rosa.
15: Según el reporte de algunos habitantes, el equipo que se aventó es el mismo o que se averió. Es el mismo que instaló la Corporación Eléctrica Nacional Corpolet el 29 de mayo para solventar una falla similar.
16: Según ese aparato era nuevo y resulta que a los primeros 3 días ya estaba molestando, echando aceite. Mucho fue que aguantó unos 2 meses fallando.
15: Esa vez esperamos hasta 20 días para que solucionaran el problema, mientras que ahora ya llevamos 2 semanas y no sabemos cuánto tiempo nos van a tener así. Eso molesta, comentó una habitante de la zona, Dayana González.
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15: 7:39 minutos.
16: La problemática de los servicios públicos y la infraestructura de drenaje en diversos sectores del municipio Maracaibo del estado Zulia continúa generando reportes por parte de los residentes locales.
15: Por ejemplo, los ciudadanos del barrio La Pastora demandaron la intervención de los organismos frente al empozamiento y flujo de aguas residuales en las vías públicas y en el interior de sus viviendas.
16: Los habitantes de ese barrio ubicado en el sector Jorge Hernández, específicamente en el cruce de la avenida 57C con calle 95G, señalaron que el desborde de aguas hervidas en la zona se mantiene desde hace 2 a 3 años.
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16: 7:40 minutos.
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18: Mi nombre, Juan Rodríguez, cédula de identidad número 3.969.793. Quiero hacer un llamado al señor gobernador del estado Carabobo y del estado Falcón para que estén enterados de una problemática que hay en la carretera del Palito a Coro. Huecos como si fuera un rosario para regalar, policías acostados que no se ven y el basurero plástico llegando a la ciudad de Coro, impresionante. Yo llevé unos ciudadanos que traje de turista y les dije que eso era maravilloso, bellísimo, y me encuentro con una sorpresa del estado de suciedad del plástico en la ciudad de Coro, en la carretera. Y bueno, entonces mi llamado es para que por favor corrijan ese defecto, porque si queremos hacer turismo, eso trae mal, es algo malo, pues no se vende el país como un país turístico. Eso es todo, muchas gracias.
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0: 7:42 minutos.
15: El Comando Unificado de Sucesos Adversos encontró ayer miércoles 26 de agosto el cuerpo sin vida de Eduardo Barbera en las inmediaciones del dique La Curía, en el estado Aragua, a unos 8 kilómetros del punto original del siniestro.
0: El hallazgo ocurrió en un tramo del río cubierto por sedimentos, árboles, grandes troncos y un cañaveral arrastrado por la fuerza de las corrientes provocadas por las intensas lluvias en la entidad causada por la onda tropical número 40.
15: Las autoridades informaron sobre la identificación, la localización, el hallazgo de la primera persona desaparecida.
0: Lamentablemente hemos localizado unos cuantos kilómetros aguas abajo del sitio del siniestro al amigo y vecino de nuestro municipio, Eduardo Barbera. Seguimos en la búsqueda de la vecina Zuleika Morillo.
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0: 7:43 minutos.
15: El cuerpo sin vida de un hombre de 33 años de edad aproximadamente fue localizado en el patio de una residencia situada en la calle 13 de septiembre de la población de Azagua, municipio Punceres del estado Monagas.
0: La víctima quedó identificada como Jorvi José Pérez Brito, de profesión mototaxista, de acuerdo con lo señalado por la minuta policial.
15: Al ser inspeccionado en el sitio, el cadáver presentaba signos de violencia provocados por un arma blanca, un cuchillo en particular, específicamente una herida cortante en el cuello y otra en el antebrazo izquierdo.
0: Comisiones del Cuerpo de Investigaciones Científicas Penales y Criminalísticas se trasladaron al lugar del suceso para realizar e iniciar las averiguaciones correspondientes que permitan esclarecer el móvil del hecho.
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0: 7:44 minutos.
15: Otra persona falleció tras registrarse un incendio de estructura en una vivienda familiar. El hecho ocurrió en la ruta 1 del sector Vista al Sol en San Félix, en el estado Bolívar, a pocos metros de la Cárcava y en la cercanía de la comunidad Villa Tablitas.
0: De acuerdo con los reportes preliminares, la víctima no logró salir del inmueble al momento de propagarse el fuego, falleciendo en el interior de la residencia presuntamente por asfixia a causa de la falta de oxígeno y la concentración de gases tóxicos.
15: Habitantes de la zona intentaron auxiliar al ciudadano tras percatarse de las llamas. Sin embargo, el avanzado estado del fuego impidió ingresar a la estructura antes de la llegada de los servicios de emergencia.
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15: 7:44 minutos.
0: Desde Cumaná, en el estado Sucre, con más información, Víctor Federico González.
19: Funcionarios de la Fuerza Armada Nacional Bolivariana, adscritos a la zona de la Guardia Nacional Bolivariana número 53 Sucre, informaron que fue abatido un presunto integrante del grupo estructurado de delincuencia organizada El Carro Azul durante un enfrentamiento en Guaracayar, municipio Bolívar. De acuerdo con el reporte de las autoridades, el hombre fue identificado como Arnaldo José Carvajal Cova, alias El Charlúo, quien estaba solicitado por los delitos de homicidio intencional calificado con alevosía. Carvajal, quien estuvo residenciado en Barrio Venezuela y bajo seco en Cumaná, enfrentaba a la justicia justicia desde el 2013 por el delito de extorsión, razón por la que fue condenado a 5 años de prisión. En una oportunidad, el sujeto se fugó del Instituto Autónomo de la Policía del Estado Sucre. Además, indicaron que durante el operativo se realizó la detención de 2 ciudadanas quienes responden al nombre de María Alexis del Carmen Marcano González y Katiuska Josefina Carvajal Cova. Asimismo, detallaron que recuperaron como evidencia un arma de fuego tipo revólver calibre 357, 3 cartuchos calibre 357 percutidos y 3 sin percutir, un envoltorio de la presunta droga marihuana con un peso aproximado de 0,61 kilogramos y un vehículo particular. Finalmente, recalcaron que continúan desplegados por la entidad para asegurar el bienestar de la ciudadanía y evitar la propagación de estos grupos. Para el Centro Nacional de Información de Notirrumbos, desde el Estado Sucre, reportó Víctor Federico González.
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0: 46 minutos.
15: El presidente de los Estados Unidos, Donald Trump, dijo que no tiene prisa en retomar las conversaciones de paz estancadas con Irán y aseguró que mantiene mucha ventaja sobre la República Islámica, contra la que busca redoblar la presión económica a punto de cumplirse los 6 meses del conflicto.
0: Trump afirmó en una entrevista con la cadena qatarí Al Jazeera que no ha establecido una fecha límite para que Teherán regrese a las conversaciones en busca de un acuerdo que ponga fin definitivo a las hostilidades.
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0: 7:46 minutos.
15: Al menos 160 personas murieron y 157 en Nepal y 3 en China. Y cientos permanecen desaparecidos o sin contacto después de que violentas inundaciones repentinas golpearan ambos lados de la frontera entre Nepal y el Tíbet, China, arrastrando puentes, cortando carreteras y dañando infraestructuras hidroeléctricas.
0: La mayor parte de las víctimas confirmadas hasta ahora se concentra en Nepal, donde el último reporte de la policía informó de la recuperación de 157 cadáveres en las zonas afectadas por la riada del río Bodh Koshi, aunque su identificación todavía no había concluido, según el reporte de medios nepalíes.
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0: 7:47 minutos.
15: Bueno, el presidente colombiano Abelardo de la Espriella pidió a la nueva cúpula de las Fuerzas Armadas recuperar la seguridad en todo el país, combatir el crimen organizado con el respaldo del Estado y hacerle frente a los grupos guerrilleros a los que catalogó de terroristas.
0: En este país no hay disidentes, grupos subversivos ni alzados en armas, mucho menos estructuras con legitimidad política.
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0: 7:48 minutos.
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20: Bienvenidos a este flash informativo. Escuchan Radio Francia Internacional con Alan Vidal en los controles. Vamos ya con el informativo.
21: Raquel Villaécija.
20: Los guardianes de la revolución de Irán afirmaron haber llegado a un acuerdo con Omán tras repartirse los beneficios de las tasas por navegar en el estrecho de Hormuz. Este acuerdo se produce tras las sanciones aprobadas por Estados Unidos para asfixiar la economía de Irán. El presidente iraní, Masoud Pezeshkian, dice que Washington no logrará nada con estas medidas. Meta pagará 18.000 millones de dólares para zanjar las demandas pendientes por la adicción de los adolescentes a sus herramientas. La empresa ha llegado a un acuerdo amistoso después de que 48 estados de Estados Unidos la acusaran de haber diseñado Instagram y Facebook para generar dependencia en los niños. Canadá responde a Estados Unidos y anuncia aranceles sobre los productos estadounidenses en represalia por las tasas del 50% aprobadas por Donald Trump el sábado pasado a las importaciones canadienses. Los aranceles de Ottawa afectarán a productos en industrias como la del acero, los productos lácteos y la electrónica. Entrarán en vigor el 8 de septiembre. Hasta aquí este flash informativo en RFI.
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0: 7:49 minutos.
15: Resultado de las grandes ligas. Los Padres de San Diego ganaron 3-0 a los Piratas de Pittsburgh. Los Phillies de Filadelfia se impusieron 6-0 a los Marineros de Seattle. Los Guardianes de Cleveland ganaron 4-3 a Los Ángeles de Anaheim. Los Rojos de Cincinnati 10, Gigantes de San Francisco 9. Diamondbacks también le ganaron a los Cachorros de Chicago 2-0. Y los Yankees de Nueva York se impusieron 9-3 frente a los Astros de Houston.
16: Y en nuestro país, la temporada 26-27 de la Liga Venezolana de Béisbol Profesional vendrá con modificaciones importantes, y una de ellas generará bastante revuelo. Según reporta la periodista Georgeny Pérez, la organización o las organizaciones han llegado a un consenso para aumentar la cuota de importados por cada equipo de 6-8, en lo que sin duda será un cambio bastante relevante.
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16: 7:50 minutos.
15: Ayer el equipo del Real Madrid se impuso 4-0 por 1 al equipo de Vallecano. Del Real Sociedad, con 3 goles de Kylian Mbappé. Mientras, para hoy se anuncia a las 3 de la tarde el partido entre Barcelona y el Atlético de Madrid, y a las 2:30 Celta de Vigo se enfrentará al equipo de Osasuna en la Liga Española.
16: Y siguiendo con el béisbol, solo unas horas después de haber sido blanqueada por Japón, la selección femenina de Venezuela salió nuevamente al diamante en la Copa Mundial de Béisbol Femenino para medirse al anfitrión China Taipei y conseguir un triunfo realmente memorable.
15: Sí, señor, el equipo criollo logró derrotar de muy buena manera al combinado asiático por pizarra de 2-1 en un juego realmente parejo y emocionante, que fue además un excelente duelo de picheo para así sumar su segunda victoria en el mundial y reponerse de la derrota de la madrugada.
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15: 7:51.
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15: Hoy hace 16 años que nos dejó el irrepetible Néstor Zabarce, aquel niñito prodigio del cine latinoamericano que se convirtió en toda una estrella del canto.
16: Jamás olvidaremos su recia voz entonando el venezolanísimo tema Faltan 5 para las 12, cargado de gran sentimiento, o el célebre éxito folclórico Pájaro Chogüí en los años 60.
15: A los 13 años de edad, Néstor Zabarce actuó en la laureada cinta venezolana La Balandra Isabel Llegó Esta Tarde, y de allí consecutivamente en Amanecer a la Vida, Si Muero Antes de Despertar, Paraíso Robado y Armiño Negro.
16: En la música se dio a conocer como el misterioso cantante incógnito en el primer canal de televisión de Venezuela, Televisa, en 1963.
15: Y en Radio Caracas Televisión se presentó en el show de las 12 de Víctor Saume, y luego incursionó como animador con el show de Néstor Zabarce en 1963 en Venevisión, donde además hizo varias telenovelas, entre ellas Sor Alegría, Soledad Peregrina y Esmeralda.
16: Néstor Zabarce también estuvo aquí en Radio Rumbos, ejerciendo el cargo en la emisora de Venezuela como gerente de ventas.
15: Su última participación artística fue como animador del programa de concursos La Batalla de los Sexos en 1980 de Venevisión, junto a Susana Duin. Néstor falleció el 27 de agosto del 2010, luego de sufrir un infarto.
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15: El Ejecutivo Nacional recibió cartas credenciales de la Embajada de Países Bajos.
16: Miguel Enrique Otero entregó a Dinora Figuera informes de la Sociedad Interamericana de Prensa sobre persecución a medios en Venezuela.
15: Estados Unidos deportó a Venezuela a excomandante de la Guardia Nacional Bolivariana, Rafael José Quero Silva, señalado por abusos y torturas durante las protestas del 2013 y 2014.
16: Estados Unidos y ONG Project Hope entregan insumos médicos de atención primaria a Salud de Chacao.
15: Caritas Venezuela ha distribuido 87% de la ayuda humanitaria recibida para los afectados por los 2 terremotos.
16: El Papa León XIV nombró a Monseñor Juan de Dios Peña Rojas como nuevo obispo del estado Barinas.
15: Hoy el dólar amanece, el oficial, en 791 bolívares con 32 céntimos.
16: El Ministerio para el Transporte Transporte informó que el aeropuerto de Maiquetía recuperará paulatinamente sus operaciones tras habilitar terminales temporales.
15: En el sector La Caraqueña de Puerto La Cruz en Anzoátegui están sin energía eléctrica desde hace 2 semanas.
16: Localizan el cuerpo de Eduardo Barbera en el dique La Curía y mantienen activo el rastreo de Zuleika Morillo.
15: Suben a 160 los muertos tras la riada en Nepal, que ha dejado más de 700 personas desaparecidas.
16: El Tribunal de Ecuador anunciará este viernes su decisión en caso contra expresidente Lenín Moreno.
15: La Liga Venezolana de Béisbol Profesional aumentará su cuota de importados para la próxima temporada de béisbol.
16: Venezuela deja en el terreno a China Taipei con una increíble jugada en el Mundial de Béisbol Femenino.
15: Hoy hace 16 años del fallecimiento del gran cantante venezolano Néstor Zabarce.
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15: Y hasta aquí, amigas y amigos, las informaciones correspondientes a esta primera emisión de Notirumbos, el periódico impreso en la radio.
16: Operadores de audio y montaje:
15: Antonieta Vega,
16: Lourdes Pérez,
15: Tony Barreto
16: y Carlos Urbín.
15: Narradores:
16: José Jiménez Torrealba, Chema,
15: Luis Alberto Albornoz,
16: Santiago Gutiérrez
15: y Onan Ochoa.
16: En la planta transmisora:
15: Gerardo Pérez,
16: Joseito González
15: y Luis Alberto González.
16: Notirrumbos, con el mejor cuerpo de redactores y reporteros:
15: Adonai Hernández,
16: Wilmer García,
15: el periodista Elio Rojas,
16: José Anija,
15: Nobel Lizardi,
16: Víctor Federico González,
15: Ricardo Díaz Gómez
16: y José Mateus,
15: con reportes informativos de nuestras radioemisoras afiliadas desde diversas regiones de Venezuela.
16: Los servicios informativos globales desde la Voz de América en Washington y Radio Francia Internacional, con sus corresponsales esparcidos por los 5 continentes.
15: En las redes sociales:
16: Belice Parra y Marco Rivera.
15: En la producción y grabación:
16: Tony Barreto.
15: Notirumbos es una producción del Centro Nacional e Internacional de Información de Radio Rumbo 670M en Caracas, cuna del Libertador Simón Bolívar.
16: Gerente de prensa e información:
15: Luis Alberto Albornoz.
16: Presidenta de Radio Rumbo:
15: Elsa, la señora Elsa la Siciliano.
16: Amigas, amigos, muchísimas gracias. La invitación es para las 12 del mediodía de hoy, cuando les estaremos ofreciendo la segunda emisión de Notirumbos, el periódico impreso en la radio.
15: 7:57.
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0: Muy buenos días tenga toda mi gente de Guayana Mía. Todo el estado Bolívar, mi Venezuela hermosa y el mundo entero que los amo y los quiero con mucha alegría, pero con mucha simpatía también. Estimados amigos, de esta manera comienza tu programa preferido, La Gaita, que a ti te gusta. Como siempre, dándole gracias a nuestro Señor Jesucristo y a la Virgen María en la advocación de la Virgen de Chiquinquirá. Comenzamos el día de hoy con este tema que desde que lo coloqué no han dejado de solicitarnos. Definitivamente es un tema muy hermoso, Trono Magistral, con la agrupación Apología. Este tema le pertenece a Néstor Kiko León y lo interpreta nada más y nada menos que nuestro querido hermano Sergio Brito, un gran músico, compositor, arreglista, instrumentista, mejor persona y por supuesto un cantante de alto nivel. Definitivamente aquí Aarón Prieto no se equivocó al seleccionar como invitado especial a Sergio, porque le puso el mundo que él siempre le coloca a los temas, y cuando las cosas son bien hechas y con un buen trabajo, no solamente de todo lo que tiene que ver con armonía, con percusión, con arreglos, sino también con un buen vocalista, el tema tiene que llegar. Aparte que el tema es hermoso, yo quiero felicitarle esto, Kiko León, por este trabajo tan maravilloso, esta obra tan maravillosa como lo es Trono Magistral para la agrupación Apología, temporada 2026. Y ustedes lo disfrutaron por acá, por Caroní 93.1 FM, que es como tú, imbatible.
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2: Buenos días, Venezuela.
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0: En la administración, la licenciada Marcia Borges. En los controles, Johan Solís. En la producción de La Gaita que a ti te gusta, Elías Nader, el guarachero mayor, y mi hermano del alma, el muñequito de la ciudad, Ciro Ángel Martínez. Quienes llega a ustedes por esta ventana mágica, el día de hoy, sin la compañía de la bellísima Yacenia Sánchez, el hijo de Evangelina Rodríguez y Margarita Caicedo, Francisco José Hernández Rodríguez. Locutor titulado, productor nacional independiente 3661 y productor nacional independiente alternativo 1083. Y todos bajo la dirección general del ingeniero Rider Quintero. 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Bueno, 10 y 11 minutos de la mañana. Quiero dedicarle este espacio a mi sobrina hermosa que está en Maracaibo, en sintonía total, como lo es mi bella Anita, y a mi hermana Justa, que están siempre en sintonía, pero hoy le voy a dedicar el programa para ellas, para que lo disfruten y la pasen chévere. Que Dios me las bendiga y me las colme de bendiciones absolutas. El día de hoy vamos a traer a un artista que, bueno, realmente este caballero no nació acá en Venezuela, pero para nosotros es más venezolano que la arepa. Y lo digo que porque es la arepa, porque simple y llanamente este caballero que nació en Israel es una de las personas que ha cautivado a tanta gente a nivel, no solamente en Venezuela, sino en Latinoamérica, porque él viene de una descendencia, como ustedes saben, judío-polaca, pero él significa muchas cosas para lo que es la música en Venezuela. En los años 70, 80, él renovó por completo e hizo que la música, el rock venezolano, se convirtiera en un arte. Y no solamente eso, ha sido la persona que, a mi modo de ver y a mi modo de parecer, una de las personas que sigue manteniéndose vigente, no solamente por sus canciones que vienen de una larga trayectoria, sino que es y será para mí el músico más completo que tenemos en Venezuela, porque no solamente es compositor, es tecladista, es arreglista, sino que es un cantante afinado y un cantante por excelencia. En esa época, en su época, en la época de oro de este caballero, que no es fácil nombrarlo, el nombre de pila de este caballero es un nombre bien difícil, porque obviamente viene de esas raíces, pero él nació un 30 de julio del año 1952. Es un músico, cantautor venezolano, nacido en Israel, y bueno, y además que ama a Venezuela como él solamente lo puede hacer. Le dedicó muchos temas, y hay un tema en específico que ustedes lo van a disfrutar a continuación, que identifica mucho la venezolanidad, y no porque allí, en ese sitio específico, forma parte vital de la pureza ambiental de la zona donde él se crió. Se trata de su nombre de pila, Ilan Sestenchowski Chester. Ese es el nombre de pila de este caballero que hoy lo tenemos como invitado especial y más conocido como Ilan Chester.

Estimados y queridos amigos, 10 y 19 minutos de la mañana para complacer a un hermano y gran amigo como lo es Luis García, uno de los compositores más relevantes que tenemos allí en Falcón y por supuesto en Venezuela. Este tema se titula Los Instrumentos, con la agrupación Tradigaita 2026. Ya ustedes la habían disfrutado en calidad de primicia y que bueno, que la habían solicitado en varias oportunidades. Pero bueno, yo esta mañana estuve conversando con Luis y le dije, hermanito, ¿qué tema queréis que te coloque? Y me colocó, aunque el tema no es de mi autoría, quisiera que me colocaran Los Instrumentos, como siempre, con esa bondad que caracteriza a Luis García, gran amigo y hermano. Felicitaciones a esta agrupación, a Tradigaita, que están presentando esta producción 2026 y que bueno, que ya está recorriendo el mundo. Así pues, quiero saludar también a mi hermano del alma de vida, como lo es nuestro querido compositor eterno, uno de los compositores más importantes, como lo es Gerardito Nava. Vaya para todos la gente de Tradigaita, bendiciones, cariños, y bueno, acá estamos para complacerlos, y no solamente para complacer, cuando la gaita es sabrosa, que tiene ese swing, bueno, simple y llanamente se contagia la gente de alegría, y de eso se trata, de brindar siempre lo mejor de lo mejor. Gracias, Luis, por recordarme del tema, aunque ya lo habían solicitado, pero cuando uno tiene tantas cosas acá que en el bendito teléfono, hay veces que se le pasan, pero bueno, lo importante es que siempre están ustedes para recordarlos y nosotros siempre complacerlos. Bueno, señoras y señores, Tradigaita 2026, Los Instrumentos, si ustedes lo disfrutaron por acá por Caroní 93.1 FM, que es como tu imbatible en tu programa preferido, la gaita que a ti te gusta. Bueno, dicho esto, hoy tenemos unas sorpresas también, unos temas 2026 que los vamos a colocar en carácter de primicia. Están saliendo muchos temas. Ya para el año pasado, esto es una cuestión que me llama la atención. El año pasado, ya para esta época, habían no sé cuántas cantidades de temas ya en la palestra. Había más de 300 temas, 400 temas para esta época. Bueno, sabemos que tuvimos el problema de la tragedia, eso también atrasó mucho y también desmotivó a muchas personas. Pero la gaita, como ustedes saben, siempre está presentando alrededor de 500 a 1000 producciones anuales y eso es sumamente relevante. Pero bueno, seguimos brindándole porque para acá el jurado son ustedes. Ustedes son los que eligen las gaitas y los que me solicitan los temas, y si lo solicitan es porque les agrada. Yo lo único que hago es ser un conducto, pues un canal, para que ustedes escuchen los temas, les explique.

Y yo tengo muchas cosas de hablar de lo que es Ilan Chester, porque lo vi, inclusive alterné en la capital en varias oportunidades con este personaje, que aparte de ser un gran músico, un gran talento, un gran cantante, es una gran persona. Una persona muy, muy asequible a él, y al mismo tiempo una persona muy noble. Ilan siempre se caracterizó por ser así, ser un hombre muy pasivo. Aunque aquí la última vez que vino, que no se presentó, que eso lo voy a explicar yo más adelante, y no fue por culpa de él, bueno, ahí hubo un malentendido y las redes sociales quisieron empañar su imagen, pero gracias a Dios, como siempre, porque él siempre está de la mano de Dios, siempre se sabe las cosas correctamente, y eso pasó. Y pasó, pero ese mal rato lo pasó Ilan Chester acá la última vez que vino. Pero vamos a hablar de sus inicios. Bueno, él es descendiente, como ustedes lo saben, de una familia judía polaca. Bueno, su nombre de Ilan realmente significa en hebreo literario árbol. Eso es lo que significa Ilan. La familia de Ilan obviamente fue marcada por ese holocausto judío que tanta desgracia trajo al mundo. Y fue uno de los hijos austríacos y líder del judío Walter Chestkowski, así mismo se pronuncia. Y bueno, eso fue en la fecha 24 al 97. Bueno, nació en Israel, pero cuando tenía apenas un añito de edad, eso fue en el año 1953, su padre fue enviado a una misión diplomática acá en este hermoso país como lo es Venezuela, por el Estado de Israel. Bueno, creando así, allí estando acá radicado pues en Caracas, tuvo que irse a otros países, tuvo que ir a Colombia, y bueno, así Ilan estuvo dando hasta que realmente se quedó en nuestra capital, acá en Venezuela. Hablar de Ilan Chester, como le estoy manifestando, que nació un 30 de julio del año 1952, tiene 74 años, nació en Haifa, Israel, y bueno, actualmente vive en Miami, en los Estados Unidos, y bueno, sigue pues en su religión, que es el hinduismo. Y la ha pasado por todo, ha buscado mil formas de conseguir a la palabra y conseguir a Jesucristo, y bueno, y ya todavía sigue en esa búsqueda, pero lo más importante es que tiene una paz interna increíble. Ustedes escuchan hablar a Ilan y definitivamente eso da tranquilidad. Como ustedes lo saben, Ilan Chester recibió el premio Grammy Latino. Eso fue en el año 2017. Excelencia a la música, o excelencia musical, fue el reconocimiento que le dieron los premios Latin Grammy a nuestro querido Ilan Chester, que hoy lo tenemos como invitado especial en tu programa preferido, La Gaita que a ti te gusta.

0: 10:32 de la mañana, estás en tu programa preferido, La Gaita, que a ti te gusta. Bueno, lo prometido es deuda, lo prometido es deuda, porque con este tema que lo colocamos acá en calidad de primicia, que ya entrevistamos al doctor Francisco Pestana, que hemos hablado infinidades de veces de este tema, que como siempre el conjunto Saladillo de RQ, gaiteros del pueblo, nos tienen acostumbrados. En esta oportunidad, para mí es un verdadero honor, señoras y señores, tener de nuevo, no solamente un más que amigo, es un hermano, a uno de los compositores, de los cuatristas más relevantes que tenemos en Venezuela. Se trata del cuatro diamantino, se trata del director propietario de la divisa más relevante de Venezuela, el conjunto Saladillo de RQ, gaiteros del pueblo, y compositor del tema que ustedes han solicitado a través del 0414-913-5822, como lo es El Amuleto. Bienvenido, el cuatro diamantino y director general del conjunto Saladillo de RQ, nuestro querido Carlos Ruiz.
1: Oye, Francisco, me siento bueno en las nubes. Bueno, tú, Francisco, para mí un gran honor estar aquí en el aire, La Gaita, que a ti te gusta. Me encanta ese programa, tiene una cobertura de muy alta factura, aparte que tú eres un punto de un gaitero solista, eres una referencia tanto para mí, para muchos.
0: Gracias.
1: Para las generaciones de relevo, y bueno.
0: Gracias, hermanito. Bueno, yo te quiero con locura, te llamé, como ustedes saben, mis estimados amigos, yo no pauto entrevistas, yo llamo a mis amigos, que son realmente la historia de La Gaita, y se trata de, estamos conversando hoy con el propietario, el hombre que agarró el conjunto Saladillo y se lo colocó en los hombros, bajo la tutela y inicialmente de nuestro querido Ramón Quintero, quien era el propietario originario de esta divisa, y se la entrega a nuestro querido Carlos Ruiz, y de allí en adelante Carlos Ruiz ha llevado con hidalguía ese nombre tan maravilloso, esta universidad, esta institución como lo es el conjunto Saladillo. Y no nos deja de sorprender, porque Carlos Ruiz viene con una cantidad de temas que han sido gaitas del año. El último fue Escarcha de Luz, que rompió esquemas a nivel nacional. Ahora, para variar, nos sacó este haz de cocaíta como lo es El Amuleto. Háblanos, hermanos, de este tema que ya está causando mucha sensación y mucha inquietud a nivel nacional e internacional.
1: Bueno, Francisco, voy a hacer un poco

0: levantaba en la mañana, siempre lo primero que veía era un cuadro de cedro viejo que tenía mi padre en la pared del cuarto. Y él en las mañanas, los sábados, cuando me iba a la clínica, porque él era médico, en paz descanse mi viejo, hoy cumple 29 años de muerto.
1: Imagínate.
0: Que lo perdí hoy, pues la fecha de hoy, bueno, se me quiero la voz. El cuadro se convirtió desde aquella época en mi amuleto, porque mi padre me arrullaba, descolgaba el cuadro de la pared y me arrullaba. Entonces, por eso es que yo digo que en mi sana lucidez observaba mi amuleto, un cuadro de cedro viejo allí colgado en la pared. Lo veía con altivez, con asombro. Los arpegios yo escuchaba cuando papá lo tocaba en tiempo de mi niñez.
1: Imagínate. No la tuviste más sencilla, más fácil. No la pudiste poner más sencilla.
0: Sí, eso fue una musa que me amaneció acordándome de mi padre. De hecho, este tema se lo dedico a mi padre. Y el cuatro habla del instrumento puntero, que es uno de los punteros, aparte del burro, es el cuatro. Y le dedico los versos al cuatro y a los cuatrientes que han sido relevantes en la historia, Renato, todos los que nombro en los créditos del tema. Y el último verso se lo dedico a Renato, con el cuatro bajo la ventana, y que su destino lo marcó su hermano, ¿verdad? Y el cuatro bajo la ventana cuando hizo aquel fuliano. Entonces el tema está completo, no le falla ni le falta nada, y es un tema de colección para que el público y los radioescuchas y el gremio reitero completo se enamore de este tema, ¿verdad?
1: Yo tengo que ser en honor a la responsabilidad de poder hablar de este tema, que ciertamente me causó, yo me siento copropietario del tema porque lo vi nacer al lado de ti, y gracias por esa confianza que me permite siempre escuchar lo que ese cerebro maravilloso, esa sapiencia indiscutible del cuatro diamantino, cada vez que plasma en su cuaderno y con su bolígrafo o lápiz unas letras de esta magnitud. Pero yo quiero también, tengo que agradecerle a un personaje que siempre ha estado allí al lado de ti, aparte del doctor Francisco Pestana, quiero agradecerle al ingeniero Lino Paz, que Lino siempre ha estado a tu lado, Carlos, aguantándonos, y al lado de mí también, aguantándonos, tú sabes, esas críticas y esas cosas, esos jalones de oreja que le damos, porque hay veces que se nos pone un poquito terco. Pero Lino es copartícipe principal.
0: Quiero dar un poquito su criterio y de repente a veces no es posible que lo haga, porque

0: Sí.
1: Uno también tiene que adaptarse a lo que uno, a la dirigencia
0: que uno. No, y se adapta. Y se adaptó, y se adaptó muy pero muy bien, porque el trabajo lo hizo excelente. Yo quiero que le hagas llegar. No, este es excelente. Pero ahora hablando del doctor Francisco Pestana. Sabemos que también ese es tu amuleto, porque Francisco te ha grabado tantos temas, no sé, innumerables temas. Y cada uno ha sido mejor que otro. En esta oportunidad se luce de nuevo con un tema de Carlos Ruiz, El Amuleto, y creo que El Amuleto realmente, en vez del 4 para Francisco, es Carlos Ruiz, porque le has venido dando varios temas de alta jerarquía, donde él muy muy sabiamente y muy profesionalmente lo ejecuta de una manera increíble.
1: Así es, mi hermano, gracias por tus valores, Francisco, y qué bueno que me estás llamando para que la gente conozco un poquito la historia de este tema de este año, del Amuleto, y lo que estamos haciendo con el Saladillo esta temporada. Espero que le llegue al alma, que lo escuchen, que lo disfruten, lo difundan, lo apoyen. Y bueno, pero no aspiro que sea la gaita del año, pero por lo menos que la gente la talaré cuando la escuche, se acuerde de uno, cuando uno no esté, y las generaciones de relevo sigan las cosas que estamos haciendo, y cuando yo no esté frente al Saladillo, el que vaya a hacer mi relevo lo haga bien o mejor que yo.
0: Bueno, señoras y señores, cuidadito, cuidadito. Aquí tenemos nada más, o tuvimos nada más y nada menos que al director general de la divisa más importante de Venezuela, como lo es el conjunto Saladillo de RQ y Gaiteros del Pueblo. Se trata del compositor de este tema que ustedes van a volver a escuchar, pero no lo voy a presentar yo. Lo va a presentar el autor de este tema. Así pues que, Carlos, yo quiero que te despidas de todo el público que está en sintonía de Caroní 93.1 FM y de la gaita que a ti te gusta, y tú mismo presentes tu obra maestra para esta temporada 2026.
1: Ok, hermano, me despido, le presento El Amuleto, un homenaje al 4 de Venezuela, 4 gaiteros, y un homenaje también a mi padre, Ernesto Ruiz Rivet, que fue el que me dejó su legado musical. Y bueno, le presento El Amuleto, cantando con Don Francisco Pestana, conjunto Saladillo de RQ 2026, y bueno, ¡égale!

10:44 de la mañana y estábamos disfrutando de este temazo, como lo es el amuleto, con el conjunto Saladillo de RQ, Gaiteros del Pueblo, de la autoría del Cuatro Diamantino, quien estuvo con nosotros en la mañana de hoy vía telefónica desde la capital, desde Caracas, como lo es Carlos Ruiz, propietario, director general de esta gran divisa que hace vida en la capital, pero cada tema que sacan se escucha a nivel nacional e internacional. En este caso, el tema se titula El Amuleto, interpretado magistralmente por un gran amigo y hermano conocido por todos ustedes, porque estuvo también conversando con todos y cada uno de nosotros en estos días atrás, cuando presentamos el tema El Amuleto. Yo a este tema en particular le tengo una fe maravillosa, porque lo tiene todo. Tiene calidad musical, tiene calidad en cuanto a composición se refiere. ¿Saben el por qué? Porque tiene historia. Una gaita que tenga historia va a quedar para la eternidad, porque es simplemente las vivencias del compositor plasmadas en letras. Así pues que no solamente en letras y melodías, y obviamente interpretada magistralmente por este gran cantante, que es el doctor Francisco Pestana. Siempre lo he dicho, es un gaitero prestado a la medicina, porque para mí es más gaitero que médico, pero él, con su amor a la gaita, siempre ha estado presente y poniéndole la voz y el punto en la i a cada tema que nuestro querido poeta el Cuatro Diamantino Carlos Ruiz con sus canciones le da. Así pues, ya saben, El Amuleto, conjunto Saladillo, temporada 2026. Bueno, dicho esto, son cosas que pasan, y las cosas que pasan es que la estamos pasando muy bien, como dice Ilan Chester, con sus temas. Así pues que, bueno, escuchamos que es verdad, fue el tema que escuchamos de Ilan Chester que antecedió al tema del amuleto, y nosotros, por supuesto, que la estamos pasando muy bien, y obviamente de hablar de Ilan Chester es hablar de una pasión increíble por la música. Yo les dije que a la edad de 3 años ya él podía tocar el piano. Imagínense ustedes lo prodigioso, o el niño prodigio que era esta criatura de Dios, que a los 3 años ya él hacía pequeñas notas dentro del piano, obviamente judías, porque eran melodías judías, porque a él era su naturaleza, también francesas e italianas. Bueno, eso se escuchaba en la casa. Bueno, allí, dentro de toda esa pasión, apareció en la televisión por primera vez a los 5 años de edad. Imagínense ustedes, en un programa infantil llamado Bambilandia. Bueno, transcurrido ese desaparecido programa, también se transmitía en una desaparecida televisora como lo era Televisa. Bueno, Ilan allí aprendía y luego ejecutaba el piano. Así, las melodías que él hacía las tocaba y las hacía muy bien. Desde muy temprano, sus papás estuvieron muy pendientes de él, hasta cuando, bueno, empezó ya la moda de la radio, y bueno, esa influencia con la música clásica que él llevaba en las venas, la música venezolana que le encantaba, como la de Simón, nuestro tío Simón Díaz, Magdalena Sánchez, entre otros. También la música caribeña lo impactó. La música, aunque ustedes no lo crean, esas baladas y esa música salsa de Tito Rodríguez y Tito Puentes también marcó a Ilan Chester. Pero bueno, allí pasaron tantas cosas, porque él tenía ese ímpetu por la música americana o anglosajona, donde los Beatles y pare de contar otras esas músicas estadounidenses lo abordaban. Y bueno, estaba Stevie Wonder y Ray Charles, y pare de contar que empezaron a crearle a él una iniciativa muy particular para expresarse, no solamente en sus interpretaciones, sino en sus composiciones. Y bueno, y allí empezó él a formarse y a crear un estilo muy único, acompañándose él con su piano. Estimados amigos, 10:49 de la mañana, vamos a disfrutar del invitado del día de hoy, quien es Ilan Chester. Identificamos y regresamos para la segunda hora de tu programa preferido, La Gaita, que a ti te gusta.

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0: bendición. Estimados y queridos amigos, 11 y 4 minutos de la mañana, y así arrancamos la segunda hora con un tema que ustedes ya lo habían disfrutado acá. El día de ayer lo colocamos y causó tal sensación a nivel de todo el suroriente del país que me llamaron para volverlo a colocar por dos razones. Primero, porque es un tema que realmente evoca a ese sentimiento y a esa pasión de lo que es el sentir de un abuelo hacia un nieto. En este caso, se trata de nada más y nada menos que Douglas Ochoa y su nieto Josué, que por primera vez graban un tema de este nivel del doctor José Alejandro Lozada con la agrupación Entre Gaitas y Gaiteros. Y bueno, y la sorpresa que les tengo es que tengo aquí ahorita en el aire nada más y nada menos que a Douglas Ochoa. Estimado, bienvenido a tu programa preferido, La Gaita que a ti te gusta, Douglas.
1: Bueno, gracias, hermano Francisco. Feliz y bendecido día para todos mis amigas, mis amigos, mis hermanos gaiteros y para todo ese bello público de Oriente, hermano, que te sigue día a día.
0: Hermano.
1: Sí, mi hermano Francisco, feliz y contento, hermano, porque eso no se da casi todos los días, ¿no? No. ¿Sabes que yo tengo 73 años?
0: Imagínate. Y estáis como una lechuga repollada, para que sepáis. Estáis cantando mejor que nunca. ¡Qué barbaridad, Douglas!
1: Le doy bastante gracias a Dios, que bueno que todavía me he conservado la voz, gracias a Dios.
0: Mira, pero es que hijo de gato caza ratón, pero es que este es el nieto del gato, o el hijo de tu hija o de tu hijo, primero por allí.
1: Del hijo, del mayor, de Casio Clay, el hijo mío, que se llama Casio
0: Clay. Okay. Ahora, ¿cómo sale esta idea tan maravillosa de grabar este tema, Herencia de Luz? Y grabarla con tu nieto, Douglas, porque yo, sabes el talante que tiene nuestro querido amigo José Alejandro Lozada, que es gran amigo y hermano. Pero, ¿de dónde sale esta idea? Porque son dos generaciones o tres generaciones que pasan allí, ¿verdad? Y que tu nieto saque esa vocación tan maravillosa. No me extrañaba, o no es de extrañarnos, pero que lo hizo maravilloso, hermano, y de verdad que yo quiero felicitarlo a él y a ti por esa idea, porque ojalá tuviera yo esa posibilidad. Lo que pasa es que el mío salió medio sordón, para que sepáis.
1: Bueno, es como el hijo mío, y yo le puse Casio Clay pensando que iba a ser boxeador, ¿verdad? Y ese no peleó ni en el colegio.
0: Douglas, bueno, yo estoy seguro, pues yo, es que tú... Tú no necesitas presentación, porque todos los amantes al género gaita que nos escuchan, ya 6 años ininterrumpidos llevando la gaita, programa pionero en gaitas todo el año en el suroriente del país, porque desde aquí hasta bueno, Monagas y pare de contar, nunca había existido un programa que de enero a enero estuviese todos los días 2 horas de gaitas, llevando obviamente con otro folclor también unido, pero que la gaita sea como la bandera. En este caso en particular, presentar un tema de este nivel y con dos generaciones, repito, o tres generaciones que están pendientes, donde tú grabas un tema con tu nieto, que es algo asombroso, algo que no se había visto, y que tú lo haces de una manera maravillosa y Josué lo hace espectacular. Bueno, yo quiero decirte de todo corazón, Douglas, que para todos estamos sorprendidos por ese chamo, y no solamente por ese chamo, sino por esa vena que tenía que salir de los Ochoa alguien, de ti tenía que salir algo bueno. Y bueno, salió ese muchachote, ese muchacho. ¿Qué edad tiene él?
1: Y dura 9 años, y lo bueno, Francisco, que él pertenece al grupo infantil del doctor José, del doctor Lozada, del Teatro Barato, tiene un grupo ya de infantil. Y entonces, en una reunión que hubo, me dice, ¿de qué estoy haciendo la gaita? Porque la grabé con el nieto tuyo,
0: ¿sí? Imagínate.
1: Pero como en ese grupo, y en todos los grupos, ya, porque ya los niños son unos fenómenos, Francisco.
0: Sí.
1: Ya los niños te tocan todos los instrumentos, te cantan, eso es bueno.
0: Pero vos sabés el porqué, ¿no? Yo me he puesto a analizar, y yo siempre en los conversatorios que tengo con mi gente, yo siempre les manifiesto que eso es producto de que, la, que nosotros estamos de una u otra manera enseñando a la juventud a querer el folclore, a querer lo nuestro. Y claro, obviamente en el Zulia, que es donde, donde es la raíz de la gaita, allá hay cualquier cantidad de escuelas de gaitas, y en todos los colegios es como una materia prácticamente. Y eso yo siempre lo he manifestado, que eso debería de ser en toda Venezuela con el folclore de cada estado. Y que también que la gaita, que ya se nos escapó, que tú que fuiste pionero de ella, de la parte comercial, donde tantos temas que has pegado tú a nivel nacional e internacional, que tú también te presentes en una escuela de esa. Yo como niño, yo verte a ti, si yo soy un niño, yo veo a Douglas Ochoa entrar, por mi santa madre que me salen dos lagrimones, porque tú eres una institución dentro del gremio. Y aparte de eso, yo no me quiero imaginar la pasión que vos sentís cuando vos escucháis a tu nieto cantar, porque si escucháis al hijo tuyo desafinado cantar y te salen dos lagrimones, imagínate cuando escucháis a un nieto afinado.
1: Bueno. Así es, bueno, gracias por esa bonita palabra, mi hermano Francisco, ¿no? Y es que te digo, Francisco, esta escuela que, bueno, como tú dices, que debería ser en toda Venezuela, ¿no? Pero esos niños, te digo, Francisco,
0: de 12 años tocando tambor. Sí, sí. Es impecable. Que el problema no es que toque tambor, es que lo hacen impecable.
1: Impecable, ¿no? Y otra cosa, y por lo menos ahora, por lo menos el cuatrista que yo tengo dentro del grupo tiene 18 años, salió de allí.
0: Imagina.
1: El doctor Lozada, bueno, ese niño toca guitarra, toca piano, toca bajo. Entonces son músicos. Anteriormente la diferencia era, Francisco, que anteriormente, en aquella época, nosotros, el tamborero se dedicaba a pura tambora.
0: Sí, y de ahí lo sacaba, y de ahí lo sacaba.
1: Puro curro, él no procuraba aprender otro instrumento.
0: Pero Douglas.
1: Era lo mismo.
0: Douglas, vos
1: sabés. Bueno, el bajo, pues, entró en la gaita ya.
0: Sí, en los 70, vamos a ponerle ahí, en los 69, que fue cuando grabaron la Grey Zuliana, que le metieron el bajo. Pero ve lo que te voy a decir, Douglas. Yo siempre he manifestado, y creo que estamos, hablamos el mismo idioma. Hemos manifestado de que los niños es el futuro de nuestra Venezuela. Pero realmente, cuando tú enseñas al niño, y eso lo manifiesto a 24 horas al día, cuando tú enseñas al niño que la cultura entra por casa, primero la educación y la cultura entra por casa, y todo lo que tiene que ver con nuestras tradiciones y costumbres entran por casa, sale eso. Yo veo a cada rato en las redes sociales fenómenos, niños chiquiticos de 2-3 años tocando tambora, y tocando charrasca, y tocando furro, y cantando, que son una maravilla. Esos son niños prodigios, pero eso lo hay en todas partes de Venezuela. Entonces, yo quiero pedirte de todo corazón, bueno, pedirte, no, agradecerte a ti por existir, por enseñarnos a todos en general, porque independientemente que seamos contemporáneos en diferentes épocas, pero prácticamente somos contemporáneos y hemos compartido muchas cosas en vida, agradecerte a ti por brindarnos tanto amor, tanto cariño, dejarnos tanto legado, porque el legado de Douglas Ochoa es algo que no tiene parangón alguno. Y tú eres el baluarte, tú eres la gran figura que nos queda dentro del género, y que ciertamente sigues dando relevancia a temas como este, y no solamente a temas como este, sino realzando a la niñez, independientemente que sea un tema grabado con tu nieto, que la niñez también esté presente, porque tú grabaste, ¿te acuerdas?, el tema de mis nietos. ¡Ey!
1: Sí, señor.
0: Cuidado.
1: Cuidado. Sí, ese tema también fue muy lindo, Francisco,
0: admitiendo. Sí, eso es una locura. O sea, vos cada vez que vos abrís la boca, mijo, eso es un éxito total. Y este tema, yo quiero que le hagas llegar al doctor José Alejandro Lozada, a los muchachos de Entre Gaitas y Gaiteros, a la Escuela del Teatro Baral, decirles que aquí en el estado Bolívar, en Ciudad Guayana, en Puerto Ordaz específicamente, tienen un aliado incondicional, porque para mí esa esencia de que los niños estén en primer lugar en todo lo que es los acontecimientos culturales, para nosotros que ya estamos de pasada, es de suma relevancia. Yo a ti te quiero felicitar porque tú eres un legado, seguirás siendo eterno para todos nosotros, y queremos felicitarte a ti por esa ejecución maravillosa, esa interpretación espectacular, a tu nieto, besos, bendiciones, un rosario de cariños infinitos, y decirte, Douglas, que bueno, que vos sabés que en Venezuela y en el mundo te queremos con locura, para que sepáis.
1: Sí, señor, gracias, mi hermano, por estas bellas palabras, hermano. Yo te bendiga, Francisco.
0: Bueno,
1: y bendiga, como tú dices, a todos los niños del mundo.
0: Yo quiero que volváis a presentar, que presentéis vos mismo el tema que ya escuchamos, pero que lo presentes tú para que la gente lo vuelva a disfrutar.
1: Bueno, como no, hermano, bueno, vamos a presentarle con el grupo del Teatro Baral, Herencia de Luz. Solita, bueno, mi nieto es Josué y este humilde servidor número 8 para todos ustedes, hermano.
0: Gracias, Douglas. Te queremos con el alma, para que sepas, y con encanto. ¡Suénalo! Un abrazo.
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Estimados y queridos amigos, 10, 11 y 19 minutos de la mañana, 11 y 21 minutos de la mañana, estás en tu programa La Gaita que a ti te gusta. Bueno, este tema ya lo habíamos escuchado hace ratito, lo volvimos a escuchar, tuvimos la dicha y el honor de tener nada más y nada menos que a Douglas Ochoa acá conversando con nosotros. Todo eso es improvisado. Yo siempre les digo que yo no pauto ni conversatorios ni nada. Yo llamo a mis panas, que son amigos míos de toda la vida, y bueno, ellos muy gentilmente me atienden, pues, y se calan a este calvito que les haga las preguntas que les hago, que simple y llanamente son preguntas que forman parte de la vivencia de todo lo que uno hace a lo largo de la vida, y por supuesto estos personajes que nos han dado tanto, como en el caso de Douglas Ochoa. No me canso de repetirlo, para mí es uno de los gaiteros más relevantes que ha tenido Venezuela y que sigue dándonos el todo por el todo, y con esa voz inigualable de barítono que nos hace siempre vibrar y enaltecer nuestra cultura, en este caso la gaita zuliana venezolana, ahora internacional. Y disfrutamos al lado de su nieto, que eso es una alegría mayor, Josué. Disfrutamos de este tema del doctor José Alejandro Lozada con los gaiteros de Baral, entre gaitas y gaiteros. Se trata de este tema que se titula Herencia de Luz. Y bueno, ustedes tenían que seguirlo escuchando y disfrutarlo por acá, por Caroní 93.1 FM, en tu programa preferido, La Gaita que a ti te gusta, programa pionero en gaitas todo el año en el suroriente del país. Bueno, dicho esto, ahora sí vamos a hablar del invitado, que dejamos al invitado como medio chucuto, porque dijimos que el invitado de hoy era nada más y nada menos que Ilan Chester, que nació un 30 de julio del año 1952, 74 años de edad tiene actualmente. Bueno, hay un brollito que yo se los comenté al principio, pero no se los terminé, y obviamente deben estar por ahí. ¿Qué pasó con el comentario que hizo Francisco sobre el evento que se iba a celebrar acá en Ciudad Guayana y que realmente no se dio? Bueno, por lo que se comentó en las redes y lo que se comentó a nivel de todo el estado en los medios de comunicación, fue que esa fecha estaba pautada para que viniera este cantante maravilloso como lo es Ilan Chester a deleitar a todo el pueblo de Ciudad Guayana y del estado Bolívar. Bueno, el evento estaba a casa llena, estaba a reventar, se había vendido todas las entradas. El productor, realmente lo que sucedió fue que el productor habló con el representante de Ilan Chester y ellos llegaron a un acuerdo económico. Ese acuerdo económico no fue ejecutado correctamente. Supuestamente había que enviarle un 50% adelante y el otro 50% se tenía que entregar 72 horas antes del evento. Pero bueno, por motivos X, Ilan le manifestaron de que el tipo no había aparecido, pero que sí estaba pendiente, que no se preocupara, que el evento iba, total de que ellos decidieron, el manager de Ilan, y Ilan habló con Ilan, y Ilan le dijo, bueno, pero si ya están las entradas vendidas, no vamos a hacerles esa ir a la gente del estado Bolívar, de Ciudad Guayana, vámonos para allá. Obviamente ya había un adelanto, y el otro adelanto tenía que cumplirlo 72 horas antes del evento, pero no fue así. Bueno, con el 50%, Ilan compró sus pasajes, que eso supuestamente lo iba también a cancelar el productor, más todo lo que era la parte de los gastos de hotel, comida, logística, alojamiento, entre otras cosas, movilización, y no fue así. Sin embargo, Ilan hizo el esfuerzo, llegó, y bueno, empezaron el estira y encoge, que aparecía, que sí aparecía, que no se le había hecho efectivo, que le debían una plata, que ya venía la

evento, o sea, ya tarde, y le dijo que bueno, que tenía que esperar, que esto y que aquello. Sin embargo, Ilan salió y reunió a la gente, a los medios de comunicación y a los influencers que estaban ahí, le participó que no iba a cantar hasta que este señor nos respondiera. Obviamente todo el mundo le cayó a Ilan, la gente estaba muy enojada porque estaban esperando el espectáculo de Ilan y le cayeron a Ilan como si fuese él el culpable de la situación. Realmente este incumplimiento de contrato causó de que Ilan dijera, bueno, yo no voy a actuar, porque no puede ser de que este señor sea tan irresponsable de no cumplir. Eso fue lo que manifestaron en los medios de comunicación. Les estoy hablando textualmente de lo que yo leí y lo que yo y lo que se refirió. Nunca lo desmintieron. Bueno, a la final el evento no se dio y lamentablemente nuestro querido músico venezolano Ilan Chester no se pudo presentar. Definitivamente eso causa un malestar a nivel de todos los amantes del género y de la música que Ilan profesa y que Ilan hace, que Ilan construye y que siempre nos lo otorga con ese amor. Lamentablemente no pudieron disfrutarlo. Pero bueno, esas son cosas que pasan cuando hay empresarios malintencionados o simplemente empresarios que no son correctos, no tienen su firmeza, no tienen una estabilidad y no tienen palabra. Y bueno, causan este problema que a la final, de una u otra manera, salpica al artista. Y eso ha pasado en infinidades de oportunidades, porque inclusive a uno que no es tan famoso, que cuando uno sube la tarima con su agrupación, etcétera, etcétera, hay momentos de que uno, para poder cobrar, tiene que buscar Dios y su ayuda, porque no hay forma ni manera que el empresario, después que uno cante, como dice, música paga no suena. Bueno, lamentablemente uno tiene que utilizar esa condición, porque no es posible que hay veces que uno se presenta. Para eso se requiere ensayo, se requiere músico, se requiere una cantidad de factores, movilización, llevar, traer instrumentos, toda una cantidad de parafernalia que se hace para un artista, y cuando uno llega al sitio, le salen con un chorro de baba, como dicen a nivel de lenguaje coloquial. No, o sea, no, que mañana, que pasado, y eso no puede ser. Cuando hay un contrato preestablecido, o cuando hay un contrato así sea de palabra, las personas tienen que ser cumplidas, honestas, y bueno, no hubo gente, se pagó. No hubo gente, también se paga, porque una cosa es bueno para el pavo y otro para la pava. Cuando está full, no pasa nada porque el empresario se llenó. Pero cuando está floja, entonces el empresario empieza con que no tiene, con que esto y que aquello. Entonces no hagan eventos, estimados amigos, porque el público, cuando va a esos sitios, ustedes no saben el sacrificio que hacen para comprar una entrada, para movilizarse al sitio, para tener algo para consumir de lado dentro, y que de repente el evento no se dé porque el incumplimiento del productor causa malestar al artista y el artista simplemente decide no presentarse. Pero eso fueron cosas que pasaron. Esperemos que eso no vuelva a suceder y que esas cosas ya pasen, pues. Me imagino que tendrá que haber alguien que tome las cartas sobre la... que lea las cartas sobre la mesa y al mismo tiempo les ponga el parado y les diga, bueno, aquí actividad que se publicite, actividad que se cumple, y no solamente al público, sino también a los artistas invitados. Estimados amigos, 11 y 27 minutos de la mañana, qué cosa más grande estamos pasando aquí. A mí sí me gusta conversar con ustedes porque ustedes son la locura. A mí me pasan cada mensaje a través del 0414-913-5822, que obviamente no los puedo leer. Pero bueno, igual quiero saludar a mi querido amigo, quiero saludar, repito, a mi querido y gran amigo Gerardo Nava, que está en los Estados Unidos. Y bueno, que como ustedes saben, uno de los compositores músicos más completos que tenemos, y que bueno, que a nivel de composición no se lo gana nadie. Él está siempre muy pendiente de todo lo que se hace acá en lo que es el suroriente del país y en Venezuela, porque él está haciendo vida, como lo dije, allá en los Estados Unidos. Saludo desde acá para mi hermano Gerardo Nava. También quiero a la señora Rosa Franzone, gracias por tanto cariño. A mi hermano Andrés Farfán, que siempre está en sintonía de la gaita que a ti te gusta, y a toda su familia. Andresito, siempre te tengo en la mente, a ti y a tu familia, porque siempre has sido un fiel oyente de la gaita que a ti te gusta. En estos días coloqué cuentos que no son cuentos. Espero que te haya gustado, porque siempre te la dedico. También a mi gente linda de la Corporación Venezolana de Guayana, en especial a la gente de contabilidad, a la gente de CBG Fundeporte, que ya le estuvieron cumpliendo 38 años.
años. Bueno, también a mi querida comadre Navoni.

García, que está en sintonía. Como saben, este programa va panita. Anita está pendiente de la gaita que a ti te gusta, allá en Maracaibo, mi sobrina hermosa. Por ahí me mandó una foto donde sale que es una muñecaza, pues. Voy a agarrar y hacer un cuadro. Le voy a decir a Oscar Presilla que me le haga un cuadro, porque de verdad que es una muñecota. Ahí me mandó la foto. Bueno, Javier Jazar, un abrazo, hermano mío, que te quiero con el alma. Ramón Araujo, un también terapeuta, hermano querido. Tanta gente que está en sintonía. El locutor Juan Peña, colega paisano mío. Nikita de Fundapuén, un abrazo, gracias. Hoy, ya voy, déjenme buscar por aquí algo que se me iba a pasar. Y resulta que no se me puede pasar por razones obvias. Hoy está de cumpleaños una persona a la cual quiero, admiro, respeto. Sé que es una de las personas más inteligentes que conozco, y se lo digo con toda propiedad. Se trata de la magíster Nesbi González. Hoy está de cumpleaños. Definitivamente, Nesbi, te quiero decir que te queremos con locura, te queremos con el alma. Ella forma parte vital de CBG Fundeporte, como les dije ahorita, que estaban de 38 aniversario, y el día de hoy ella está de cumpleaños. Yo tuve el honor de conocerla, en primer lugar, luego trabajar con este personaje que para mí es una de las personas con un talento indiscutible, o sea, un talento fuera de serie, una persona correcta, trabajadora, fiel a todo lo que hace, con una convicción única, y tengo de ella mis mejores recuerdos de compañera de trabajo, y es gran amiga. Y de verdad que la queremos mucho, la quiero muchísimo, y le digo de todo corazón que el día de hoy, mañana y siempre, la felicidad esté reina en tu vida, en tu hogar, que estés siempre feliz. Hoy, que es el día de tu cumpleaños, te queremos mandar, enviar, hacer llegar, darte muchos ósculos, darte muchos besotes grandotes y decirte que paséis un cumpleaños feliz a mi querida Nesbi González. Que Dios te bendiga, mi niña. Señoras y señores, estás en Caroní 93.1 FM, en tu programa preferido, La Gaita que a ti te gusta.

0: Dale cuerda a la vitrola, mijo.
1: Señoras y señores, 11:37 de la mañana. Ahí estamos disfrutando del Porompompón, un tema grabado en el año 2013 de mi autoría con el doctor, interpretado al lado del doctor Mauri Torres Espina, que hoy también está de cumpleaños nuestro querido Mauri. Él está haciendo ahorita vida en Santiago de Chile, pero está de cumpleaños, lo felicité temprano. Hay muchos cumpleañeros el día de hoy. Pero bueno, Mauri recibe, Mauri es más que mi amigo, es mi hermano de hace muchísimos años, lo quiero mucho, gaitero, paisano, un médico ginecostetra de alta jerarquía. Yo no sé cuántos niños trajo para acá, para Guayana, tuvo más de 20 y tantos años acá trayendo muchachos para acá, para Ciudad Guayana, para el Estado Bolívar, y muy querido, también perteneció a la fila, a la Corporación Venezolana de Guayana en la parte médica. Y bueno, lo quiere muchísimo. Hoy está de cumpleaños y tenemos, por eso coloqué este tema, el Porompompón, que fue un tema que grabamos, repito, de mi autoría. Lo grabamos con Familia Gaitera en el año 2013 acá en Ciudad Guayana, y que fue la gaita del año en esa época, no solamente aquí en el Estado Bolívar, sino que fue la gaita más tradicional del año a nivel nacional por los premios Mara de Oro de Venezuela. Fue el primer Mara de Oro que se trajo acá a Ciudad Guayana, al Estado Bolívar, con el género gaita zuliana. Le ladramos en la cueva al occidente del país, a Maracaibo, y nos trajimos el premio como la gaita más tradicional del año, el Porompompón. Eso es una satisfacción que yo tendré toda la vida, porque bueno, es un tema que lo hice aquí, nació aquí en Guayana, lo compuse, recordé lo que mi abuela Ana Teresa me había comentado desde muchacho, y bueno, salió este tema, el Porompompón. Lo grabé con el cumpleañero del día de hoy, Mauri Torres Espino, y bueno, y ahí está el resultado. Lo quise traer a colación por eso, precisamente, porque no solamente estaba de cumpleaños, sino que es un tema que me trae muy buenos recuerdos. Familia Gaitera todavía está en la palestra, como lo saben, su dueño, el doctor Néstor Fernández, sigue estando vigente. Sigo siendo el director musical de esta agrupación ya legendaria acá en Ciudad Guayana. Está un poquito parada por razones que ustedes ya conocen. Lamentablemente los productores y las empresas que contratan agrupaciones no están pagando lo que corresponde a una agrupación profesional, y lamentablemente tanto Calor Zuliano como Familia Gaitera no se sube una tarima si no le pagan lo que corresponde a una agrupación profesional. Yo entiendo que todos los productores y todas las empresas buscan la economía, pero una cosa es buscar la economía y otra es buscar la calidad. Cuando ustedes quieren calidad, tienen que pagar calidad. Si ustedes quieren escuchar a un salsero X, bueno, ese salsero le va a cobrar 10 bolívares. Pero si ustedes quieren escuchar a una figura importante, relevante, una dimensión latina, un Oscar de León, a cualquiera de estos cantantes maravillosos, tienen que cancelar lo que cuesta un cantante profesional. Entonces, bueno, por eso que tanto Familia Gaitera como Calor Zuliano está perfil bajo, tocamos en fiestas privadas, y bueno, eso lo dejo yo al libre albedrío para todos aquellos profesionales que crean que son agrupaciones profesionales y que se venden por 2 bolívares. Bueno, tomen en consideración que tienen la plaza. A Calor Zuliano, tanto a Calor Zuliano como a Familia Gaitera, si no nos cancelan, y me disculpan, si no nos cancelan lo que vale cada presentación, lamentablemente no vamos a estar. Presenten a otros grupos que sí, por 2 bolívares se suben una tarima. Ustedes no se imaginan lo que yo voy a hacer acá en un programa. Voy a dedicar un programa a hablar de los costos que tiene hacer una agrupación. Vamos a hablar de la gaita en particular, porque hacer un conjunto gaitero no es concha de ajo. Estamos hablando de tener como mínimo 12 a 15 integrantes, mínimo, para presentar una agrupación, donde tiene que haber ensayos, donde se alquila sonido, donde se alquila espacios, donde hay que llevar logísticas, agua, frutas, alimentos, y aparte de contar, normalmente también se llevan unas guayacolitas de vez en cuando. para refrescar el ambiente, y resulta de que esos son ensayos tras ensayos para poder presentarle al público una alternativa musical interesante. Y eso sin hablar de una producción musical. Una producción musical cuesta plata. Entonces, cuando tú grabas, ya te conviertes en una agrupación profesional. Cuando tú tienes premios, cuando tú tienes reconocimientos a nivel nacional e internacional, ya tú tienes, tú vas subiendo de jerarquía en cuanto a precios. Pero lamentablemente, aquí hay muchos grupos que no sé por qué motivo y razón cobran 4 lochas y obviamente tienen más trabajo. Entonces, no, que nosotros sí tocamos, sí, pero ¿cuántas veces ustedes saben lo triste que es que su esposo, vamos a poner un caso, su esposo va a salir a tocar una presentación con el grupo X, no le vamos a colocar nombre, y sale a las 8 de la noche, se echa un baño, se echa perfume, se arregla, se empedifolla, se pone el uniforme, agarra su carro, ¿verdad? Tiene que gastar gasolina, tiene que va para el sitio, resulta que el sitio toca hasta las 2 de la mañana, 3 de la mañana, llega a su casa. Y resulta que lo que trae son $20, $10. ¿Usted cree que eso es justo? Y lo hacen tocar 2 presentaciones. Entonces, así hay muchas agrupaciones acá. Y que me deje por mentiroso Osneider Robles, que está en sintonía, que es director de la agrupación Gaiteros de Santa, que es una agrupación que realmente cobra lo que vale, porque ahí hay talento. Aquí hay otras agrupaciones y que se ponga el flu al que le quede. Así les digo yo. Esos piratas que están por ahí en la calle cobrando 2 bolívares, bueno, que sigan cobrando 2 bolívares, y esos productores piratas que siguen montando esas agrupaciones, que las sigan montando. Pero por grupos profesionales en tarima que no se le pague lo correcto, no debería montarse. Y no lo voy a solamente lo voy a hablar de gaita, lo voy a hablar de orquestas y de grupos bailables. Y sin contar los cantantes de pista, que hay cantantes de pista que se suben allí. Y voy a llamar a una persona que ha sido agraviada por muchos años y que tiene toda la vida y que viene con una trayectoria quizás de hace cuántos años. Se trata de Héctor Santana, mi hermano del alma. Cada vez que hablo con Héctor me dice: hermano, la plaza nos la tienen destruida, porque vienen cantantes que quieren que cobran 2 lochas y hacen 3-4 shows en una noche. Pero digo, sí, pero fíjate la calidad. ¿Es la misma calidad que cuando se sube Héctor? No, ¿verdad? Entonces, sí, pero es que al empresario no le importa. Ah, bueno, si al empresario no le importa que su público disfrute de artistas de calidad, hermano, no cantéis, no toquéis, y ya está. Entonces, así, en esa posición me mantengo yo. Y es por eso que ustedes a lo mejor no escuchan a Familia Gaitera, a Calor Zuliano, montarse en cualquier parte, porque si no nos pagan lo correspondiente, no nos vamos a montar. Y eso lo hablamos con los músicos, porque esto no lo estoy decidiendo yo, esto lo decido yo, porque aquí sí hay participación de todos, independientemente que la agrupación sea mía. Yo hablo con los muchachos, si no cobramos esto, si yo no les pago a ustedes esto, menos de esto no les puedo pagar, y si no, no tocamos. Y ellos prefieren no tocar. Así les duela, porque el que ama la música, y mucho más el que ama la gaita, que cuando llegan estos últimos meses del año, ya uno lo que quiere es estar tocando y deleitando a la gente, pero con esos precios que están pagando, lamentablemente, que pongan karaoke. Así de sencillo. Busquemos otra forma de ingresos para la casa, pero no vamos a complacer a estos empresarios que de verdad que lo que hacen es explotar al músico. Hay mucho trabajo atrás de una agrupación, tanto gaitera, de calixo, de todos los géneros, para que entonces cuando se quieran subir le quieran pagar a uno 2 bolívares. Y de eso vamos a hablar después. Estimados amigos, y se me fue el tiempo, 11:46 de la mañana. Qué problemita el mío, que la lengua no la aguanto. Ah, yo esa lengua mía, Santa María Purísima. Así diría mi abuela: Pancho, bájale dos a esa lengua. Pero bueno, vos sabéis que yo a ustedes los amo con encanto, los amo con pasión, con locura. Ya los voy a dejar en el mejor programa de vallenato de la vida entera, el mejor vallenato del mundo entero y sus alrededores. Es el Vallenato Mix, el programa intergaláctico, por supuesto con el gran manito. Así pues, él comienza a las 12. Señoras y señores, y ya con esta me despido, deseándole a los oyentes que la dicha esté latente al lado de sus seres queridos. Laboramos para ustedes con mucho amor y cariño en la administración, la licenciada Marcia Borges, en los controles Joan Solís, en la producción de La Gaita que a ti te gusta, Elías Nadra, el guarachero mayor, y el muñequito de la ciudad, Ciro Ángel Martínez. Quienes llegamos por esta ventana mágica, Yaceni Sánchez, que no vino hoy, pero mañana sí, y este humilde servidor, el hijo de Evangelina Rodríguez y Margarita Caicedo, Francisco José Hernández Rodríguez. Y todos bajo la dirección general del ingeniero Rider Quintero. Como dice Elías, hey, vamos a tratar de ser buena gente, porque yo ustedes los amo y los quiero con locura. Chao, hasta mañana.

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vuelta. Hola, hola, hola, feliz y bendecida tarde, Ciudad Guayana, Venezuela y el mundo. Bienvenidos y bienvenidas a esta nueva edición de su programa La Última Cola, transmitiéndolo completamente en vivo desde los estudios de Radio Caroní 93.1 FM, la imbatible sintonía. Cuando ya el reloj nos indica que son las 2:09 de esta hermosísima tarde, estaremos acompañándoles durante las próximas 2 horas, llevándoles todo lo que es la información, la buena música, el entretenimiento, sonando esos temas que están número uno en las carteleras radiales, los temas de tus artistas favoritos y también esos clásicos que nunca pasarán de moda y que tantos recuerdos nos traen de cuando éramos pavos, de cuando éramos felices y no lo sabíamos. Bueno, hoy como todas las tardes estoy laborando con mucho cariño y con muy buenas vibras en los micrófonos. Este es su servidor y amigo Basilio Adán, todo bajo la dirección del ingeniero Rider Quintero. 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Bueno, gracias a ellos por acompañarnos a hacer la última cola del día de hoy. Gracias también a todos ustedes por la sintonía y por preferirnos todas las tardes, de lunes a viernes, de 2 a 4. ¿Por dónde? Por la señal de la imbatible Radio Caroní 93.1 FM, acá en Ciudad Guayana y en todo el resto del país y del mundo mismo. Vamos a recordarte el número de contacto. ¿Te quieres comunicar con nosotros? Lo puedes hacer a través del 0414-987-4339. Repetimos, 0414-987-4339. Y ahí nos pueden llamar, enviarnos mensajes de texto, de WhatsApp, nota de voz, como te quieras comunicar. Ahí te atenderemos con muchísimo cariño. Nuestras redes sociales, estamos en el Facebook como La Última Cola o Basilio Adam. Basilio con B de Bolívar y C de sapo. Basilio Adam, ADAM. En el Instagram estamos como @BasiAdamR. Y en el TikTok estamos como La Última Cola o Basi.Adam. Basi con B de Bolívar. Basi.Adam. Estamos en el TikTok y ya estamos transmitiendo directamente vivo y en directo desde los estudios de Radio Caroní para el live del TikTok. Así que si quieren observarnos, vayan al TikTok, a esta red social, buscan La Última Cola y le dan ahí al circulito para que nos puedan ver. También podemos interactuar aquí a través del live del TikTok. Las redes sociales de la estación son Caroní FM en todas las plataformas, en el Facebook, en el Instagram, en el TikTok y nuestra página web, nuestro streaming para que nos escuches a través de tu teléfono celular inteligente, de tu laptop, de tu canaima, de tu PC, de tu tablet, cualquier dispositivo que tenga internet y por supuesto tienes que tener internet. Facilito, ustedes colocan ahí en el buscador radiocaroni.es.tl, todo pegado, Radio Caroní y en minúscula, ok, Radio Caroní. .es.tl, mira, le dan play y ahí nos escuchan clarito en cualquier parte donde te encuentres de acá, de Ciudad Guayana, de Venezuela, del mundo y del universo. Así que mira, no hay excusas para no hacer La Última Cola del día de hoy, que como siempre va a estar buenísima. Así que bueno, no se la pierdan. 2:12 de esta hermosa tarde de hoy. Es que hoy es jueves, gracias a Dios que hoy es jueves, jueves también como se le conoce, antesala al comienzo de este último fin de semana del mes de agosto. Jueves, como te quiero mi jueves, ya el cuerpo empieza a sospechar que viene el fin de semana. Hoy es jueves 27 de agosto del año 2026, han transcurrido 237 días de este hermoso año y tan solo restan 128 días para decirle chao, chao, bye, bye, sayonara, gracias por todo 2026 y ya esperando el 2027, imagínate, 128 días, eso pasa rapidito. Ya hay que estar, comprando los ingredientes de las hallacas, porque después de aquí a diciembre el dólar va a estar por lo menos a 1000, bueno, todo va a estar carito, ok, así que, bueno, ya saben, hoy jueves, cómo te quiero mis jueves, última semana de este mes 8, mes de agosto. Y hoy es un día especial. ¿Por qué es un día especial? Bueno, porque hoy vamos a tener un eclipse de luna esta noche, señores. Un eclipse de luna. Lo vamos a ver, lo vamos a poder ver acá nosotros, los guayaneses. Se va a ver acá en el estado Bolívar esta noche. A eso ya de las 9:30 de la noche vamos a tener ese espectáculo.
cuando ya la luna empieza a ingresar en la penumbra terrestre, en la sombra que crea la Tierra. Y ahí se va a colocar negrita, o se va a ver, no sé qué, de qué color, pero... Así que esta noche, señores, tenemos luna, se verá la luna roja, según... Se va a ver la luna roja, ¿ok? Así que, bueno, no se asusten, no se asusten. Ajá. Y eso se puede ver así, señores, sin telescopio, sin nada de vidrios especiales ni de lentes. Lo puedes ver así simplemente. Así que esta noche tenemos ese gran fenómeno del eclipse lunar. Bueno, estaremos pendientes, a ver. Vamos a ver también que estamos celebrando hoy, un 27 de agosto. Nace José Asencio Farreras en 1785. Él fue un militar venezolano, hijo de antiguos esclavos liberados que luchó por la independencia de Venezuela. Alcanzó el grado de general de división bajo el gobierno de Juan Crisóstomo Falcón. También el Supremo Congreso de Venezuela autoriza la primera emisión del billete y establece el peso venezolano como moneda de curso legal, como un equivalente de 8 reales. Es igual a un peso, o sea que antes nosotros, nuestra moneda se llamaba peso, como en Colombia, como en Argentina, como en varios países, en México también es peso. Y una emisión inicial de 1,000,000 de pesos en papel moneda en valores de 1, 2 y 4 pesos. Eso fue en 1811. Imagínate tú. Bueno, Simón Bolívar promulga el decreto orgánico de la dictadura en la Gran Colombia, estableciendo un régimen dictatorial bajo su mando con el propósito de preservar la unidad y estabilidad de la República tras el fracaso de la Convención de Ocaña, que intentó reformar la Constitución en 1828. Este acto provocó una fuerte oposición, como la conspiración septembrina, y profundizó las divisiones internas, sentando las bases para la posterior disolución de la Gran Colombia. También nace Gladiuska Acosta en 1974. Ella es actriz y humorista venezolana, conocida por su papel en La Coconaza en Radio Rochela. ¿Ustedes se acuerdan del Coconazo? Yo no toco ese cochino dinero, yo gasto Coconaza, y la despojaba. Bueno, feliz cumpleaños para Gladiuska, hermosa Gladiuska. Creo que ahora vive en Miami. Sí. Saludos ya a los que están activos por acá en el live del TikTok. Tenemos bastante gente. Bueno, ahora los vamos a ir saludando. Dice buenas tardes, hermano. Ah, ok, me dejaron un mensaje. Perfecto, ahorita lo vamos a leer, compadre, compañe, el amigo Black Jungle. Ok, ya lo vamos a ir leyendo, perfecto. Ajá, por acá, nace también tal día como hoy Servando Primera en 1980. Actor, músico, compositor y cantante venezolano, hijo del cantautor Ali Primera. Es conocido por ser uno de los cantantes principales de la orquesta Sanserín. Bueno, fue de Sanserín, de ahí salió Servando. Ahora tiene el dúo Servando y Florentino. Bueno, feliz cumpleaños para el pana Servando. Está cumpliendo 46 años ya, Servandito. Bueno, ya Servando es hasta abuelo. Bueno, Hugo Chávez realiza la primera transmisión conjunta del programa Aló Presidente de por Radio Nacional de Venezuela y Venezolanas de Televisión. Fue la emisión número 40 y la primera por televisión en el año 2000. ¡Wow! También falleció Diony López en el 2010. Actor, cantante de música infantil, compositor, bailarín, presentador y productor venezolano, conocido por iniciar su carrera con el grupo Los Dionis y ampliamente reconocido por su personaje del payaso Poppy, cuyo nombre fue sugerido por el cantante Trino Mora. Bueno, Poppy, ¿quién no se acuerda de Poppy? Bueno, las generaciones anteriores, los nuevos no conocen a Poppy, el que cantaba Carol, Carol, Carolina, la mamá de la marita. Oye, Poppy, yo me acuerdo que Poppy, en Caracas, enseña Catales. Bueno, yo era un chiquitico, yo iba en coche, yo creo. Tenía un sitio en las Mercedes, una como una fuente de soda, Poppy, yo me acuerdo. Y la entrada era así, la cara de él, de Poppy, bueno. También muere Néstor Zabarce en el 2010, actor y cantante venezolano recordado por su interpretación de Falta 5 para las 12, convertida en un clásico navideño, especialmente cada 31 de diciembre. Bueno, ¿quién no conoce, quién no canta ese tema? Y nos pone ese corazón chiquitico, vale. Faltan 5 para las 12 y el año va a terminar. Ah, bueno. Néstor Zabarce también. Por aquí en más informaciones de lo más importante que ha ocurrido el día de hoy. Bueno, son las Día Internacional del Cosplay y las festividades de Santa Mónica. Así que vamos a felicitar hoy los que lleven por nombre. Hoy 27 de agosto, Eutalia.
Landeberta, Mónica, Mónica, Rica, Roldán y Sabina. Felicidades a los que lleven esos nombres. También felicitaciones a todos los que estén cumpliendo año el día de hoy. Que cumplan muchísimos años. Les deseamos desde acá, desde Radio Caroní 93.1 FM, la imbatible sintonía. Ya tenemos las 2:19. Vamos a saludar rapidito por aquí a los que se están conectando. Robert Lozano, a Eva, ¿cómo estás, Eva? María Urdaneta, Elizabeth, ¿cómo estás? Belkis, Belkis Petit. Hola, gracias por estar ahí, bienvenido a Belki, aquí está Nay. Buenas tardes, activa ya la última cola, soy Mari, saludos Basilio, hola Mari. Un besito, gracias por siempre estar ahí, Mari, que le gusta mucho la salsa. Por aquí vamos a seguir a Elvia, hola Elvia. Ah, ¿cómo estás? Bueno, muchas personas ya activas. Bueno, señores, tenemos que ir a música. 2:19, y ya regresamos. Avísenle a todos que ya comenzó la última cola del día de hoy, que no se la pierdan, que va a estar buenísima, como siempre, hasta las 4 de la tarde. Ya venimos.

0: Ya dos, son las 2 y 27 minutos de esta hermosa. Por ahí como que se aproxima una tormenta porque se oyen truenos y rayos. Bueno, señores, así que mosca. 2:27 minutos de esta hermosísima tarde. Estaremos, como siempre, llevándoles información, buena música y todo el entretenimiento hasta las 4 de la tarde. Los acompañaré con mucho cariño. Basilio Adán, activo ya en la jugada, señores. Hoy jueves, recuérdense, ya el cuerpo empieza a sospechar que viene el fin de semana. Jueves 27 de agosto, qué bárbaro, se nos va agosto. Se nos va agosto, viene ya los 4 meses, bre. Septiembre, noviembre, ¿cómo es? Octubre, no, se me saltó octubre. Septiembre, octubre, noviembre y bebiembre, y diciembre, bro. Así que, bueno, vamos, la última recta de final de este año 2026. Ay, Dios mío, ¿cómo serán estas navidades? Y ese dólar para arriba, Dios mío. Hablando del dólar, el dólar Banco Central de Venezuela para el día de hoy, señores, está cotizándose nada más y nada menos. Yo se lo dije que hoy llegaba a 791 bolívares con 32 céntimos.
1: Bueno, chúpate esa mandarina.
0: Chúpate esa mandarina, venga para que lo vea mi pueblo. 791 con 32 ya está a 8 bolívares nada más de los 800. O sea que ya, de repente, ya empezando septiembre, nos vamos con 800. ¿Quién da más? Y el euro, 921,81. ¡Ay, papá! Ya rumbo a los 1000. Y aquí todo lo quieren cobrar ahora en euros. ¡Qué belleza, pues! Todo lo quieren cobrar ahora en euros. Si a ti te multan ahora, entonces no son euros. Ah, bueno, ¿y dónde uno saca euros? ¿Ah? Si no tenemos dólares, vamos a tener euros. Menos. Bueno. Ay, lo pasa a Bolívar, y ay, Dios mío. Así que mucho cuidado, no se coma la luz, porque una multica ahorita, ay papá, puro euro, y para pagar la patente, euro, y va a pagar euro, y hay negocios por ahí que tienen los precios en euro, ¿qué es eso, vale? No. Bueno, señores, 0414-987-4339, nuestro número de contacto, tenemos una comunicación, vamos a ver, esto es por WhatsApp, si es por WhatsApp. No, o es una llamada. Ajá, ya va. Así, aquí está. Aló, muy buenas tardes.
2: Muy buenas tardes, Basilio Adán.
0: Hola, ¿con quién tengo el gusto?
2: Ah, el motor Isidro Barreto.
0: Ah, el amigo Barreto, saludos. ¿Cómo estás, amigo Barreto? Activo.
2: Bueno, aquí estamos, mano. Aquí en Villa Celestial, oyendo.
0: Villa Celestial, ajá.
2: La pronunciación de asunto del dólar, imagínate, vale. Hay ahora que. ¿Qué quiere esta gente, chicos? Que el pueblo se levante. Bueno, ahora sí es verdad, pues. Porque ya todo ahora que es verdad, como estoy diciendo, en euro. ¿Qué es lo que más es? ¿Acaso esto es España o qué es lo que pasa aquí con
0: esta gente,
2: ¿eh? Ajá. Así es. Aquí lo que hay es volver su bolívar como ha sido desde el año desde que yo nací, se conocí fue el bolívar, desde el 1965. Así que pongan las pilas también esa gente.
0: Bueno.
2: Porque bueno, aquí lo que le podemos, bueno, pues, dar una paliza para que se vaya para su país, esta chavaina.
0: Epa. Bueno, muy bien. Así es, bueno, no, Bolívar seguirá.
2: Aquí manda el venezolano, hermano. Aquí no tenemos que aceptarle tanta. Hemos aguantado mucho la neta para que sigan ellos acusando al venezolano, al pobre que de baja.

0: que está pasando con esta gente, mano, ¿ah? Como ellos están rico de rico y haciéndose a quitarle el último centavo, el último cobrecito al venezolano. ¿Qué pena eso ya?
1: Bueno, muy bien.
0: Bueno. Muy buenas tardes, dale. Y gracias por esta comunicación que hice. Y bueno, que te enteré de mucha gente que también le gusta la sinvergüenzura.
1: Bueno, gracias al amigo de allá de Villa Celestial, el alcalde de Villa Celestial, le dicen al amigo. Bueno, muy bien, ya son las 2:31 minutos. Vamos a leer por aquí otro. Ay, ya va, que se me fue. Ya va, tenemos que conectarnos otra vez en el live. Bueno, se me fue el live. Ajá, ya vamos aquí a conectarnos. Ya va, que me están entrando más llamadas y entonces me desconectan aquí al live. Ya los vamos a atender. Déjame. Ya va, iniciamos aquí. Déjenme por aquí, ya va, voy a leer por aquí estos mensajes también de texto que nos están llegando. Dice, epa Basilio, en la jugada, el señor Vladimir desde la UD 145. Saludo al amigo Vladimir allá en la 45. Y por aquí dice, buenas tardes Basilio, lo felicito por su programa. Para complacer a mi esposa Graciela con el tema Mi Negra Tomás. Atentamente Arturo El Pollo, epa Arturo El Pollo, saludos, ¿cómo estás? Por aquí nos escriben, dice, buenas tardes, full sintonía de aquí de Sabana Linda, en el Core 8, es Roselín. Me puede saludar Elías Cordero, es un fiel oyente de la radio, de La Última Cola. Bueno, saludo a Elías Cordero, ¿cómo estás? Chévere. De parte de Roselín, bueno, Roselín, ahí está. Gracias por tu mensaje y por siempre estar ahí haciendo esta última cola todos los días. Qué bueno, vamos a reanudar el like, vale, que lo tuve que suspender porque es que me entran llamadas. Bueno, ya estamos de nuevo conectándonos en el live. Bueno, señores, 2:32 minutos de esta hermosa tarde. Vamos con informaciones a nivel nacional. Oye, siguen presentándose o dándose temblores en nuestro país. Bueno, hoy se han registrado dos nuevos movimientos telúricos en el día de hoy. Uno bastante fuerte ocurrió en Güiria. Bueno, Güiria tiembla casi todos los días. Este sismo de magnitud 4.2 se registró en la mañana de hoy jueves 27 de agosto en las cercanías de Güiria, estado Sucre. Según la información de la Fundación Venezolana de Investigaciones Sismológicas, FUNVISIS, este movimiento telúrico ocurrió a las 8:58 de la mañana y tuvo una profundidad de 68,3 kilómetros. FUNVISIS ubicó el epicentro a 8 kilómetros al suroeste de Güiria. Hasta el momento no se han reportado daños materiales ni personas afectadas por este sismo. Güiria. Y en Mérida, señores, tembló en Mérida 3.6 el día de hoy. Generó alarma entre habitantes de la ciudad, donde varios edificios fueron desalojados de manera preventiva tras sentirse el movimiento. El temblor ocurrió a las 11:36 de esta mañana, con una profundidad de 5 kilómetros. Oye, al noroeste de Mérida fue el epicentro, a 13 kilómetros. Tras el movimiento, personas que se encontraban en edificios y otras estructuras salieron en zonas abiertas como medida de precaución. Ah, bueno, así que hubo un poco de caos allá en Mérida esta mañana por este movimiento, que no fue tan fuerte, ¿no? Pero bueno, Mérida es tremendo porque es zona montañosa y es peligroso. No se han reportado daños materiales, nadie lesionado, gracias a Dios. Bueno, así que hoy dos movimientos sísmicos más en Venezuela. Saludos aquí a Mila, hola. Está ahí activa y saludo a Liz también por el live del TikTok. En otras informaciones importantes a nivel nacional, oye, reportan derrames de petróleo en el lago de Maracaibo. Un derrame de petróleo a orillas del lago de Maracaibo, a la altura de la vereda del lago. Oye, vale, qué lamentable. Esto es una contaminación fuerte para las aguas, ¿eh? Y ahí mueren muchos peces y muchas especies marinas. Bueno, así que los derrames del crudo en el lago de Maracaibo constituyen un problema crónico y extendido en el tiempo. La deteriorada infraestructura petrolera del país ha sido durante años una fuente de derrames y daños ambientales. Y estos incidentes evidencian el impacto continuo de la falta de inversiones, ¿vale? Bueno, eso ocurre cada rato. ¿Qué broma, qué problema? Saludamos por aquí a Neil, a Joana, hola, Alfonso Sánchez, saludos. Bueno, por acá, más informaciones a nivel nacional. Más informaciones importantes de lo que ha ocurrido en el día de hoy. Oye, retiran imágenes de Chávez y Bolívar del Palacio de Justicia de Caracas. La modificación alcanza también espacios de Miraflores y programas sociales. La medida refleja una reestructuración gráfica institucional tras los eventos sísmicos de junio. Bueno, sí, en casi todas las instituciones públicas hay imágenes del expresidente ya fallecido Hugo Chávez, ¿no? Por acá, el INTT consolida cultura de prevención y paz en las vías nacionales. La institución durante la jornada promueve un abordaje integral que combina la orientación, el trabajo social y la atención directa. Oye, oigan esto, un niño cazaba iguanas por hambre. Esto ocurrió en Maracaibo. El Maracaibo, bueno, fue un video que rodó por ahí por las redes. Un niñito llevaba dos iguanas para comérselas, ¿no? Pero una señora que lo agarró y le dijo, oye, no las mate. Y el niñito le dijo, bueno, es que en mi casa no hay comida para el almuerzo. Y bueno, entonces la señora, bueno, le quitó las iguanas para liberarlas de nuevo, salvarlas. Y le dio alimentos a cambio. O sea, llevó al niñito y le hizo un mercadito, ¿no? Ah, bueno. Y por lo menos salvó a las dos iguanitas, aunque no vaya a ser que después va y las vuelve a cazar cuando vuelva a tener hambre, porque me imagino que el mercadito le va a durar unos días, entonces va y busca las iguanas otra vez. No debe ser. Bueno, es que la iguana, aquí comen mucha iguana también, ¿no? Ok, bueno, y Estados Unidos deporta a Venezuela a ex coronel de la Guardia Nacional Bolivariana acusado de torturas a 74 opositores. Rafael José Cuero Silva fue expulsado por autoridades migratorias tras ser señalado por violaciones de derechos humanos cometidas bajo su mando en el estado Lara. Estaba por allá en Estados Unidos este ex oficial. Bueno, lo agarró el ICE allá, el Servicio de Migración y Control de Aduanas, en el sur de Florida, y lo mandó de nuevo para acá. Y aquí, bueno, me imagino que va a tener que pagar. Ok, por acá, más informaciones. A nivel nacional, oye, Contraloría Sanitaria alerta sobre otro medicamento falsificado para pacientes con cáncer en Venezuela. Ok, hay que estar pendientes, están falsificando muchas medicinas. La medicina responde ¿cómo se llama la medicina? Perjeta Pertuzumban de 420 miligramos circula sin permiso oficial. Perjeta Pertuzumbab. La empresa de productos Rocha confirmó que el lote no existe en su registro de fabricación y por este motivo la sustancia representa un riesgo grave para la salud de las personas. Oye, hay que tener cuidado los que consuman este tipo de medicinas, ¿ok? Bueno, vamos a ver qué nos dice el INAMED. Está la onda tropical número 42 y va a llover en las próximas horas, según el INAMED. Bueno, es que el INAMED la está pegando, porque en las mañanas hace sol y en las tardes llueve. O sea, si dice que va a llover, es que va a llover, llueve. Y si dice que hay sol, también hay sol, porque el clima está totalmente así. Así que bueno, hoy se pronostican fuertes lluvias por la onda tropical número 42 que está atravesando nuestro país, ¿ok? Y Venezuela se posiciona como el segundo proveedor de petróleo de Estados Unidos durante 18 semanas seguidas, ¿ok? Imagínate. La guerra en el Medio Oriente y la flexibilización de algunas sanciones han propiciado la exportación. Bueno, y desde diciembre se prohíbe el ingreso de mascotas y equipos de sonido a Mochima. La medida busca resguardar el ecosistema de la zona y garantizar la tranquilidad de los temporadistas. Bueno, los que van para Mochima no pueden llevar ni animalitos, ni tampoco pueden estar llevando música y estas cosas. Bueno, y Venezuela, como ya les he anunciado, vivirá eclipse lunar parcial esta noche. Así que hoy desde las 9:30 vamos a tener ese espectáculo de este eclipse, donde la luna se va se va a volver roja, se va a meter entre la sombra de la tierra y se va a ver clarito acá en Ciudad Guayana. Así que estaremos pendientes esta noche de este eclipse de luna, eclipse total del amor. Bueno, va a estar romántica esta noche. Los que tienen su parejita, siéntense a ver el eclipse y se juran amor eterno. Vamos con las 2:40 de la tarde, vamos con música y ya regresamos con más de La Última Cola, Chayanne y Bailando Bachata. Ya venimos.

Ahí está, Manuel Turizo y la bachata. Oye, qué buen tema. 2:45 minutos ya de esta tarde fresca y hermosa de hoy, jueves 27 de agosto del año 2026. Aquí estamos activos y en la jugada haciendo esta última cola. ¿Por dónde? Por Radio Caroní 93.1 FM, la imbatible en sintonía acá en Ciudad Guayana. También estamos activos en el vivo del TikTok. Saludos para el resto de Venezuela y del mundo. Ahí nos podemos conectar. Saludamos por aquí a Luis Rafael Guevara, a también Isagua, a Marta Rodríguez, a JJ Herrera, a Sandrita. Bueno, bastantes personas aquí activos. Y en la jugada haciendo la última cola. Qué bueno, gracias, gracias por estar ahí. 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Ahí nos escuchan también clarito por a través de su teléfono celular inteligente, de su canaima, de su laptop, PC, cualquier dispositivo que tenga internet y donde te encuentres. Así que no hay excusa para no hacer esta última cola de hoy jueves. El dólar Banco Central de Venezuela está en 791.32 centavos. Ahí, papá. Bueno, señores, así están las cosas. Ya vamos a ver, a complacer por aquí. Nos están solicitando temas. Ya vamos a complacer a nuestros amigos. Ah, el que pidió la negra Tomasa. Vamos a buscarle la negra Tomasa, que me dice, tranquilo, esa va a sonar. Y ya, la negra Tomasa. Ese es con los Caifanes. Bueno, muy bien. Vamos a ver qué informaciones importantes entonces tenemos en el día de hoy aquí a nivel, bueno, regional. Bueno, repetimos que el eclipse lunar se va a ver sin problema esta noche. Acá en Ciudad Guayana vamos a verlo clarito, ¿ok? Vamos a poder observar este eclipse lunar. Y a la medianoche más o menos va a ser el eclipse total. Va a comenzar como a las 9:30 y eso de las 12 de la madrugada, ya del viernes, estará totalmente en, bueno, el eclipse total esta noche. Eso de, y se va a terminar como a las 2 de la mañana, ¿ok? Así que, bueno, nos trasnocharemos viendo ese fenómeno. Más o menos va a durar 5 horas y media, ¿ok? Este eclipse esta noche, cuando la luz del sol atraviesa la atmósfera terrestre antes de llegar hasta la luna. En ese recorrido los tonos azules se dispersan con mayor facilidad, mientras que la luz rojiza logra atravesar la atmósfera proyectándose sobre el satélite. La cantidad de polvo, nubes y otras partículas suspendidas en la atmósfera también puede influir en que tan intenso se perciba ese color. O sea, se va a ver rojiza, ¿ok? No es necesario utilizar telescopios ni nada en especial, porque la luna se puede observar directamente sin protección para los ojos, no como el eclipse de sol, que sí es peligroso. Puedes usar hasta unos binoculares para verla más agrandada. Así que, bueno, esta noche a ver la luna, señores. Mientras no llueva, usted mira que hay un nuberal y no se puede ver la luna. Ah, oh, bueno, impresionante. Así que a ver esta noche, mucho cuidado con los locos esta noche por ahí. No le vaya a dar una broma lunática ahí. Bueno, vamos con más informaciones. De Villa Celestial. Ah, nos están denunciando que hay colapso en la red eléctrica, en la vialidad. Ah, nos dicen los vecinos de allí de Villa Celestial, cerquita ahí de Sabana Linda. Y cerquita del barrio chino. Oye, hay un barrio chino aquí. No sabía que había un barrio chino. ¿Ah? Bueno, padecen ahí de muchos problemas, ¿vale? No hay. La única vía que tiene pavimento es la calle principal, mientras que las demás transversales son de tierra y arena. Entonces, cuando llueve, bueno, hay que tener un tractor para pasar por ahí. También carecen de agua servida. La mayoría de los hogares tienen pozos sépticos. Bueno, y ya están colapsados, ¿ok? Mira, y hacer un nuevo pozo séptico y anillarlo sale alrededor de $300. Y oye, $300, mi hermano, muchos dirán, ah, $300 no es nada, pero oye, $300 son bastante. Gánate $300. Es difícil. Y oye, por lo menos para ganarme $300, mi hermano, ay, no sé, no está fácil. Así que bueno, la gente de Villa Celestial, bueno, con muchas deficiencias, hay que atender esta comunidad, por favor, ¿ok? Oye, y esto también se ve interesante, ¿no? Invierten $200,000 para rehabilitar centros de salud e insumos, pero en Caracas. Esta es la organización humanitaria estadounidense Project Hope.
destinó 200 mil dólares a la renovación y equipamiento de los centros de salud en Caracas. Uy, para Caracas nada, chicos. Aquí también necesitamos el Villapar, el otro, el Guayparo. Ah, bueno, muy bien. En otras informaciones, bueno, muy bien que esta gente nos ayude. Bueno, y reactivación de Tocoma, oígase bien, generará unos 8 mil empleos. ¡Wow! Esto es una buena noticia. Con una proyección masiva que alcanza unos 8 mil empleos, tanto directos como indirectos, la reactivación de la central hidroeléctrica Tocoma se posiciona como el principal motor de empleo y reactivación económica para el Estado Bolívar. La coalición sindical integrada por Frente Unido de Trabajadores Socialistas del Estado Bolívar, FUTSEP por sus siglas, sus 7 sindicatos afiliados y 4 federaciones nacionales, respalda el reimpulso del proyecto y acompaña a la representación obrera a través del Sindicato Único de Trabajadores de la Industria de la Construcción y Maquinaria Pesada, SUTIMBA. Sobre el impacto laboral directo en la región, Vladimir Josué Tremaría, presidente de FUTSEP, destacó que estimamos una generación directa de 2.000 a 3.000 empleos, sumada a una fuerza laboral indirecta de 4 a 5.000 trabajadores en áreas como transporte, textil y alimentación, añadiendo que este esfuerzo permitirá potenciar aguas abajo nuestro parque industrial en Guayana, así como los sectores petroleros y auríferos. La central hidroeléctrica Tocoma es un proyecto estratégico del Bajo Caroní, cuya obra arrancó en el 2006 y se paralizó formalmente en el 2014 debido a los problemas financieros que afrontaba la empresa encargada de su construcción, la agencia o la argentina IMSA, que le volvieron a dar el contrato a ellos, ¿no? A IMSA. Ellos son los que van a tomar la rienda de este proyecto, con inversión estadounidense esta vez. Tocoma, tras su paralización, quedó con un avance en su infraestructura civil superior al 87%. Bueno, según Argenis Moreno, presidente de SUTIMBA, en la obra se asignará un contingente de entre 1.500 a 2.000 trabajadores especializados, quienes culminarán el porcentaje restante de la fase civil para luego continuar con la electromecánica. Los sindicalistas prevén un periodo de ejecución mínimo de 5 años para finalizar los trabajos e incorporar 2.160 megavatios al sistema eléctrico nacional. Respecto al acompañamiento y las garantías salariales para los obreros, Moreno enfatizó la prioridad económica en la representación sindical. Él dice que nuestra prioridad es velar por el beneficio económico de la fuerza laboral. Exigiremos que las empresas contratistas asignen salarios dignos y acordes a la magnitud de la inversión, garantizando el bienestar de la familia obrera. A su vez apuntó que en esta nueva etapa la coalición garantizará la continuidad operativa, los reclamos laborales se procesarán mediante la negociación y el diálogo, evitando medidas de fuerzas que comprometan los lazos de entrega. En cuanto a la ejecución financiera y técnica, las autoridades señalaron que la inversión inicial estimada pasará hasta un cierre proyectado de 9 mil millones de dólares. Dios mío. ¿Ah? Bueno, así que va a haber trabajo acá en estas represas, ¿no?, de Tocoma. Bueno, ojalá todo salga bien, la terminen allá. Eso va a reactivar un poco también la economía acá en la zona, que está un poquito paralizada. Ojalá le paguen bien a todos los que trabajen, y eso, bueno, es interesante, porque eso es como una cadena. Si hay generación de empleo, que ganen bien, se activa el comercio, se activan muchas cosas. Así que bueno, buena información. Ojalá todo transcurra bien y se logre terminar esta gran obra como es Tocoma. Ya son las 2:54 minutos, tenemos que ir a identificar la estación. Vamos a la publicidad y ya regresamos con más de La Última Cola. Recuerden, si hasta las 4 de la tarde estaremos activos y en la jugada, como siempre. Vamos con la Negra Tomasa. Ya

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pam, pam, pam, pam. Gracias, gracias, gracias. Gracias por esos aplausos. Son las 3:10. Ya de esta linda tarde, hoy jueves, viernes también, como se le conoce, jueves, 27 de agosto del año 2026. Aquí estamos activos y en la jugada haciendo esta última cola. ¿Por dónde? Por Radio Caroní, la imbatible en sintonía 93.1 FM desde Ciudad Guayana. Bueno, Basilio Adán trabajando con mucho cariño en los micrófonos bajo la dirección del ingeniero Rider Quintero. Como todos los días, llevándoles información, buena música, mucho entretenimiento, haciendo esta última cola. Con cariño para todos ustedes, gracias mi gente por estar ahí acompañándome a diario de lunes a viernes de 2 a 4 de la tarde. Así es, también estamos en el live del TikTok de la última cola, ok, por ahí nos pueden observar, también acompañarme a hacer la última cola, podemos interactuar, si quieren saludar a alguien, algún cumpleañero, quieren solicitar temas, bueno. Saludos a Dairis Carrión, gracias por todos esos corazoncitos, a Oliver. Por acá, Nailu Pérez, Daniela, Miguel Rincones, ¿cómo estás? Elías Malavé, María Ramírez. Oye, qué bueno, gracias a los que están ahí activos en el live del TikTok. También los que están por aquí sintonizándonos por la señal de Radio Caronía. La gente de Mamo Abajo, allá en el estado de Anzoátegui, y saludo. Falital, Mamo Arriba, Guajuyal. Bueno, toda esta gente del sur, ¿no? Del estado de Anzoátegui, que siempre están activos. También aquí en el estado Monagas, los de Barranca, de Fajardo, la gente de Temblador. Por aquí tenemos a... ¿cómo se llama? Oye, se me han olvidado los nombres de todas estas poblaciones que hay aquí en el estado Monagas. Ah, Sucutún. No, Sucutún es aquí en Upata, vía Upata. Saludos también para la gente de Sucutún que están ahí activos, que también nos acompañan a hacer la última cola. Ah, así es. Bueno, muy bien, 3:12 minutos. Nuestro número de contacto 0414-987-4339. Acá nos están saludando desde Villa Pavo Real. Saludos también a la gente de Villa Pavo Real ahí en el Avenida Atlántico, todo el eje del Atlántico. Villa Pavo Real, qué bueno, Yara, Yara. Ah, la gente de Villa Bahía, El Llanito, hasta allá está Villa Jade, todo eso celestial. Bueno, muy bien, gracias. Y todo Guayana activa con la última cola. ¿Por dónde íbamos? Ah, bueno, sí, nuestras redes sociales, recuérdense, la última cola en el Facebook y Basilio Adam. Y en el Instagram estamos como @BasiAdamR. Ahí también pueden observar los videos que colgamos a diario de las noticias más importantes de los sucesos. Nosotros todos los días la estamos colocando ahí. De repente usted quiere escuchar otra vez la noticia o no la pudo ver, observar o escuchar, usted va a las redes sociales de La Última Cola y ahí va a ver el video con la información más importante, ¿ok? Así que no hay manera de no hacer esta última cola. 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Qué bueno. 3:15 minutos, señores. Ay, Dios mío. Aquí estamos. Saludos al pana Nacho que nos solicitó ese tema. Que sonó ahorita, ¿verdad?
de Ismael Miranda. Abran paso, que vamos caminando con todo. Oye, vale, qué feo. Por aquí, será. Para, papá. Ok. Bueno, vamos a ver información deportiva. Oye, esta mañana yo me levanté. Bueno, yo me levanto temprano, pero me levanté y coloqué Venevisión para observar el juego de Venezuela en los cuartos de finales del Mundial Sub-17 de voleibol. Lamentablemente, bueno, Brasil nos arrolló. Brasil es muy fuerte, ¿vale? ¿Qué equipo? Ellos son potencia en voleibol. Los muchachos lucharon ahí, estuvieron de tú a tú, pero no, al final.

final Brasil se impuso. Oye, Brasil tiene dos muchachos que miden más de 2 metros, ¿vale? ¿Ah? Oye, son unas torres. Entonces cada vez que ellos armaban la jugada era un tremendo mate, no podían los venezolanos. En cambio, nuestro promedio era de 1.80 y pico, 1.90, si acaso por ahí uno, no. Entonces, bueno, Brasil nos arrolló en 3 sets y nos eliminó. Pero bueno, muy buena actuación de los muchachos sub-17 en el Mundial de Voleibol. Se llegaron hasta los cuartos de final. Entramos en los 8 mejores del mundo. Es una mejoría. Bueno, felicidades entonces para nuestro equipo sub-17, la Vinotinto de voleibol, que llegó hasta los octavos de finales del Mundial. Bueno, yo creo que Brasil va a ser campeón de ese Mundial. Le toca ahora contra Francia, otra gran potencia en el voleibol, Francia. Bueno, ahí está. Será para la próxima. Pero muy bien, muy buen papel hicieron los muchachos. Bueno, la temporada de béisbol venezolano comenzará este 12 de octubre. ¡Vaya! El béisbol. Bueno, ¿a gusto de qué equipo es? Menos que de los Leones del Caracas. Ah, bueno, aquí tenemos, ahorita vamos a tener problemas. Yo soy magallanero, mi hermano. Así que la pasión de la Liga Venezolana de Béisbol Profesional estará de vuelta en la esquina. Y ya se conoce que la acción de la ronda regular para la Zafra 2026-2027 comenzará el próximo lunes 12 de octubre. Según el calendario de la primera semana de la competición difundido por la Liga, la primera jornada constará de un solo juego, que tendrá al vigente campeón, óigase bien, Navegantes del Magallanes, va a recibir en el José Pérez de Valencia a los Tiburones de La Guaira. Los otros 6 equipos saltarán por primera vez al campo el martes 13 y tendrá Puerto La Cruz, Caracas y Maracaibo como sedes. Bueno, esa misma semana, el jueves, no habrá actividades y ya será el viernes a domingo cuando los 8 equipos disputen las fechas en simultáneo. Bueno, así que el 12 de octubre comienza nuestro béisbol profesional venezolano. Esperaremos que Magallanes vuelva a ser campeón. ¿O quién será? Bueno, viene otra vez Jordi Torrealba de manager, ok. Así que suerte. Los Leones, vamos a decir, por lo menos clasifican para Roroy, porque llevan como 3 años que ni clasifican. Oh, bueno, así están las cosas en el deporte. ¿Qué más tenemos por acá importante? En informaciones. Bueno, 2 judocas guayanesas retan a la élite en Grand Slam de Suiza. Las atletas guayanesas Enriquelis Barrios y Andrés Pariche, además de la excepcional cumanés Karen León, formarán fila en el prestigioso evento internacional que servirá de preparación para el equipo nacional que competirá en los Juegos de Santa Fe 2026. Bueno, suerte para estos muchachos que van a estar en ese Grand Slam de Judo que se va a realizar del 29 al 30 de agosto en Lausana, Suiza. Okay, preparándose para los venideros Juegos Suramericanos en Santa Fe, Argentina 2026, que ya es el otro mes, estos Juegos Suramericanos. Qué bueno, qué bueno. Así que suerte para nuestra delegación venezolana que va a estar representándonos allá en Argentina, Dios mío. Ajá. Bueno, aquí, ¿qué más tenemos en informaciones? Bueno, en esas son las más importantes en materia deportiva. Bueno, por acá saludamos también, para que ya va, que nos están escribiendo, vamos a leer, dice por acá, buenas tardes, estimado amigo, por favor, una canción de Mili y los Vecinos, La Guacherna. Ramón Tavares desde la 45, para Ramón, pero La Guacherna es La Guacherna, ok, la cantan ellos. Bueno, ya la vamos a buscar, amigo Tavares. Bueno, vamos con más música, ya regresamos con más de La Última Cola. ¿Por dónde? Por aquí, por Radio Caroní 93.1 FM, la imbatible en sintonía, lo más reciente de Karol G. ¿Y con quién andarás? ¿Con quién andarás tú?

0: en el 2000 con Elena Rose, Servando Florentino y Raguayana. Oye, Servando, que está hoy de cumpleaños, 46 añitos. Ya vamos a sonar un tema ahí de Servando Primera. 46 años, vale, muy bien. Este muchacho que hijo de Ali Primera y bueno, que saltó a la fama gracias al grupo Salserín. Desde niño anda cantando. Ya lo vamos a le vamos a sonar un temita ahí de Salserín, de bueno, de él, de Servando. Bueno, muy bien, son las 3:27 minutos. Está hermosa. Está lloviendo, ¿no? No llueve, todavía está fuerte el sol, pero se pronostican fuertes lluvias. Y esta noche, eclipse de luna, eclipse total del amor. A ver ese eclipse esta noche, ojalá no esté nublado, ¿verdad? Hola Nori, saludos, ¿cómo estás? Gracias por estar activa ahí en el live del TikTok. Saludos a León Pacheco, Rosy, a Yorbelis. Hola Yorbelis, Jesús Rodríguez, vamos a saludar por aquí a Yorbelis. Hola, bueno, muy activa la gente acá. Romelia en el live del TikTok. Tenemos bastante gente ahí compartiendo esta última cola del día de hoy, jueves. Saludos también a Fran, qué bueno. Ahí estamos, perfecto. Más nada, para adelante, activo y en la jugada. Ya a las 3:28 minutos. El 0414-987 es nuestro número de contacto. Por ahí como que nos enviaron mensajes. Ya va, tenemos que leer esto. Ya lo vamos a escuchar, unos mensajes de voz también que nos están enviando. Bueno, muy bien. Ajá. Sí, señor. El dólar, como siempre, está en 791.32. 791.32. Tenemos una llamada. Vamos a ver con quién y de quién se trata por aquí. Vamos a sacarlo al aire, pues ya va. Respondemos. Aló, buenas tardes.
1: Aló, buenas tardes,
0: Guasito. Buenas tardes. Ajá, te escuchamos. ¿Con quién hablo?
1: Con Juancito.
0: Ah, el amigo Juancito, saludos. Sí.
1: Está cayendo un severendo palo de agua aquí en San Félix.
0: Ya está lloviendo en San Félix. Sí. Ah,
1: desde
0: fuerte.
1: Una y media.
0: Ah, sí. Caramba. Imagínate, bueno, ya aquí en... A ver, estamos asomándonos, no, en Puerto Rico todavía no.
1: No,
0: yo no sé por qué a veces llueve en San Félix, como que Juan se dispersa después en las nubes.
1: Después
0: de que aquí está frita,
1: no
0: me decides. Ah, exacto. Bueno,
1: mira, porque está el calor.
0: Ajá, sí, fuerte sí. Calor. Bueno, sí, muy bien.
1: Porque toda la gente que está feliz somos de León de Caracas, entonces, ¿sabes?
0: Ajá, ok.
1: Bueno, gracias.
0: Bueno, gracias al amigo Juancito ahí por su llamada. Así que bueno, ya está lloviendo fuertemente por los lados de San Félix. Así que a resguardarse, los amigos motorizados, por favor, mucha precaución. Los conductores también, cuidadito por ahí, no se me vayan a... Bajen la velocidad, por favor. Vamos por aquí, vale, se nos volvió a caer el live. Ya vamos a conectarnos otra vez en el live del TikTok. Pero antes vamos a leer, ya va, antes de conectarnos otra vez en el live, vamos a escuchar este mensaje de texto de voz, ¿no? Que nos están enviando por aquí. Vamos a ver qué nos dice. Ok, por aquí no está Nancy. No, bueno, busca, tienes que buscar en el TikTok la última cola y ahí estamos. Pon aquí, busca en el donde se la lupita, busca ahí la última cola y ahí le das pan al, nos solicitas ahí y nos vemos por el TikTok también. Vamos a reanudar el live. Ya estamos reanudando el live porque ya vienen los sucesos. La gente está esperando las informaciones de los sucesos. Así que bendiciones para todos. Ah, Trina, hola, desde el Roble. Saludos a Trina desde el Roble. También está activo aquí por el live del TikTok. Ok. Bueno, no, coloca ahí la última cola, mi querida. Y le das ahí donde aparece el circulito, le das.

live y ahí aparecemos. No hay pele. La última cola, recuérdase. Obasi.adam. También salimos por ahí. Saludos a Yorbelis y a León Pacheco, bueno, que están ahí activos. Bueno, señores, son las 3:31 minutos. ¿Qué es lo que viene? Las más esperadas. Los sucesos, caballero. Suéltalo.

Bueno, señores, pónganse cómodos, busquen su sillita, su tacita de café, su juguito, su fresquito o su vasito de agua, como nosotros aquí a la salud. Ay, Dios mío, porque ya vienen las terribles informaciones de los sucesos. Bueno, por acá, dos personas resultaron heridas tras un accidente de tránsito registrado el martes en una autopista de Caracas. Fue entre un vehículo de carga y una moto. Eso lo informó el Cuerpo de Bomberos de la capital. Según el reporte del organismo, una mujer aproximadamente de 40 años salió expulsada de la moto tras el impacto y cayó al vacío desde una altura cerca de los 20 metros. Al ser evaluada por los efectivos, se encontraba inconsciente y presentaba lesiones de gravedad. Padece traumatismo en la cabeza y el tórax, además de posibles fracturas en ambas piernas y una herida abierta en la extremidad derecha. El conductor de la moto, un hombre de 45 años, sufrió un fuerte traumatismo en la muñeca derecha y la amputación traumática de la punta del dedo meñique. ¡Wow! Esto ocurrió en Caracas. Oye, las motos, hay que tener mucho cuidado, señores. Bueno, y el alcalde del municipio Rivas, Juan Carlos Sánchez, junto al comandante de los bomberos del estado de Aragua, general Pedro Olivo, confirmó la tarde de este miércoles el hallazgo del cuerpo del comerciante Jesús Eduardo Barbera Pinto, de 55 años. El cadáver fue localizado pasadas las 2 y 45 de la tarde en el sector La Curia, en áreas adyacentes a un cañaveral y aproximadamente 8 kilómetros aguas abajo del lugar donde ocurrió el siniestro. Barbera Pinto y su esposa, Zuleika Morillo, de 52 años, fueron arrastrados por la crecida del río Aragua el pasado fin de semana. Tras el hallazgo, comisiones del CICPC y organismos de seguridad acordonaron la zona para proceder con el traslado del cuerpo a la medicatura forense. ¡Wow! Oye, estas inundaciones, arrastraron a varias personas, ¿no? Bueno, en otra información, un presunto delincuente identificado como Andrés Eduardo Salcedo Campos, alias Bob Marley, resultó abatido tras un supuesto enfrentamiento contra comisiones de la Guardia Nacional Bolivariana en el estado Guárico. El despliegue de seguridad se efectuó en el marco de los patrullajes de contención contra grupos organizados que operan en diversas zonas rurales y urbanas en la entidad llanera. Según los informes, los efectivos militares se encontraban en labores de patrullaje e inteligencia cuando sorprendieron al sujeto. Al percatarse de la presencia de las autoridades, el individuo habría desenfundado un arma de fuego, desencadenando un intercambio de disparos en el que resultó gravemente herido y posteriormente falleció. Las investigaciones policiales señalan a Salcedo Campos como presunto integrante de la banda delictiva liderada por alias El Caimán. Esta organización criminal ha sido identificada por los organismos de seguridad de la región por su implicación en delitos de alto impacto, principalmente en el cobro de vacunas, extorsión a productores agropecuarios y robo agravado en varios municipios del estado Guárico. Ah, bueno, así que neutralizaron a alias Bob Marley y se mantienen los operativos de rastreo para dar con el paradero de los demás componentes, bueno, de esta peligrosa banda. Bueno, muy bien. Aquí, en más informaciones de sucesos, funcionarios de la Delegación Municipal del Sombrero lograron el total esclarecimiento del femicidio de Stephanie Carolina Tobar Ceballos, de 21 años de edad, cuyo cuerpo fue hallado en el sector La Begonera, en la parroquia San Francisco de Tiznado, en el municipio Ortiz del estado Guárico. El director del CICPC, Douglas Rico, explicó que las pesquisas técnico-científicas determinan la responsabilidad de la expareja de la víctima en el hecho. De acuerdo con las pesquisas realizadas por nuestros funcionarios, se pudo determinar que Gustavo Eduardo Reyes Solórzano, de 28 años, no aceptaba que Stephanie había puesto fin a la relación sentimental que ambos mantenían. Detalló que la circunstancia en la que se produjo el suceso fue en una zona desolada del estado Guárico. Tras el suceso, el investigado huyó hacia el oriente del país para evadir la justicia. Sin embargo, el intercambio de información policial permitió su ubicación. Mediante las pesquisas de campo se pudo determinar que Gustavo se encontraba en la ciudad de Maturín. Por ello, se coordinó de manera inmediata una comisión de la Delegación Municipal Maturín para realizar su detención en la urbanización Los Turpiales 2, en las parroquias Las Cacuizas del estado Monagas. Durante el procedimiento policial, los agentes lograron la recuperación de la moto propiedad de la víctima. El detenido y las evidencias quedaron a la orden del Ministerio Público para el inicio del proceso penal correspondiente. ¿Ah? ¿Qué tal? Porque, la chica no quería nada más con él y la asesina, bueno. En otro hecho, funcionarios del Cuerpo de Investigación Científica Penales y Criminalísticas
el 6CPC, adscrito a la delegación municipal del Llanito, aprendieron a una pareja acusada de cometer maltrato contra dos niños de 7 y 9 años de edad en la parroquia Petare, municipio Sucre, del estado Miranda. Los detenidos fueron identificados como Winston Javier Rodríguez Romero, de 53 años, y Rizalis del Valle Roa Marcano, de 27, madres de las víctimas. La captura se concretó en el sector El Esfuerzo, allí en el barrio 19 de abril, tras trabajos de investigaciones técnicas y de campo desplegadas por los efectivos policiales. Según los informes, el hecho ocurrió cuando los dos menores se encontraban consumiendo leche con azúcar dentro de la vivienda. Tras ser descubiertos por Rodríguez Romero, el padrastro de estos niños, reaccionó violentamente. Las pesquisas determinaron que el hombre calentó un utensilio de cocina, un budari, y procedió a infligir quemaduras en las manos a uno de los niños de 7 años. Acto seguido, agredió básicamente al segundo menor de 9 años, golpeándolo con una correa. Por su parte, Roa Marcano fue procesada debido a que presenció todo el ataque violento contra sus hijos sin interceder para proteger su integridad física. Tras ejecutar la aprehensión, la pareja quedó a disposición inmediata del Ministerio Público del área metropolitana de Caracas. Qué terrible, ¿eh? Y en otra información, esto ocurrió en la urbanización de Manúa, acá en Ciudad Guayana, en San Félix. Bueno, en el bloque 5 fue capturado por la propia comunidad un sujeto que mantenía la zona en zozobra con los hurtos. El hombre fue capturado de manera infraganti en horas de la mañana de hoy jueves 27 de agosto, cuando abría la Santa María de un negocio por el bloque 5. También habitantes de Chirica aseguraron haber sido víctimas de este mismo sujeto. Ok, bueno, el hombre cargaba ahí unas carteras de mujeres, unos zapatos que no eran de su pertenencia, que había acabado de sustraer. En San Félix ocurrió esto. Bueno, ahí lo agarraron la misma gente, lo amarraron y le dieron ahí unos cocotazos, man, y lo entregaron a las autoridades. Bueno, señores, 3:40 minutos, esas son las informaciones de sucesos del día de hoy, como siempre, terrible. 3:40 minutos, vamos con música. Bueno, vamos a homenajear al cumpleañero del día de hoy, a Servando Primera, y este tema, titulado Bella Ladrona, fue su primera composición, cuando tenía como 13, 14 años. Se titula Bella Ladrona. Ya venimos.

Ahí está, Servando Primera y su bella ladrona. Ahí está, feliz cumpleaños para Servando. Muy bien, 3:45 minutos de esta hermosa tarde. Hoy jueves. Jueves, lluvia en la ciudad. Onda tropical número 48. Mucha precaución. Así es. Por acá, en informaciones. Oye, verdad, horrible, ¿no? Lo que ocurrió allá en Nepal. Ya suben a 289 personas fallecidas por esta riada masiva. Las autoridades de Nepal reportan 289 fallecidos y cientos de desaparecidos mientras continúan los rescates tras el desbordamiento del río Brote Koshi. ¿Eh? Bueno, ese desborde fue porque colapsó el glacial. Un glacial allá en China es esto. El colapso del glacial fue la causa de la inmensa riada que la víspera golpeó una zona fronteriza entre el norte de Nepal y el Tíbet, en el suroeste de China. ¿Ves? Bueno, todo esto es causado, dicen que fue por un terremoto de magnitud 4.4 en Nepal y más tarde un deslizamiento de tierra. Pero dicen que el desastre se originó por el desprendimiento de una masa de hielo en una zona glacial de Nepal situada a unos 5.200 metros de altitud. Según Pekín, la masa arrastró materiales glaciales y descendió a gran velocidad hasta convertirse en un flujo de detritos y posteriormente en un corrimiento de lodo que alcanzó el puerto fronterizo de Girón tras recorrer unos 20 kilómetros en apenas 7 minutos. Imagínate. Oye, yo vi los videos, pero era impresionante cómo ese, bueno, vamos a decir, fue una vaguada muy parecida a la que hubo aquí en La Guaira, pero más fuerte. Bueno, terrible entonces este hecho. Bueno, y un adolescente confesó matar a su madre en Chile. Un joven de 14 años quedó en internación provisoria tras confesar que mató a su madre luego de una discusión en Santiago de Chile. Después asistió a la escuela como si nada hubiera ocurrido. Uno de los casos que más ha conmocionado a Chile en estos momentos. Bueno, el joven quedó ya, bueno, está detenido. Dice que mató a martillazos a su madre de 48 años luego de una discusión que ambas sostuvieron en medio del el mediodía de este domingo. Una chica, es una adolescente, imagínate. ¿Ah? Ella acabó con la vida de su progenitora y ella salió esa misma tarde con su padre y esa noche durmió con el cuerpo de su madre tendido en la sala de estar. Al día siguiente asistió con normalidad a clases y ya en la tarde se presentó por su propia cuenta a la tercera comisaría de Santiago para entregarse. Imagínate tú. Oye, está un poquito mal de la cabeza esta chica. Como si nada, después, bueno, mira, maté a mi mamá, ¿vale? Uy, impresionante, ¿no? Las cosas que se ven en el mundo también. La Organización Mundial de Salud anuncia fin del ébola en Uganda. ¿Ok? Bueno. Y en otras informaciones importantes a nivel internacional, bueno, el comandante del Comando Sur de Estados Unidos se reúne en Bogotá con la nueva cúpula militar de Colombia. Bueno, y reina el caos y el miedo en los alrededores de la zona afectada por la riada allá en Nepal, claro. Bueno, y Nepal se despliega de helicópteros militares y drones para rescatar a los sobrevivientes de esta mortífera riada. Oye, increíble. Así están las cosas también. Bueno, y de la espriela, el presidente de Colombia ordena a la nueva cúpula militar calificar de terroristas a las guerrillas y a las disidencias. Oye, qué bárbaro. Bueno, 3:49 minutos. Vamos con música, nos han solicitado estos temas. Vamos a hacer un mix, porque ya no nos queda mucho. Nos solicitaron Diomedes Díaz, El Mártir, unos vallenaticos. Ya venimos para despedir el programa.

0: Ahí está el cacique de la Junta, y amarte más no pude, bonito tema. Ahí estamos, complaciendo a nuestros oyentes allá en Mamo Abajo, que nos solicitaron ese tema, 3:52 minutos, ya llegando al final del programa. Bueno, hoy también vamos a sonar este temita rapidito, recordando a Néstor Zabarce, que bueno, tal día como hoy, pero en el año 2010, falleció a los 74 años, Néstor Zabarce, intérprete de este tema que, bueno, todos los diciembre, los 31 de diciembre nos pone a, bueno, a llorar. ¿Quién no llora con este tema cuando suena a las 12 de la noche en todas las emisoras? Despidiendo el año nuevo. Faltan 5 para las 12. Eso lo compuso Osvaldo Oropeza. Y bueno, lo interpretó Néstor Zabarce en el año de 1963, imagínense ustedes. Néstor Zabarce. Bueno, tal día como hoy nos dejó. Bueno, ahí está, señores.
1: Ajá. Faltan 5 para las 12. El año va a terminar.
0: Pero bueno, guardémoslo para diciembre, señores. Trabajé con mucho cariño para todos ustedes en los micrófonos. Este es su servidor y amigo Basilio Adán, todo bajo la dirección del ingeniero Rider Quintero. 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Bueno, gracias a ellos por acompañarnos a hacer la última cola del día de hoy. Gracias también a todos ustedes por la sintonía y por preferirnos todas las tardes de lunes a viernes de 2 a 4. ¿Por dónde? Por la imbatible Radio Caroní 93.1 y también por el live del TikTok de la última cola. De mi parte les deseo que sigan pasando una feliz tarde. Dios me los llene de bendiciones. Cuídense mucho, se les quiere bastante, bastante. Los espero mañana en otra edición del programa La Última Cola. Manténganse en la sintonía de Radio Caronila Imbatible, como siempre, mandando. Chao, hasta mañana.

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8: Señores, buenas tardes, bienvenidos a bordo, ajusten sus sentidos y dejen el equipaje en la puerta porque a partir de este instante las fronteras dejan de existir, están en sintonía de las puertas del mundo, el punto de encuentro donde el mapa se convierte en melodía todos los días por aquí por Radio Caroní La Imbatible 93.1 FM de 4 a 6 de la tarde. Señores, hoy a quien tienen de fondo les estamos rindiendo un homenaje, a quien se conoció en vida como el Negro Rada. El señor Rada murió ayer, el día de ayer. Omar Rubén Rada Silva era la voz icónica de la República de Uruguay. Esta pieza con que nos entretiene se llama Cha Cha Muchacha. Fue el hombre que dio a conocer el candombe, que es la música de tambor originaria de allá de Uruguay. Pero Rubén Rada, el Negro Rada, cantaba salsa, cantaba cha cha cha, cantaba tango, milonga. cantaba murga, que es la música de allá de Uruguay. Ese hombre cantaba de todo. Y lamentablemente, tras unos cuantos días, o sea, creo que tuvo como 2-3 meses con una pulmonía que se le fue agravando y hizo perder su vida, pues, porque se agravó y por la edad que tenía murió con 83 años ayer el señor Rubén Rada. Lo recordaremos por siempre con mucho cariño porque dejó muy buena música. Así que hoy les vamos a estar colocando, señores, mucha música del negro Rada, del negro Rubén Antonio. No, disculpen, de Omar Rubén Rada Silva. Él nació un 16 de julio de 1943 en Montevideo, Uruguay. El negro Rada cantó con todo el mundo. Y ahorita, hoy en las redes, la gente posteando los sentimientos y las condolencias para con él. Bueno, Los Pericos, Fito Páez, Charly García, todo la gente con la que tocó y cantó el negro Rada. Fue un gran cantante y percusionista uruguayo, un símbolo icónico de la música uruguaya, señores. Se fue de muy joven a vivir a Argentina y Argentina lo adoptó con mucho cariño. Por eso el hombre cantaba tangos, milongas, de todo. Cantó con Atahualpa Yupanqui, cantó con todo el mundo. Cantaba blues, cantaba rock, el negro. Así que bueno, ahorita lo tenemos con Cha Cha Muchacha, así que disfruten esta tarde, que es un homenaje póstumo que le hacemos aquí al señor Rubén Rada, mejor conocido en el mundo artístico como el negro Rada.

Darle las gracias como todas las tardes a quien hace posible que este espacio llegue a todos ustedes. Quiero darle las gracias a la doctora Audrey Matamoros. Ella es ginecóloga, obstetra, ecografista, experta y especialista en el virus de papiloma humano. Ella se encuentra aquí en la ciudad de Puerto Ordaz, en la planta baja de la torre principal de la clínica Chilemex, consultorio número 2. Ella está allí los días lunes, miércoles y viernes, de 9 de la mañana a 1 de la tarde. Y los días jueves, como hoy, ella está pasando consulta en UPATA, no te les olvide, en el Centro de Salud Integral JM. Quiero darle las gracias también a mi equipo de producción, al ingeniero de vuelo, quien está todos los días a cargo de los controles de esta aeronave virtual, el señor Basilio Adam. Yo, mi gente, yo soy su anfitrión de todos los días. Mi nombre es Augusto Ruán, certificado de locución 27316. Todos bajo la dirección del ingeniero Rider Quintero.

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1: Este fue uno de los éxitos del Negro Rada hace muchos años. Manzanitas Verdes.

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1: Estamos escuchando, señores, al negro Rada, Rubén Rada, que lamentablemente falleció ayer. Una de las voces icónicas de Uruguay. Uruguay, debido a su fallecimiento, declaró hoy día de luto nacional allá en Uruguay.

El negro Rubén Rada falleció ayer, señores, a los 83 años, un referente de la cultura rioplatense. Deja atrás un gran legado como una de las figuras más importantes de su país. Estamos escuchando al negro Rubén Rada de fondo con una pieza que se llama El Viejo.

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1: Esa pieza que escuchamos del Negro Rada, El Viejo. Y esta pieza con que nos va a entretener ahora se llama ¿Quién va a cantar? Estoy colocando las piezas más icónicas de Rubén el Negro Rada, que lamentablemente abandonó este plano físico ayer a sus 83 años de edad, después de estar más de un mes con algo que se conoce como neumonía bilateral.

Así recordaremos por muchos años al Negro Rada, con la alegría que nos está cantando esta pieza, que él quiere que lo recuerden así, con mucha alegría y no con tristeza ni vestidos de negro. Este programa que estamos haciendo es un homenaje póstumo. Un homenaje póstumo al señor Rubén Rada, personaje icónico de la cultura rioplatense.

0: mundo internacionalizó esto que se llama el candombe. El candombe es la música de tambora africana, originaria de Uruguay. O sea, fueron los esclavos que sacaron de Mozambique y los llevaron al Río de la Plata. Esa música de tambor se llama candombe. Recuerden no confundirla con el candomblé, que es otra música, pero de Brasil. Esto es candombe. Es como golpe de tambor que llamamos aquí en Venezuela, pero uruguayo, pues. Este señor que tenemos de fondo tocaba tambor haciendo candombe y cantaba, pues.
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0: Esta canción que oímos ahora se llama Mi País. Homenaje póstumo le está haciendo las puertas del mundo hoy al negro Rubén Rada, que lamentablemente falleció el día de ayer.

Bueno, señores, ahora tenemos de fondo al Negro Rada cantando una canción que se llama Bob Marley. El Negro Rada tuvo la oportunidad de conocer a Bob Marley en algún sitio donde estaba tocando Bob, y se cruzaron y apareció el manager de Bob Marley y le dijo a Rada que si quería ir a conocer a Marley. Y bueno, se cruzaron y se conocieron en los camerinos de Bob Marley. A lo mejor a raíz de eso se escribió esta canción que estamos oyendo, que se llama Bob Marley, El Negro Rada.

Tengo, gracias a Dios, una buena audiencia por allá abajo en Argentina y tengo unos cuantos amigos que están en sintonía de las puertas del mundo y me están reportando la sintonía. Así que quiero enviarle saludos a Luis Rodríguez y a mi pana Emanuel Mediato, que están en sintonía de las puertas del mundo. Un gran saludo y un abrazo fraterno desde aquí, desde Puerto Ordaz, Venezuela. Recordando con mucha alegría a nuestro gran negro Rada.

Estamos escuchando del Negro Rada, Te Quiero. Estamos haciéndole un homenaje póstumo a este extraordinario músico rioplatense.

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en una pieza que se llama Upa Negra. Este señor era una fuente de creatividad, mi gente. Cantaba de todo. Pero usted sabe lo que es de todo. Este señor cantaba tango, cantaba milongas, cantaba murga, cantaba blues, cantaba jazz, cantaba lo que fuese. Y este es el homenaje póstumo que le está haciendo Las Puertas del Mundo a este extraordinario artista que se nos fue el día de ayer, lamentablemente.

0: Señores, quiero no dejarles de recordar que este espacio llega a todos ustedes por cortesía de la doctora Audrey Matamoros. Estoy muy emocionado, tengo que confesarles a todos ustedes, haciendo este homenaje póstumo al Negro Rada. Por eso no les he comentado mucho esto del patrocinio el día de hoy. Pero no lo puedo dejar pasar, por supuesto. Este espacio llega a todos ustedes por la cortesía de la doctora Audrey Matamoros. Ella es ginecólogo, obstetra, ecografista, experta y especialista en VPH, virus de papiloma humano. Ella trabaja aquí en la ciudad de Puerto Ordaz, en la planta baja de la torre principal de la clínica Chilemex, consultorio número 2. Ella está allí los días lunes, miércoles y viernes, de 9 de la mañana a 1 de la tarde, para atenderlos a todos ustedes. Y los días jueves, como hoy, la doctora Audrey Matamoros pasa consulta en el Centro de Salud Integral JM. Eso está ubicado en la calle Beneficencia, a 2 cuadras del Hospital General Gervasio Vera, custodio de la ciudad de Upata. No lo olviden, señores. Esto que estamos escuchando es un homenaje póstumo que le está haciendo Las Puertas del Mundo el día de hoy al Negro Rada, que lamentablemente abandonó este plano físico porque se fue a tocar tambores en el cielo. Ayer falleció el Negro Rada y le estamos haciendo este homenaje póstumo aquí en Las Puertas del Mundo, cuando sabemos que en Venezuela el reloj está marcando las 4:48 de la tarde.
1: Este sonido que están escuchando es de Guantánamo, y de ahí salió Guantanamera. Pero antes de comenzar a cantar Guantanamera,

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7: Bueno, mi gente, como estábamos dando vueltas por Montevideo, rindiéndole ese homenaje póstumo al Negro Rada, ya venimos de vuelta hacia Venezuela. Estamos subiendo de Uruguay, nos encontramos con el espacio aéreo brasilero y nos entretiene la agrupación brasilera de rock Paralamas, Paralamas do Sucesso, con una canción que se llama Coche Viejo, porque sabemos que en Venezuela el reloj debe estar marcando las 5 y 3 minutos de la tarde y a las 6 en punto tenemos que estar aterrizando en Venezuela, señores, para entregar a esta aeronave a otra tripulación. Así que vamos a disfrutar de Coche Viejo, Paralamas do Sucesso, mientras entramos al espacio brasilero.

Mientras sobrevolamos, señores, el gran país de Brasil, ahora seguimos escuchando al maestro Sergio Méndez y una pieza icónica de su repertorio, Mais que

Ahora, señores, mientras seguimos sobrevolando el territorio inmenso de Brasil, nos entretiene de fondo a quien se le conocía como el pequeño gigante de la canción, el señor Nelson Ned. La canción se llama Déjenme si estoy llorando.

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1: Ahora escuchamos de fondo al señor Roberto Carlos con una pieza que se llama Camionero, mientras abandonamos dentro de un ratito el espacio aéreo brasilero para llegar a Venezuela, señores. Cuando sabemos que allá en Venezuela el reloj tiene que estar marcando las 5:14 de la tarde.

Señores, estamos llegando a Venezuela. Cuando sabemos que el reloj está marcando las 5 y 17 minutos de la tarde, nos recibe la Agrupación Nacional de Reggae, Jacuana. I don't wanna wait in vain. Esta es la versión que le hace la agrupación Los Cocorrastas, perdón, a una pieza de Bob Marley. Señores, Los Cocorrastas era una agrupación de reggae conformada por Alfredo Sánchez en los coros y en los saxofones, y por quien les habla, un servidor, Augusto Ruán, en el bajo y la voz líder. Esta fue una versión que hicimos de una pieza original del señor Robert Nesta Marley, conocido por todos como Bob Marley, por supuesto. Bienvenidos a Venezuela de nuevo, mi gente.

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Después de haber escuchado a los Cocorrastas con esta versión de Bob Marley, ahora sí estamos escuchando a la agrupación Yacuana, la cual tuve también el honor de formar hace unos cuantos años atrás. Aquí está Yacuana versionando una pieza que se llama Mambo Tequila en estilo reggae.

Vamos adentrando más en el espacio aéreo de Venezuela. Estamos subiendo por el estado Amazonas para después encontrarnos con el estado Bolívar y buscar la ciudad de Puerto Ordaz para aterrizar en el aeropuerto internacional Manuel Carlos Piar, que fue donde despegamos hoy a las 4 de la tarde. Tenemos de fondo a este servidor que les está hablando a ustedes. Esa canción es letra y música de mi autoría, se llama Tiempo.

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1: La agrupación venezolana Daiquirí, Morir de Amor.

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1: Esas son puras mentiras.
2: Y ahora en esta oportunidad, los Amigos Invisibles, una agrupación de música dance venezolana. Mentiras es el nombre de la pieza.

Mi gente, a la agrupación pionera del ska en Venezuela, el cuarteto vocal que se llamaban Las Cuatro Monedas, los hermanitos O'Brien. Buena suerte es el nombre de la canción.

Señores, guarden este viaje en la maleta del espíritu y recuerden que el mundo es demasiado grande para escuchar siempre lo mismo. Así que hasta nuestra próxima escala, que será, si Dios quiere, el día de mañana, viernes 28 de agosto. Recuerden, a la misma hora en el mismo Vaticanal. Les pido por favor a todos que ajusten sus cinturones de seguridad y que coloquen el respaldar de su asiento en forma vertical, porque estamos a pocos minutos de llegar al Aeropuerto Internacional Manuel Carlos Piar de la ciudad de Puerto Ordaz.

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1: Esto es una pieza clásica, señores, del folclore venezolano. Se llama Luna de Maracaibo. En este caso está interpretada por el maestro Aldemaro Romero, de su disco Dinner in Caracas. Este fue un disco grabado en 1956 en la ciudad de Nueva York.

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1: Bueno, señores, y con esta pieza nos despedimos el día de hoy. El señor, el maestro Aldemaro Romero, y con la voz de María Teresa Chacín, una pieza que se llama De Repente. Recuerden, señores, los espero mañana a la misma hora en el mismo dial, Caroní 93.1 FM, la imbatible del sur de Venezuela. Así que se me cuidan, recuerden hacer como decía el señor Miguel Ángel Landa, hagan bien y no miren a quién. Chau, chau, hasta luego, sayonara, arrivederci, auf Wiedersehen, so long, au revoir.

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2: Hola mis amigos, ¿cómo están ustedes? Qué gusto saludarles, bienvenidos una vez más, gracias por estar allí, siempre con Venezuela. Caramba, aquí estamos compañeros, estamos compartiendo lo mejor de nuestra tradición. Saludos, saludos Ciudad Guayana, saludos Venezuela, el mundo
3: aquí
2: a través.
3: Estamos compañero, mire.
2: Épale compañero, ¿cómo está usted? ¿Ya comió? Usted come más que un sabañón drogado, cracha. Y esa barriga, bueno, como que tiene 18 meses de embarazado. ¿Te está comprando quejo? Ah, bueno. Luis Colmenares tiene 18 meses preñado. Tiene barriga de dos mujeres preñadas. Estamos, compañeros. Y come criollo. Mire, compañero. Y cuando prueba la comida. Silbón, de lo que te estás perdiendo. Además, eso come sabroso y criollo. Mete unas ñemas ahí con una arepa, le echa un poco de mayonesa, como dice él, y mezcla pasta. Cosas. Bueno, en todas partes, a través de radiocaroni.es.tl, usted puede disfrutar de lo nuestro, sabroso. Lo nuestro es un placer, lo nuestro es un querer, lo nuestro es lo mejor. ¿Por qué? Porque somos hechos aquí en Venezuela. Llegó el fin de semana. Ustedes saben que cuando llega el jueves ya es fin de semana para muchos, para todos o para pocos, pero es fin de semana porque es la víspera del viernes. Jueves chiquito, sí. No, viernes chiquito le dicen. Claro, yes. Vale, ¿cómo pasa el tiempo? Ya hoy es jueves, mañana llegó el fin de semana, de verdad, completo, viernes, sábado y domingo. ¿Usted no llegó ayer? Sí. Ya va mañana. Pero ya usted está en la recta final, pues ya las cosechas, por lo menos ya ahí. Usted está como Luis Rojas. Ya está cosechando, ¿vale? Luis Rojas, gracias por los aguacates, hermano. Me trajo el hombre, cumplió. Este cumplió, bueno, este no es Marbelli, ¿no? No es Marbelli. Ni es Marbelli, ni es Mayra. Este sí cumple. Y viene de para allá. Marbelli, el señor viene del dique. Y tú vives ahí en las láminas de acero, las láminas de aluminio, por ahí. Terraza, no, Marbelli de para allá, para la terraza. Sí, terraza del aluminio, por ahí vive Marbelli. Y para los pozos de Sotín. Allá viven los ricos, es puro aluminio. Allá viven todos los jubilados de Alcázar. Bueno, gracias Luis. Pónchale, Luis Rojas, vale, pasó hoy en el día por ahí. Me escribió temprano. ¿Cómo hacía? ¿A qué hora llegaba yo? Y le dije, no, cuentes conmigo. No. No confíes en eso. ¿A qué hora llegas tú, patrón? No, porque no me quiero ir tarde. Es que voy para allá. Y hoy no ando en carro. No, déjelos ahí con el maracucho en el día. Planta baja. Yes. Tú vas a ver ahí. No te vayas a asustar si ves al maracucho y piensas que es el negro del WhatsApp. No, tranquilo. Ahí dejó el aguacate, Luis Rojas. Qué bueno. Y están maduros. Pero Leonel salió con uno maduro. El maracucho tiene otro maduro. Yo creo que queda otro maduro ahí. Sí. Perdón, bueno para comer, aquí en Venezuela ya no queda maduro. Aquí ya podemos decir maduro en Venezuela. Plátano maduro, podemos decir. Porque uno le iba a comprar, señora, ¿tiene plátano maduro? No, mijo, bueno para freír. Decía la viejita. Entonces, no, tú no podías preguntar por algo maduro. ¿Los aguacates están maduros? Están buenos para comer. Ok. ¿Cómo sé que querían el tipo? Lo amaban.
4: Están buenos,
2: como la amaba, ¿verdad? Qué bueno cuando la gente se deja amar y querer. Dios mío querido. Bueno, entonces ustedes y nosotros juntos aquí en la hora del padrote de las 6.
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2: Somos imbatibles, yes. Y siéntase usted también imbatible, ¿ok? Siéntase imbatible. ¿Quién cumple años hoy? Ay, compadre. Hoy es 27. ¿Tú crees que yo estoy preocupado porque me van a cobrar la renta de Movistar? No, hay 2,000 y pico ahí. Tranquilito. Gracias a la prima mía, la señora Cachea. Esa es mi prima, mi primita. A veces la quiero y a veces no.
4: A veces la odio.
2: Yo la quiero cuando voy a Sacafiao en nombre de ella. Y cuando llegue esa cobradera, Cachea, te odio. Me deja limpio, ¿vale? Bueno. Entonces, ya lo sabe, si usted está de cumpleaños hoy, ay compadre, 27 de agosto, víspera del fin de semana.
4: Y de la quincena.
2: Y de la quincena cerquita. Puede pedir prestado porque faltan 3 días. 28, 29. El domingo es 30. No, no, tú cobras mañana. Hay gente que cobra mañana. Claro, depositará los bonos mañana para estas muchachas contentas. De repente sí, cae mañana. Domingo es 30. No, deja eso para el lunes. De aquí al lunes no, son $3 menos. Que le depositen 50, le quedan 48. Yes. Y mañana amanece a 791 y algo. 8 y algo para los 800. Oh, número tan bonito, vale. 8 y 00. Qué sabroso, ¿no? Bueno, yes. Entonces a todos los cumpleaños aquí les tengo este regalito.

0: ¡Felicidades!
1: Muchísimas felicitaciones a todos los que están de cumpleaños hoy. Pásenla bien, súper, súper alegre, alegría, alegría. Dios le dio la oportunidad de un año más, un sí. año más, 365 días, una vueltica más al sol. Recuérdense que la vida es así, la vida es un segundo, la vida en un segundo. Le puede cambiar en un segundo todo, así que ya usted lo sabe, prepárese, viva la vida. Ayer fue ayer, eso es pasado, mañana es futuro, eso es incierto, pero hoy es el presente. Por eso usted debe vivir el presente, vivir la vida y disfrutar el momento. No más. Dese con furia. La vida es una, es cortica y esa es su vida. Por eso, como mejor le parezca, vívala. Viva la vida, compañero del camino, ¿yo? Y lo demás, anticulebra. Tranquilo, tranquilo, de verdad que sí. Si tiene cómo y con qué, no, hombre. ¿Para qué vas a pensarlo dos veces? Pero si no tienes cómo ni con qué, piénsalo tres. Hoy, piénsalo tres veces. Si no tienes cómo ni con qué, piénsalo tres veces hoy. Yes. Ya lo sabes, ya. Deja que llegue el domingo entonces. Bueno, felicitaciones, de verdad que sí. Éxitos, súper bien. Que la pasen todos los cumpleaños en su día. Tengo un cumpleañero fuera de acá que me escribió hoy. Hoy voy a saludar con mucho cariño al buen amigo Henry Abreu. Mi amigo Henry Abreu me escribió hoy. Henry está cumpliendo hoy 60 primaveras. Muchacho, joven, todavía brinca, ¿vale? Perro, Henry Abreu, y en Brasil. Henry Abreu de Curú. Está en Brasil, celebrando sus 60 años en unión de familias, amigos. Felicitaciones, Henry. Tus hijos, tu esposa, toda la familia que comparte contigo. Bueno, piquemos esa torta en la distancia. Un abrazo desde Caroní 93.1 FM de Folclore Etiqueta, de parte de todo el equipo acá. Vaya para usted allá en Brasil ese feliz cumpleaños. 60 primaveras, compadre. Y llegó usted a lo que llaman el primero, el segundo, el tercero, el cuarto, el quinto, el sexto piso. Esto. ¡Sí! Cuando uno está en el primer piso, uno quiere rapidito llegar al segundo, porque es mayoría de edad, para que lo dejen entrar al cine, a la discoteca, para que lo dejen beber, para enamorar a las muchachas, porque las muchachas no le paran a uno, jovencito, que ay, no, este es un sute. Mira, Maruto Verde, le dicen a uno. Después que uno pasa a los 20, ah, un hombrecito ya, ya uno anda alzado, con la camisa abierta, tres botones aquí, debajo del pecho. ¿No te das cuenta que los muchachos cuando ya, hombre, se abre la camisa hasta aquí abajo? Y si tiene unos vellitos aquí, ah, oh, no, no, no, hombrecito, ¿vale? Después que uno llega al tercero, perro, uno dice 30. Ajá, podría ser la mitad del camino. Y entonces uno ve para allá, ve para acá, y dice, y ahora, ya no puedo estar con esas muchachadas. Y si llega a 30 con dos muchachos, ay, caballo. Cuando llega a 40, dice, ah, soy un hombre. Hecho derecho, realizado, se quiere comer el mundo. 80 novias por aquí, 40 por ahí. Ese es el cuarto. Cuando llega el quinto, me dice, bueno, perro. Los carros, la casa, los muchachos grandes, chico, voy para la playa. Yes. Un Eulises Rodríguez cualquiera. Sí. Cuando llega el sexto, así como era, uno dice, bueno, voy a ver la vida desde otro ángulo. ¿Entiendes? Si antes me bebía tres botellas de whisky semanal, me bebe una porque me va. Voy a vivir la vida, voy a vivir los años que me quedan feliz. Ya yo construí, ya crié, ya trabajé. Tala. Lo que pasa es que en Venezuela la gente no puede vivir la pensión. En otro país sí, dicen, yo vivo de la pensión. ¿Entiendes? En el sexto piso, compadre. Si Dios permite y llegas al séptimo, estás viendo todo el tiempo para arriba, a ver si ves el octavo. Y ves para abajo también y dices, ¿quién pudiera regresarse al quinto? ¡Ay, compadrito mío! Esa es la vida, esa es la vida. Pero hay que honrar a Dios por haber dejado llegar a uno a los 60, a los 50, a los 70, a los 40. Haberlo dejado vivir, ¿eh? Y eso es una alegría, haber vivido. Y entonces usted aconseja a los hijos, a los muchachos, a los amigos, no vale, tú sabes, mira, yo tengo 60 y yo he pasado por esto y por esto, y yo te recomiendo esto y esto y esto, vale, ¿entiendes? Sí. No, no hagas esto, ¿entiendes? Y hay quien le dice, ¿qué has hecho tú para llegar a 60 y verte tan bien, tan joven? ¿Eh? No, sí. Y le preguntan, ¿qué has hecho tú para tener tanto real? Y yo, no, yo soy primo de del ministro. No, deciste tú, yo nací en el Furrial. Conchale, vale, con razón, tú tienes tanta plata, no. Y hay otros que todo lo contrario, que tienen tanta plata que entonces le dice, y a ver, ¿qué has hecho tú para llegar a tanta plata y a esa edad? Porque a ver, ya te ves, ya estás trajinado, que has trabajado. ¿Y cuántos años tienes tú? ¿No? 35. ¡Oh! No, chico, con tanta plata se ha vuelto loco y está arrugado, viejito, acabado. ¡Vuelto loco! Preocupado, todo eso. Está viejo, está viejo. Entonces, yo prefiero seguir así normal, sin tener plata.
0: Yes.
1: Lo normalito. Para uno beber café todos los días, para echar gasolina, para comprar un par de zapatos, una mudita de ropa, para comer bien, pasear tranquilo.
0: Yes.
1: Sin darme mala vida. Sin dolor de cabeza. Entonces, viva la vida, pues. Que vivan los cumpleaños hoy. ¡Qué bien! A partir de este momento está usted en el programa que une a la familia venezolana.
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Venezuela, Venezuela, mi país, tu país. Gracias, Venezuela, te pertenecemos. Gracias, Dios, Señor Todopoderoso, por tus bendiciones, por todo lo bueno que nos das. Aleja lo malo, deja lo bueno. Dios siempre bendice a Venezuela y bendice a los otros países que pasan por cosas terribles en estos momentos, ¿okay? Gracias también a mi vieja Rosa por haber permitido que yo naciera en este paraíso terrenal llamado...

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0: 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Noel, ¿cómo está la gripe? La gente anda engripada, ¿vale? Mis dos amigos, Noel con gripe, ya creo que la pasó, la va pasando. Alejandro Chaín tumbado también. Está dando la gripe, está dando. Nosotros la pasamos hace dos semanitas, ¿no? 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Está el cabrestero mañanero, que mañana, después que mañané, se va para Maturín. 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
0: 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Hoy es jueves, tenemos conciertos de etiqueta, tal día como hoy, pero fecha, tal número como hoy, 27, pero de abril de este año, falleció nuestro gran amigo, el Pico de Oro de Venezuela, compadrito José Alí Nieves. Hoy será homenajeado aquí en conciertos de etiqueta y algo más. Vamos a colocar unas cuantas canciones porque vamos a recordar al Pico de Oro de Venezuela a 4 meses de su sensible fallecimiento. ¡Dale, Llanura!

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2: Mis amigos, son las 7:05 acá en Caroní 93.1 FM de Folclor y Etiqueta. El maestro Simón Díaz, un tema de José Manuel Falcón, aquel potro patas negras. Estamos en Ciudad Guayana, Altavista, Puerto Ordaz, Estado Bolívar, municipio Caroní, generando la señal para Venezuela y el mundo a través de radiocaroní.es.tl. Síganos también en nuestras redes sociales, @caroní FM, @José Julián González Piso Oficial, @Folclor y Etiqueta, 0414-867-5711, para que envíes tu texto, tu WhatsApp, y también vayas a Telegram. Ahí estamos. En Facebook, José Julián González. Por ahí, en nuestras redes, por ahí nos puedes buscar. Y te damos la aceptación. Bueno, hoy es un buen día. Hoy es jueves, víspera del viernes, fin de semana. Hoy tenemos un gran especial. Ya, ahorita vamos a comenzar primero con unos temas y luego tendremos el concierto de Etiqueta, que lo va a realizar esta vez. Le hizo un gran amigo paisano del estado Monagas, orgullo monaguense, Reinaldo Acuña. En vida le hizo un tributo a José Alí Nieves, un bellísimo tributo, de verdad. Hay muchos tributos que le han hecho a José Alí. Lo más importante es que él disfrutó todos esos tributos porque se los hicieron en vida. Tiene que ser así. Los tributos, homenajes, reconocimientos al artista deben de ser en vida. Luego que desaparecen, está bien, también hay que recordarlos, rendirles homenajes también póstumos, pero los mejores son en vida, para que él los disfrute. ¿Cuánto no disfrutó mi compay José Alí Nieves, el Pico de Oro de Venezuela? Yo quiero decirles que a José Alí y a mí nos unió una amistad cuando José Alí iba a cumplir 40 años. Nos conocimos en Maturín, en un evento. En esa época, pues, mi trabajo era cantar. Yo andaba con mi agrupación de acá, de Ciudad Guayana, con el maestro Ángel Parra, Parrita. Llevábamos dos arpas, porque allá en Maturín estaba el maestro Adelis Guillén, de la agrupación Juventud Criolla, y nosotros uníamos dos arpas y hacíamos un quinteto, porque eran dos arpas, cuatro maracas y bajo. Entonces montábamos esas dos arpas, y en un club campestre llamado Don Alí, en Maturín, recuerdo que estaba José Alí. José Alí siempre, óigase bien, acostumbró a llegar temprano a los espectáculos. Si José Alí iba a cantar a las 12 de la noche, a las 9, usted veía a José Alí, 9:10. Él estaba allí desde temprano. En todos los espectáculos que yo vi a José Alí, siempre estaba tempranero. No era que llegaba a las 2, 3, por allá una camioneta. No, José Alí llegaba temprano. Llevaba su trago, compartía con su gente. Y cuando lo llamaban, bueno, se acababa el mundo. Era una garganta. Difícilmente melodías como la de José Alí Nieves vuelvan a nacer. Difícilmente. Picos de Oros y con esa melodía que hasta un recio. Porque hay una cosa muy particular. Hay quienes cantan bonito un pasaje. Muy bonito un pasaje. Pero no le sale bien un joropo. José Alí tenía esa particularidad, que tenía melodía en pasaje bonita, y bonita la melodía en un joropo también. Provocaba oírlo en cualquier ritmo a José Alí Nieves. Nos unió esa amistad desde Maturín, de casi 30 y pico de años, 32 años de amistad. Luego venía a Ciudad Guayana, nos encontrábamos aquí en El Tigre, en La Pascua, en Pariaguán. Muchos encuentros, Pico de Oro. Me pidió una de mis hijas, cuando estaba pequeñita, de 3 años, mi hija mayor, Yosibet, para bautizarla. Se la dejé. El día del bautizo no pudo venir por compromisos en Barinas o Portuguesa, se disculpó. Pusimos otro padrino, pero nos seguimos llamando compadre. Compadrito, compadrito, y Alí cuando me llamaba, ¿cómo estás, compadrito? Aquel respeto, como si éramos compadre de sacramento. No fuimos compadre de sacramento por el bautizo de la muchacha, pero nos quedamos con ese respeto de compadre, mutuamente. En 1991, 24 de junio, día de San Juan, fui al estado Apure, San Fernando. Lo llamé y venía en carretera de una presentación de Maracay, porque era un domingo, 24 de junio 1991, domingo. ya llegando en un Corolla nuevecito. Siempre usaba carros muy nuevos, Joselín. Llegó al Paseo Negro primero, ahí nos encontramos frente al Hotel La Torraca. Lo estaba hospedado y me dijo, bueno, compadrito, vamos un momentico a la casa. Fuimos a la casa de José Ali. Yo creo que uno de los nombres que tengo aquí estaban pequeñas. Creo que era Yuruaní y otra que tiene un nombre de payá de Yacarí. Yacarí y Yuruaní, que estaban allá en San Fernando. Por allá por Terronduro, algo así que se llamaba por ahí. Sí, Terronduro. Cerquita, ese por Viruaca, creo. Estuve en la casa y lo primero que vi en la sala, un cuadro de El Carrao de Palmarito y un cuadro de Reinaldo Armas, sus dos compadres. No sé si todavía están esos cuadros allí. Estoy hablando del 91, hacen 34 años casi, 35 casi. No sé cuántos tendría la muchachita, tan pequeña, 8 años. 35 años. Si era Yacarí o Yuruaní, deben de tener ahorita unos 45, 44 años por ahí, 43, 44. Pues tenían como 8, no llegaban a 10, creo. Una era hijada del Carrao de Palmarito y la otra de Reinaldo. Para que tú veas. Y hablaron conmigo, hablaban, entonces ellas me contaron, este es mi padrino, ella señaló al Carrao. Y entonces la otra dijo, sí, pues cuando viene el padrino le das, y le da 100 bolívares a ella, sí. Y el mío me da 500, me da 400. Y entonces el compadre José Luis le dijo, ah, pero chica, pero mira, este tu padrino tiene real, es Reinaldo. Y nosotros, claro, es Reinaldo en su época, no. Y el Carrao estaba tirito, el Carrao, imagínate. Sí. Reinaldo andaba en Mercedes-Benz y el Carrao una camionetica del 58. Esa anécdota nunca se me olvida. El compadre le decía, pero bueno, chica, pero imagínate. Mira, tu padrino no tiene real, este sí. Eso lo recuerdo clarito. 35 años después estuve yo por allá. Y ahí está una fotografía que se la mandé hoy a Gualesca, donde está. Fuimos a San Juan a visitar a Montoya y no lo encontramos. Y el compadre me dijo, no, vamos a Chagua, que Montoya está allá en Chagua. Y fuimos a Chagua y encontramos a Montoya y estuvimos hasta las 9 de la noche allá donde Montoya. Y ahí esa foto que nos tomamos en la casa de Montoya en Achagua, yo se la envié hoy a Gualeja. Pollitos toditos, pollitos, pollitos. Qué grato recuerdo. Entonces, me complace mucho a mí cuando llega esta fecha, que no me llena de satisfacción, es que yo siempre apoyé a mi compadre. Siempre, y tú eres testigo, Leonel, y ustedes, mis oyentes, son testigos, que jamás y nunca aquí ha dejado de sonar José Ali Nieves como debe ser. Todas las canciones de José Ali. En vida le hice tributo a José Ali, especiales a José Ali en sus cumpleaños. El 25 de noviembre, bueno, unas llamadas también, siempre para preguntarle cosas. Me contó cómo nació Rumbo al Hawái, cómo hicieron El Prisma de tu Recelo. Cuando salió también me contó, me dijo, no, compadre, es una canción que tiene como 29 años. Es más, eso no fue que fuimos a grabarla, eso es un ensayo con Gustavo Sánchez, y de allí quedó esa canción. Los ensayos la grabaron así, ahorita, bueno, con la magia y la tecnología la sacaron, pero yo ni sabía, y me la mandaron, bueno, y qué belleza de canción, ¿no? Y esto que no fue una grabación formal en un estudio, sino que era un ensayo, dice él, y tú sabes que en los ensayos van grabando por allá y la voz va quedando por aquí, bueno, y ahí agarraron todo. Y me dijo, hay como 8 más. Yo sé que las van a sacar. Me dijo, hay como 8 canciones más, inéditas, con esos arreglos con Gustavo Sánchez. 25, 29 años debe tener esa canción, me dijo. Y eso fue el año pasado, del 2025, que estuvimos conversando. Siempre hablábamos con José Ali, siempre yo lo llamaba, lo sacaba al aire, compartíamos, él hablaba con su público. Y siempre era, no, compadrito, con ese respeto. Claro, compadrito, mira. Entonces, me contó todo eso, pues cómo surgieron esas canciones. Cosas buenas, y en persona, cada vez que nos encontrábamos, bueno, tantas anécdotas. Yo quisiera, a Gualesca, si me está oyendo, y a la muchacha, la hija de José Ali, que está allá en Mapure, creo que la que se quedó con el celular, la que tiene el celular de mi compadre, que todavía está en línea, está en WhatsApp, y siempre colocan sus mensajes allí. A mí me gustaría que ella revisara en el WhatsApp y buscara a José Julián González. Y allí deben haber algunas conversaciones en audio de mi compadre José Ali y mi persona, a ver si las consigue y me las reenvía, que yo las necesito. Unos audios que hay allí entre mi compadre y yo, donde nos hablamos y nos contamos cosas. Él me cuenta de sus canciones, me contó del viaje para Amazonas, cuando escribió la canción, la conversación que tuvimos cuando el prisma de tus recelos y muchas otras cosas que son historias que yo quisiera compartir con mi gente que me oye. Entonces, ojalá en esa conversación, en ese WhatsApp de mi compadre, allí buscas donde está José Julián González, revisas, deben haber audios, porque yo no los tengo, ya que el teléfono donde yo los tenía se me fundió, pues yo tengo otro teléfono y no me quedó nada de esas conversaciones con mi compadre. Voy a saludar aquí, me escribe Gualesca, en sintonía, y mis hermanos también, oigan bien, oigan, Marixa, Carolina, Marialis, Yuruani o Yuruani. Marixa está en los Estados Unidos, Carolina está en Ecuador, Marialis está en el Tigre, aquí cerca, Yuruani en Viruaca y San Fernando, Yacarí y Yuruani en Viruaca, San Fernando. Ah, sí está, una de ellas tiene el teléfono. Todavía están allá, estas eran las muchachitas que estoy hablando. Creo que este Ronduro, en Viruaca. Ali Junior, epa, mi compay, este es mi compayito querido, lo vi el mes pasado, lo vi en julio, en una fiesta que hubo aquí en Puerto Ordaz. Mi compay Ali Junior, años que no nos veíamos, nos dimos el abrazo doble, un abrazo por José Ali padre y José Ali hijo. Qué bueno haberte visto ese día, mi compay. Pronto nos vemos, o tú vienes o yo voy, panaco. Sandra está en Valencia, Carlos en Puerto Ayacucho, Gabriela en San Fernando, Maybet en San Fernando, Alex en España. Y los otros, no sé. Dice, es que mi compadre tuvo 28 hijos. Él lo dijo una vez en un en vivo, un saludo para mis 28 hijos y creo que mis 53, 56 nietos. Le salió bueno ese pico, mi compadre. Mi compadre le salió bueno ese pico, ¿vale? 28. Ah, bueno, no, y los morochos, que no son hijos de él, pero los agarró como sus hijos y los morochos lo agarraron como sus padres. Eso sí fue bonito. Esta tarde estuve hablando con uno de los morochos. Los otros no sé. Las muchachas están llorando y yo también. La hijada del Carrao era Carinagua. ¡Carinagua! Que falleció en un accidente. ¡Wow! Yo conocí a Carinagua, muchachita. Era la que dijo que él le daba 100 bolívares nada más. Y la de Reinaldo, Yuruani debe ser, Yuruani. O Yuruani, Yuruani, sin el acento. Está escuchando, sí. Ella es de. Yuruani es la hijada del Carrao. Y Carinagua era la hijada del Carrao de Palmarito. Falleció en un accidente. Mi compadre le puso nombres así a las muchachas porque es que mi compadre vivió en Puerto Ayacucho. Y allá, bueno, hay muchos nombres indígenas. Y yo creo, ya va, si está por aquí el nombre, cuando Reinaldo grabó Amazonense, yo creo que nombra una de ellas, que dice, creo que es Yacarí, que dice, Yacarí, su sonrisa angelical, como tierno manantial, oh, mi linda y tierna flor. Creo que sí, es Yacarí que dice. Creo que para ella, Reinaldo la nombró ahí cuando grabó Amazonense. En esos tiempos que mi compadre estaba por ahí y le colocaba esos nombres a sus hijas, ¿no? Yacarí. Bueno, yo desde aquí les envío un gran abrazo a todos sus hijos e hijas, a todos los familiares de mi compadre José Ali Nieves. Y quiero que sepan que aquí en Ciudad Guayana tienen un amigo, así como fui amigo de su padre, amigo de parranda, compañero de escenarios en los años 88, 89, 90, 91, hasta el 93. Y luego me retiré del canto y agarré la radio. Y como animador, seguí encontrándome con José Ali en presentaciones. Los presenté muchas veces aquí en Ciudad Guayana, en el Náutico, el Pavo Real, en mi país, en el Tigre, en Pariahuán, en La Pascua, en Maturín. Bueno, y eso me llena de satisfacción y tengo una alegría por dentro, porque lo mejor que puede pasar es los designios de Dios. Yo sé que mi compadre está feliz allá arriba, cantando en esas sabanas, porque se ha encontrado con una estela de cantantes buenos apureños como él y muchos más. Entonces, lo mejor que podemos hacer es recordar a nuestros seres queridos. Mientras lo recordemos, no morirán. El día que dejemos de recordarlo, mueren. Pero artistas como José Alí no morirán nunca, porque su legado musical sonará por generaciones y generaciones. Ok, muchachos, voy a presentarles unos temas de mi compay y luego viene el especial de Reinaldo Acuña. Voy a presentarles un tema que le regalaron los Morochos y José Alí me lo envió a mí. Cuando los Morochos se lo enviaron, se lo regalaron y salió, él me lo envió a mi WhatsApp y me dijo: compadre, me hicieron llorar los Morochos, vea lo que me regalaron, el mejor cantor del llano.

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Estamos de vuelta con todos ustedes. Ahora va a comenzar el concierto de Etiqueta. Agradecido con cada una de las personas que nos envían mensajes en este especial para el Pico de Oro de Venezuela hoy, cuando cumple 4 meses de haber dejado este plano terrenal y está a la diestra de Dios Padre. El Pico de Oro de Venezuela, José Ali Nieves, uno de los cantores recios. Una particularidad que tenía mi compa también era que había que bailarle pegado, contrapunteando. Yo hay que bailar pegado. Exacto, contrapunteos de los buenos, sin ofensa, desglosando el llano. Contrapunteo de los llaneros. Pero me escriben sus hijas, una de sus hijas del Tigre, Marialis. ¿Cómo estás, Marialis? Gusto en saludarte por acá. Gracias. Ya te agregué aquí a mis amigos. Yo fui muy amigo de su papá, le estoy diciendo. Compartimos muchos escenarios y nos encontrábamos muchas veces, ¿no? Hola, es Marialis, la hija de José Ali. Yacariz es la hija de Reinaldo. Por eso sí, Yacariz. Carinagua, la del Carrao. Jesús Moreno era mi padrino. Del Tigre somos 3: Anmari, Marixa y Marialis. Y no, del Tigre, de la población del Tigre. El Jesús Moreno era compadre de Pico de Oro. Montoya no era compadre de. Mucha gente confunde, no era compadre, paisano, ellos se llamaban paisano. Montoya no era compadre de José Ali. Fueron amigos, paisanos. De hecho, ustedes vieron ya las últimas semanas, los últimos meses, los dos. José Ali fue a visitar a Montoya a su casa. Fue con los morochos, como a llevarle una serenata. Cantaba, mi compadre cantó hasta los últimos días. Nunca perdió esa garganta. Pudo perder muchas cosas a causa de la enfermedad, pero Dios le dio la garganta hasta el final. Dice por aquí también, ok, somos 36, según la cuenta que él mismo nos sacó cuando estaba en Caracas. 36 hijos. Repito que el pico le salió bueno a mi compadre. Saludos, muchachas. Yo sé que el momento al oír las canciones le hace un nudito en la garganta, agua el guarapo, como dicen por ahí. Axel está en Colombia. Saludos, Axel. Y por aquí me reenvía un mensaje que dice: wow,

0: sí sabe de mi papá.
1: Sí, sí, es que sí, estoy diciendo la verdad, tengo base.
0: Muchas gracias, de verdad. Mi agradecimiento para él. Esto se lo escribió la hermana, la hija de Rosalía Gualesca, su hermana. Gracias a ustedes por estar allí compartiendo. Estamos recordando bonitos momentos, ¿no? Las fotos están aún en terrón duro. La foto del carrao de Reinaldo. Nah, esa foto que yo vi ahí. Yo estuve en esa casa, 1991, en la casa de Yacarí. Ahí están las fotos, correcto. Sí. Esas mujeres no paran de llorar. Bueno, tranquila. Es bueno llorar a veces. A Carolina también. Carolina, saludos. Carolina, saludos a toda la familia. Saludos a mi compañero Ali Junior. Debe estar en Anaco disfrutando del programa. Okay. Hola, mil gracias por el homenaje. Ya casi nadie se acuerda de él o sus canciones, solo nosotros. No creo, vale, no digas eso. Eso, tu papá es una gloria, un ícono del folclore. Yo, me consta, bueno, aquí, cuando voy por Monagas, por ahí, suena tu papá. Eso es bonito. Aquí en los programas de aquí de Ciudad Guayana suena. Así que, no creas eso, ¿viste? Si quien no recuerde a José Alí, no, hablar de José Alí es hablar de la historia del llano venezolano, hablar de la leyenda de Juan Machete, Federico y Mandinga, la Sayona. Eso es historia, eso es ícono, eso es leyenda. Rumbo al Jagüey, yo no vendo mi caballo. Así que no te preocupes, ese es el Pico de Oro Venezuela. Saludos, muchas gracias por tan emotivo homenaje. Es Carolina, estoy en Ecuador, muchas gracias. Me tiene llorando, estás lejos, Carolina. No te preocupes, Carolina, para eso estamos. Son sus hijas, sus hijos reportando sintonía. Bueno, aquí estamos a la orden, como siempre. Por acá, gracias por tan bonito homenaje. En el medio de su enfermedad, un día desinstaló el WhatsApp sin darse cuenta, y así se perdieron todas las conversaciones y los versos que había escrito desde la pandemia. Es cierto, él nos enviaba un verso todos los días. Versos bonitos, compadre se dedicó a eso. Pero yo le dije un día, compadre, uno junta esos versos tuyos y hace como 100 canciones. Y me dijo, bueno, aproveche. Sí. Yo creo que por allí tengo algunos por allí. Entonces, pero sí hay muchos locutores en Venezuela que él le enviaba esos saludos, ¿ok? Bueno, ahorita nuestra hermana mayor está padeciendo cáncer también. Qué broma. Bueno, vale, pero Dios es grande, ¿yo? Dios es grande. Lo estoy leyendo acá. Mi papá no morirá jamás. Y la mejor herencia que nos dejó son sus canciones. Claro, la herencia del Pico de Oro. Todo eso que grabaron bien bonito, esos videos en YouTube, está todo eso. Bueno, les voy a presentar entonces a un paisano del estado Monagas, de Maturín. Él se llama Reinaldo Acuña, residenciado en Barinas. Actualmente hizo este homenaje. Lo más bonito para Reinaldo fue que lo hizo frente al Pico de Oro, como en un teatro, así de tú a tú. Recibió el abrazo, el consejo de José Alí, el agradecimiento. José Alí habló conmigo después que yo estrené este especial y me dijo, no, compadre, el muchacho se votó. Qué belleza. Lo he visto. Entonces vamos a presentarles a Reinaldo Acuña con este especial para el Pico de Oro de Venezuela, hoy cuando se cumplen 4 meses de su sensible fallecimiento. ¡Arpa!

0: a viernes, de 6 a 8 de la noche. 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
0: Por el día de hoy, despedimos el Padrote de las 6. Gracias, Ciudad Guayana, Venezuela y el mundo por su sintonía. Dios nos permita encontrarnos en el próximo programa.
2: Amén, amén. Aprovecho para culminar el espacio, ya el tiempo es oro. 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Bueno, son muchos los mensajes que me están escribiendo los hijos de José Alí, de todas partes, del exterior y Venezuela. Esta foto, por supuesto, dice que una de sus hijas dice, wow, su amistad era de años, ¿sí? 35 años más o menos. Y esta foto fue en Achaguas, en la casa de Montoya. Estábamos pollos allí. No me dice por aquí. Ese día de la foto era mi cumpleaños. Fue el mejor regalo que recibí. Ok, aquí te veo. Aquí estás en la foto. Ah, aquí está Wallace. Está mi compadre. Mi familia. Qué bonito, qué bonito. Hace 4 años esto, ¿no? Mira, me dice por aquí, no puedes contar otra anécdota. Sí, lo que yo recuerdo que una vez íbamos para Caicara de Maturín, 1992, exactamente. Le voy a echar este cortico cuento. 1992, íbamos de Maturín a Caicara. Yo iba con mi compadre en su carro, yo no tenía carro. Entonces nos fuimos a Caicara, que íbamos a cantar los dos en Caicara de Maturín, la tierra del mono, Monagas. Y estaba de moda y muy pegado Luis Silva con aquel tema, ¿cómo no voy a decir que me gusta? Y un cassette, en un cassette, el compadre lo iba oyendo, José Alí Nieves, iba oyendo y lo repetía, ra. Y lo volví a oír. Solo oía una partecita donde Luis Silva tiraba como una octava hacia arriba en la canción y decía, ¿cómo no voy a decir que me gusta? Esa parte, ¿no? Y él la repetía, la volví a oír, ¿qué me gusta? ¿Cómo no voy a decir que me gusta? Y yo le decía, ¿qué ibas a romper esa cinta? Y me decía, no, compadre, perfecto. Perfecto, lo hizo Luis Silva. Qué perfecta canción, qué afinación, qué melodía tan perfecta. Y yo le digo, oh, melodía tienes tú, chico. Melodía buena es la tuya. Me dice, no, compadre, pero hay que reconocer cuando los cantantes son buenos. Este muchacho va para adelante, yo. ¿Sí? Luis Silva, muchacho, estoy hablando de 34. Este muchacho va para adelante, yo. ¿Sí? Qué perfecto. Y la ponía otra vez y la iba oyendo. Qué perfecto. O sea, un cantaclaro, dueño de una garganta y una melodía perfecta como la de José Alí, diciendo que venía otro perfecto. Que venía uno bueno. Luis Silva. Bueno, llegó la noche, nos dio el espectáculo. Y la otra anécdota es que cuando estamos con el grupo, allá nos dieron una casa a unos amigos. Yo llevé a mi compadre a dormir en la casa de unos amigos en Caicara, frente a la plaza, y emocionada, oye, José Alí, le dieron una habitación. Y entonces él fue y se vistió, y los músicos se están vistiendo, de gala, por una fiesta de gala, y se están colocando su smoking, y aquí el lacito negro arriba, ¿no? Y el cuatrista, todos los demás estaban listos con su, y el cuatrista no se la ha puesto, y el compadre le dijo, mira, ¿y tu murciélaguita? Eso quedó, padre. Y él, se le quita y le digo, la cosita, vale, el lacito negro. ¡Ah, no! Y después decía, estos llaneros, vale, decía el cuatrista que era de Maturín, estos llaneros si tienen vaina, ¿verdad? Y es siempre que hablábamos de José Alí en Maturín, decía, mira,
3: ¿Y tu murcielaguita?
2: Decían los muchachos. Ese era mi compadre. Bueno, me tengo que despedir. Gracias a Leonel García en el control total de audio y sonido, diseños gráficos de nuestro flyer, la licenciada Alvis Herrera, edición y montaje de los especiales, Dayana Isabel y a Leonel García. Producción y animación de este espacio, su amigo José Julián González, la dirección del ingeniero Rider Quintero. Mañana es viernes, estaremos de joropos, contrapunteos y pasajes. Me despido con este tema, fundo de Matapalito, me dice Gualesca que existe. Este fundo existe por allá después de la estatua de Varicela. Existe este fundo y acompañó al maestro José Archila con un arpegio muy bonito. El Pico de Oro por siempre. Que viva Venezuela y que viva lo nuestro. Buenas noches.

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